0: 18 horas, un minuto.
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0: 18 horas, 20 minutos.
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0: 18 horas, 38 minutos.
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0: 8 horas, 59 minutos.
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19 horas, 15 minutos. Temperatura, 24 grados.

0: 9 horas, 18 minutos.
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0: Me cayó limón en el ojo, güey, para estar
1: 19 horas, 28 minutos. Temperatura, 24 grados.

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0: 9:39.
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0: 20 horas. Un minuto.
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8: Bienvenidas y bienvenidos a Revista del Consumidor Radio. Soy Joy Ramírez y en esta ocasión nos acompaña la chef Erika Fonseca para preparar el platillo Sabio Profeco de este mes. Muchas gracias por acompañarnos, bienvenida.
9: Vamos a preparar unas deliciosas setas al pibil. Para preparar nuestro platillo necesitaremos 4 tazas de setas deshebradas, media cebolla fileteada, 30 gramos de pasta de achiote, un clavo de olor, 2 pimientas gordas, 1/4 de taza de vinagre blanco, 1 taza de jugo de naranja agria, 2 chiles guajillos y 1 cucharada de aceite. Para la cebolla encurtida, media cebolla morada fileteada, 2 chiles habaneros fileteados, 1/4 de taza de vinagre blanco o de manzana, el jugo de 2 limones, 1 cucharadita de comino en polvo, 1 cucharadita de orégano seco, media cucharada de aceite de oliva y sal y pimienta. Para la salsa de habanero que acompañará al platillo vamos a ocupar 5 chiles habaneros, 2 dientes de ajo asados, 1/4 de cebolla, el jugo de un limón y 1/4 de taza de aceite de oliva. Y finalmente, para servir nuestro platillo, medio kilogramo de tortillas y 1 taza de frijoles molidos. Para el adobo de nuestras setas al pibil, comenzaremos desvenando nuestros chiles guajillos, retirando el tallo y todas las semillas. Ahora directamente al fuego, llevamos los chiles por aproximadamente 8 segundos para asar. Se darán cuenta que están listos cuando la piel de los chiles se encuentra brillosa. Esto hacemos para liberar todo el aceite de nuestros chiles. Después, los remojamos en agua caliente de 10 a 15 minutos para suavizarlos. Para preparar nuestro adobo, licuamos los chiles guajillos, el achiote, el vinagre, el jugo de naranja, el clavo, la pimienta gorda y un toque de sal. Ojo, si consiguen naranja agria, pueden omitir el vinagre. Licuamos muy bien y reservamos. Ahora, calentamos el aceite vegetal en una sartén y acitronamos la cebolla por un par de minutos. Después, agregamos las setas previamente deshebradas e incorporamos con la cebolla. Antes de que las setas suelten todo su jugo, agregamos el adobo y mezclamos hasta que todas queden cubiertas. Probamos y, de ser necesario, volvemos a salpimentar. Dejamos cocinar por aproximadamente 8 minutos hasta que el adobo haya reducido. Las reservamos y ahora vamos a nuestra salsa de habanero. En un comal colocamos los chiles habaneros, el ajo y la cebolla y los asamos hasta que estén tatemados. De esta manera sueltan todos los aceites. Después los retiramos del fuego y los llevamos a licuar con la cebolla, jugo de limón, sal y pimienta. Ahora agregamos nuestro aceite de oliva en forma de hilo, sin dejar de licuar, para emulsionar y obtener una textura entre salsa y aderezo. Rectificamos la sazón y reservamos. Ya que tenemos nuestra salsa lista, vamos a preparar nuestra cebolla encurtida. Utilizaremos la cebolla morada fileteada, chile habanero fileteado, orégano y comino molido, también jugo de limón y mezclamos. Agregamos un poco de vinagre blanco o también puede ser de manzana. Salpimentamos al gusto hasta integrar todos los ingredientes. Colocamos un poco de aceite de oliva y terminamos de mezclar. Dejamos reposar por 30 minutos o hasta que notemos que la cebolla esté suave y de color morado. Finalmente, para servir nuestro platillo, calentamos muy bien las tortillas y untamos un poco de frijoles negros molidos. Agregamos nuestras setas al pibil y acompañamos con la cebolla encurtida y la salsa habanero al gusto. ¡Listo! Ya podemos disfrutar nuestros tacos de setas al pibil. Recuerden que el platillo Sabio Profeco es muy fácil de preparar, tiene buen sabor, aporta un balance nutricional y rinde para varias porciones. No olviden que también pueden ver esta receta en nuestro canal de YouTube Profeco TV. Yo soy la chef Erika Fonseca y fue un gusto cocinar con ustedes en Revista del Consumidor Radio.
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0: 19 minutos.
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1: Temperatura 23 grados.

0: 20 horas, 44 minutos.
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0: 20 horas, 58 minutos.
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0: 21 horas, 20 minutos.
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0: 21:39.
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1: 21 horas, 51 minutos. Temperatura, 22 grados.

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1: 21 horas, 59 minutos.

0: Muy buenas noches, gracias por estar con nosotros hoy 9 de agosto aquí en La Hora Nacional.
1: Vamos a platicar sobre el Día Internacional de los Pueblos Indígenas que se conmemora hoy. Esta fecha es para reconocer la riqueza cultural, lingüística y el legado de los pueblos originarios de México y del mundo.
0: Y por supuesto tendremos nuestra Hora Naime, La Hora del Corazón, donde la niña Miranda Juárez nos compartirá un saludo en alguna lengua originaria de nuestro país.
1: Conoceremos cómo la estrategia Atención a las Causas de la Violencia fortalece las oportunidades mediante actividades culturales, deportivas, educativas y comunitarias.
0: Como el Día Internacional de la Juventud se conmemora el próximo 12 de agosto, conoceremos la historia de Valentina. Ella es la ganadora más joven de la Medalla al Mérito Juvenil 2026 y creadora de El Espacio de Valentina, conversando con expertos.
1: Además, reconoceremos el logro del ciclista mexicano Isaac del Toro, que con apenas 22 años consiguió un histórico tercer lugar en el Tour de France, demostrando que nuestra juventud también brilla en el deporte.
0: En nuestros flashazos hablaremos del programa Fertilizantes para el Bienestar. Si trabajan en el campo o quieren conocer cómo tener este apoyo, quédense con nosotros. Empezamos.
1: Hoy les vamos a presentar música de la soprano Edith Ortiz, originaria de Oaxaca y hablante de la lengua mixteca. Su trayectoria la ha llevado a escenarios nacionales e internacionales muy importantes.

0: Cada 9 de agosto se conmemora el Día Internacional de los Pueblos Indígenas, una fecha para reconocer la diversidad cultural, los conocimientos ancestrales y la enorme aportación de los pueblos originarios.
1: México tiene una de las mayores riquezas lingüísticas y culturales del mundo. Conocer, respetar y preservar este patrimonio es una tarea que nos toca a todas y a todos. Vamos a ver y escuchar una cápsula sobre esta fecha.
0: Cada lengua indígena es una forma única de entender la historia, la naturaleza y la vida comunitaria. Precisamente para reconocer esta diversidad, este año se celebra la 10ª edición de la Feria de las Lenguas Indígenas Nacionales 2026, que por primera vez además va a tener como sede el estado de Durango.
1: Este cambio de sede también busca acercar la feria a las comunidades del norte del país y visibilizar la diversidad cultural de esa región. Como parte de las actividades, habrá un ciclo de cine dedicado a las miradas de los propios pueblos originarios. Y para conocer más, hoy nos acompaña Iris Villalpando, documentalista audiovisual Yoreme, quien participa en este espacio cinematográfico. Iris, bienvenida a La Hora Nacional, qué gusto tenerte por acá.
2: Muchas gracias, Cha.
0: Oye, 10 años ya de la feria, es un aniversario muy importante. ¿Qué significa estar cumpliendo una década entera?
2: Imagínese lo importante que es, porque en esta feria convergen muchas lenguas y todos los creadores conviven y comparten de qué es lo que se está haciendo en el norte, en el sur, en el centro. Y la importancia de que se esté realizando en Durango es por lo mismo, porque las lenguas del norte y del noroeste son menos visibilizadas. Hay más producción en la zona de Oaxaca, Chiapas, o sea, la zona sur. Entonces, por eso es la importancia de que se realice en Durango y ahí estamos felices compartiendo con las demás lenguas y me va a tocar participar allí, acompañarlos como realizadora audiovisual, Yoreme, desde Sinaloa para compartir con los demás.
0: Y justo para ti como documentalista, ¿qué papel tiene el cine para tanto preservar como fortalecer y difundir una lengua indígena para las nuevas generaciones sobre todo y para personas de otras lenguas y de otras culturas?
2: Te voy a hablar desde mi experiencia. Sí. Yo empecé a hacer cine porque soy un hablante pasivo. Hay hablantes activos, hablantes pasivos. Los activos son los que se comunican, no tienen problemas, crecieron con la lengua. Los pasivos son los que, por desgracia, existe esta realidad en México y en los pueblos indígenas de que crecen los niños con el español, con un sistema ajeno pues a la cultura de los padres. Entonces, esa es la importancia. Porque este padecimiento, el que tengo yo lo llamo padecimiento porque duele no ser hablante y además en la misma comunidad a veces te juzgan porque te pronuncias que eres perteneciente a un pueblo originario, pero no tienes la lengua, así como que estás incompleto, así entre nosotros mismos. Hay una cierta discriminación. Entonces, desde allí yo con ese dolor empecé a hacer realización documental pensando en conocer la lengua y también llevar la lengua que ahorita existe, que ahorita ha resistido todos estos años de indiferencia y de despojo, llevar al futuro esta lengua. Eso, por eso es importante para mí seguir documentando en nuestra lengua Yoreme.
0: ¿Puedes compartir dónde podemos encontrar más información sobre la feria?
2: Creo que pueden encontrar esta información en las páginas oficiales del INALI, del Instituto Nacional de las Lenguas Indígenas.
0: ¿Y tus redes sociales?
2: Son Iris Villalpando y cada documental que he realizado tienen su propio canal en Facebook, en YouTube. Algunos están en lengua Yoreme y otros están en español, pero yo creo, viendo la referencia a Iris Villalpando, van a encontrar lo que se ha creado.
1: Iris Villalpando, pues muchísimas gracias por visitarnos aquí en La Hora Nacional. Un gusto tenerte por acá.
2: Muchísimas gracias, encantada. Pensé que sería más difícil y estoy tranquila.
1: La sala de tu casa, sí. La casa de todos los mexicanos aquí.
2: Muchísimas gracias.
0: Gracias a ti por venir y gracias a todas las personas que nos acompañan aquí cada domingo. Quédense con nosotros. Bueno, pues nos da muchísimo gusto darle la bienvenida una vez más a nuestra muy querida Miranda Juárez para una edición más de La Hora Naime. Miranda, ¿cómo estás? Qué gusto platicar contigo otra vez.
3: Maguiepe, un gusto igual, Leos.
0: Maguiepe, Miranda.
1: Oye, ¿y de qué nos vas a platicar hoy, Miranda?
3: Este tema es muy importante para mí porque es un día muy conmemorativo, que es el 9 de agosto.
1: ¿Qué se conmemora, Miranda?
3: Se conmemora el Día Internacional de las Lenguas Originarias.
1: Pues súper importante día.
3: Es muy importante.
1: ¿Y cómo lo vamos a festejar?
3: Lo vamos a festejar con muchas culturas y también con una feria que se hará en Durango.
0: Ah, es una feria donde se da a conocer un poquito más sobre nuestras lenguas originarias.
3: Exacto.
0: Y hoy nos vas a presentar saludos en más de una lengua porque es un día especial, ¿no?
3: Nada más es una lengua.
0: Como ya estamos grandes, no nos aprendemos tan rápido y tan fácil las cosas, entonces mejor de una en una.
3: Pero también hay que expresarnos muy bien, porque los pueblos originarios nos enseñan la riqueza cultural que tenemos nosotros. Y más importante es porque ellos nos las dieron. Nos enseñan además a respetar la naturaleza, a respetar todas nuestras tradiciones.
0: Porque una lengua no nada más es un idioma, es una forma de conocer una cultura entera.
3: Exacto.
0: Sí, es súper importante.
1: ¿Y entonces con qué vamos hoy?
3: Vamos con la lengua Jujmi, que es el chinanteco. Vamos a la cápsula. Adiós.
1: Vamos.
4: Hola, soy Owi, de la comunidad de Santiago Comaltepec, Ixtlán de Juárez, Oaxaca.
5: ¿Saben que los pueblos originarios son muy importantes? Los enseñan a cuidar la tierra, los ríos y las aves. Por supuesto, los enseñan a hablar la lengua originaria. Hoy les quiero enseñar a saludar en Jujmi chinanteco. Repitan conmigo, yikaba. Otra vez, yikaba. Una vez más, yikaba. Hoy la hora nacional se convierte en Naime, tiempo del corazón.
0: Y hablando de nuestros pueblos originarios, vale la pena recordar que aunque ya terminó la Guelaguetza 2026, esta gran fiesta de Oaxaca nos volvió a demostrar por qué es una de las celebraciones culturales más importantes de México.
1: Durante julio, miles de personas conocieron las expresiones de 16 culturas indígenas y del pueblo afromexicano. Fue una auténtica muestra de la riqueza y diversidad de nuestro país.
0: La Guelaguetza va mucho más allá de la música y la danza. Su nombre significa compartir y ayudar al otro. Y esto se refleja en las calendas, la gastronomía, las artesanías y las tradiciones oaxaqueñas que comparten con México y el mundo.
1: Este año, además, la diosa Centeotl fue Enid Azucena Torres Agustiniano, representante del vínculo entre la tierra, la cultura y la identidad de Oaxaca.
0: La fiesta ya terminó, sí, pero nos deja una gran enseñanza, que nuestras raíces siguen vivas cuando las conocemos, las valoramos y las compartimos.
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0: Hay iniciativas que buscan construir la paz desde otro lugar, no solo con acciones de seguridad, sino también fortaleciendo las comunidades y atendiendo las necesidades de las familias.
1: Un ejemplo es el Tianguis del Bienestar, que lleva gratuitamente ropa, calzado, telas, mochilas, platos, enseres domésticos, paraguas y otros artículos nuevos de primera necesidad a las comunidades que más lo requieren.
0: Tan solo en Guerrero ya se han hecho 17 jornadas en 16 municipios, beneficiando a más de 54.500 familias.
1: Y si lo vemos a nivel nacional, este programa ha llegado a 801 comunidades de Guerrero, Oaxaca, Puebla y Michoacán, donde se han distribuido más de 3.400.000 artículos para más de 400.000 personas.
0: Otra iniciativa es Sí al Desarme, Sí a la Paz, que busca que la población entregue de forma voluntaria y anónima las armas que tenga en casa a cambio de un apoyo económico.
1: El objetivo principal es prevenir accidentes y reducir los riesgos dentro de los hogares. Las armas se destruyen en el momento en que son entregadas.
0: Además, las niñas y los niños también pueden participar intercambiando juguetes bélicos por juguetes didácticos. Esto busca fomentar valores como el diálogo, la solidaridad y la cultura de paz.
1: En Guerrero, este programa ya recorrió 11 municipios donde se han retirado 165 armas de fuego, más de 5.000 cartuchos y 102 cargadores.
0: Y a nivel nacional, la ciudadanía ha entregado 11.738 armas, entre ellas 6.456 armas cortas, 3.422 armas largas y 1.860 granadas.
1: Estas son acciones que buscan que la paz también se construya desde la vida cotidiana, fortaleciendo el tejido social, promoviendo la convivencia y generando comunidades más seguras para todas y para todos.
0: El deporte siempre nos da grandes historias. Por ejemplo, la del ciclista mexicano Isaac del Toro, que con apenas 22 años consiguió el tercer lugar en el Tour de France.
1: Este resultado histórico confirma el enorme potencial de las nuevas generaciones de deportistas mexicanos. Vamos a ver y escuchar una cápsula sobre el ciclista.

0: México celebra, porque será para Latinoamérica este segundo lugar. ¡Qué solvente, qué sobrado, qué fuerte, qué grande! Es Isaac del Toro, el segundo para Isaac.
1: 22 años tiene Isaac. Mejor ciclista joven, ¿no?, del mundo.
0: México, me levanto.
1: Y tercer lugar en el Tour de Francia.
0: El campeón joven del Tour de Francia. Conocer el valor de sus compañeros. Aquí está un gladiador mexicano. Con ustedes, Isaac del Toro, con los cuernos arriba y la embestida, campeón joven del Tour de Francia.
2: Cada 12 de agosto se conmemora el Día Internacional de la Juventud, una fecha que sirve para reconocer el papel de las nuevas generaciones, no solamente como protagonistas del presente, sino también del futuro.
3: Y hoy vamos a conocer la historia de una joven que con apenas 12 años ya creó un espacio para acercar la ciencia y la cultura a muchísimas más personas. Ella es Valentina, ganadora de la medalla al mérito juvenil, de hecho es la ganadora más joven de esta medalla, y creadora del espacio de Valentina Conversando con Expertos, una plataforma donde entrevista a especialistas de diferentes disciplinas. Valentina, bienvenida a Hora Nacional, qué gusto tenerte por acá.
4: Muchas gracias por aceptarme, el gusto es mío.
2: A ver, ya fue hace mucho tiempo, pero yo me imagino cuando yo tenía 12 años, ni por aquí se me hubiera pasado tener un proyecto como el que tienes tú, en el que de verdad llevas un montón de tiempo platicando de unas cosas increíbles con gente extraordinaria. Y que me parece un proyectazo, la verdad. Muchas felicidades por todo tu trabajo.
4: Gracias.
2: Y obviamente también por la medalla al mérito juvenil.
4: Sí, justo por aquí anda.
2: Ahí nada más la trajo a pasar.
4: Sí, por aquí anda la medalla.
3: Ah, para la gente que nos está viendo en redes sociales o en televisión, aquí
2: mira,
3: está hermosa. Muchas felicidades.
2: Y queremos preguntarte, obviamente, ¿cómo nació el espacio de Valentina Conversando con Expertos? ¿Y qué te motivó a crear este espacio?
4: O sea, al principio, como en el año 2024, que fue cuando fui construyendo la idea del podcast, pues estaba muy de moda que todos querían ser youtubers, pues yo no fui la excepción en ese momento. Entonces, justamente, lo que pasó es que mi mamá y yo empezamos a construir esto en base de que yo tenía ese afán de la curiosidad, de ver por ahí qué hay en el mundo. Entonces, pues ahí fuimos construyendo la idea del podcast del espacio de Valentina. Y pues ahí ya fuimos entrevistando a nuestros primeros expertos y ya se fue desarrollando en la comunidad que hemos construido hasta el día de hoy.
2: Ay, yo creo que mucha gente que pensaría que esas figuras a las que de repente entrevistas pues no iban a platicar con alguien de tu edad.
4: Uh-uh.
2: Y que si acaso pues habría que, ya sabes, hacer muy simples las respuestas porque no vas a entender. Y me encanta cómo todo lo contrario, y que todos quieren platicar contigo y además no bajan el nivel de sus respuestas por estar hablando con una persona más joven. Y eso creo que es una cosa importantísima, que habla ya de una manera distinta de relacionarse entre distintos grupos de edad en internet. ¿Tú cómo te sientes siendo, digamos, como la que está entablando estas conversaciones?
4: Me siento muy bien, la verdad, en conversar con mis expertos. Me llevo muy bien con todos. Entonces, pues se me hace muy fácil entablar la conversación con cada uno de ellos. Y aunque parezcan serios algunos, son muy buena onda. Y siempre están dispuestos a, pues, a darme este tipo de respuestas a todas mis preguntas. Y pues eso es lo que ha ido generando el podcast.
2: Claro.
3: Claro, ellos tienen el conocimiento y tú tienes las preguntas, pero creo que son las preguntas de muchas personas a través de ti, ¿no? Y eso es bien importante y creo que es lo que ha logrado que generes comunidad.
2: Creo que lo que nos corresponde es felicitarte por todo tu trabajo y que sigas encontrando todo el éxito, no solamente con el programa, sino con todas tus iniciativas, y que sepas que eres un ejemplazo de todo lo que significa el Día Internacional de la Juventud y como todo lo que todos tenemos que pensar en exaltar en una fecha como esta. Y te agradecemos mucho que hayas venido a la Hora Nacional. Te queremos preguntar tus redes sociales para que la gente te pueda seguir, si las tienes.
4: Sí, pues estoy en todas las redes sociales, principalmente en Spotify y YouTube, en todas como el espacio de Valentina. Y en Spotify y YouTube el nombre completo es el espacio de Valentina Conversando con Expertos.
2: ¿Y tus redes sociales como TikTok, Instagram y así?
4: El espacio de Valentina.
3: Buenísimo, Valentina. Pues muchísimas gracias por venir aquí a la Hora Nacional a platicar con nosotros.
4: Muchísimas gracias a ustedes por entrevistarme.
3: No, bueno, y gracias a ustedes por estar con nosotros. No se vayan, por favor.
2: Nos da muchísimo gusto darle la bienvenida hoy a Naomi Fuentes. Ella es la Coordinadora General de Educación y Divulgación de la Profeco y nos va a platicar de algo que le debe de interesar a todas las familias mexicanas que tienen hijas e hijos que están a punto de regresar a clases, porque sabemos que eso cuesta un montón de dinero y de repente saber qué elegir y cómo cuesta trabajo. Entonces, hoy vamos a platicar de un evento increíble.
5: Súper importante y es de mucha utilidad para las familias mexicanas porque pueden cuidar el presupuesto, pueden tomar mejores decisiones a la hora de consumir. Justamente esta feria de regreso a clases Profeco, la intención que tiene es apoyar a las familias mexicanas. Tenemos un montón de cosas que vamos a traer en esta feria: útiles escolares, mochilas, uniformes, libros. Tenemos servicios, va a haber certificados médicos, que además siempre es importante actualizarlo y en la escuela lo piden. Y también vamos a tener revisiones dentales, cortes de cabello gratis y también tenemos actividades educativas y culturales, que ustedes seguramente se acordarán de cositas.
6: Claro, por supuesto.
5: Cositas nos va a acompañar y va a hacer ahí algunas dinámicas y actividades con las mamás, papás y con los niños.
2: ¿Tenemos que llevar ya desde la casa las tijeras de punta chatita?
5: Exacto.
2: ¿O las podemos conseguir allá?
5: Cositas se las pueden prestar.
6: Yo creo que ahí las podemos encontrar porque justamente es lo que dicen que hay muchísimo,
5: sí,
6: ¿no?
5: Y va a haber grandes descuentos. Eso también es importante compartirle a las familias, que vamos a tener descuentos desde el 10 hasta el 50%. Y bueno, pueden ir a encontrar toda su lista de útiles, porque incluso hay proveedores que te pueden surtir todo tu listado.
2: Ahora, esta es, no es la primera vez que se hace esta feria.
5: Esta es la segunda edición que hacemos. El año pasado tuvimos mucho éxito y nos dio mucho gusto y mucha alegría, porque recibimos a más de 8,000 personas en la feria. Solo fue un día. Entonces, bueno, este año quisimos mejorar el esfuerzo y entonces vamos a tener 2 días de feria, del doble de proveedores por supuesto, y 2 pisos para dar más espacio a las familias. Y también es algo súper bonito, tenemos a un divulgador de la ciencia que quizás lo conocen, es Rafa Carvajal.
2: ¿Cómo no?
5: Rafa va a acompañarnos para hacer dinámica con las niñas y los niños y explorar como algunos ejercicios de ciencia.
2: Oye, y dime una cosa, ¿en esta feria uno nada más llega así nada más a... ¿Es en Expo Reforma?
5: Es en Expo Reforma.
2: ¿Y puedes entrar así nada más?
5: Sí, es entrada gratuita.
6: Perfecto.
5: Entonces, desde las 9 de la mañana hasta las 6 de la tarde, el año pasado nos tocó que había gente formada antes de que abriéramos el espacio. Entonces, bueno, quisiéramos también que este año, que muchas familias nos acompañen.
2: Y entiendo también que esta feria es nacional.
5: Es nacional, exactamente. Tenemos ahorita ya 55 ferias que estamos organizando. Algunas ya iniciaron a partir del 31 de julio. Y bueno, van a estar hasta el 4 de septiembre. Tenemos en todos los estados. Y justamente para que las familias sepan dónde van a estar, pues les invitamos a consultar nuestro sitio web de Profeco y van a encontrar el banner con el sitio web de las ferias. Van a encontrar el mapita, van a ubicar la dirección, los horarios y demás, y todo lo que pueden encontrar en cada feria.
6: Recuérdenos nada más, entonces la dirección web es...
5: Es www.profeco.gob.mx. Y ahí van a encontrar el banner que los lleva al micrositio de la Feria de Regreso a Clases.
6: Buenísimo. ¿Redes sociales?
5: Tenemos TikTok, tenemos Facebook, tenemos Instagram, todo es Profeco, lo pueden buscar como Profeco Oficial. Igual en nuestro sitio web pueden encontrar todas las redes. Y me gustaría contarles que en nuestra revista del consumidor del mes de agosto es un número dedicado al regreso a clases.
6: Ajá.
5: Y entonces tenemos un estudio de calidad de útiles escolares. Está muy completo y les va a servir, es una gran guía para las familias para que puedan comparar precios, para que puedan comparar la calidad de los productos.
2: No es por nada, pero además me parece que en ese número salimos tú y yo haciendo el platillo sabio.
5: Exactamente.
6: Además,
2: o sea, es un número completísimo, el de agosto.
5: Ahora lo voy a...
2: Siento que vi por ahí la tuna de la vizcaína, que recuerdo muy bien.
5: Te invitamos a descargar la revista del consumidor, es gratis. También la pueden conseguir en las librerías del Fondo de Cultura Económica. No tiene costo tampoco. Queremos acercar el conocimiento y la educación para un consumo informado a todas las personas.
2: Pues muchísimas gracias, Naomi, por haber venido a compartir esta notición con todo
5: gracias
2: el público de la Hora Nacional.
5: Muchas gracias a ustedes.
6: Nos vemos en la feria y nos seguimos viendo aquí en la Hora Nacional. Su trayectoria la ha llevado a escenarios nacionales e internacionales muy importantes. La soprano Edith Ortiz, originaria de Oaxaca y hablante de la lengua mixteca.

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0: Y así llegamos al final de la primera parte de este programa dedicado a las juventudes. Esta etapa de la vida es en la que aprendemos un montón y nos preguntamos todo el tiempo quiénes somos y qué queremos construir.
1: Efectivamente. Y hablando de esa construcción que hacemos durante la juventud, ahí les va una frase de un poema de Mario Benedetti que dice así: no te rindas, por favor no cedas. Es un mensaje que sigue vigente para todas y para todos. Hay que tener paciencia, esfuerzo y mucho valor.
0: Nos vamos, pero antes queremos mandarle un saludo a quienes nos escuchan por todo el país. Un abrazo hasta Torreón, Coahuila, para Alicia BFG, a José Luis Hernández Álvarez y a Gerardo Domínguez.
1: También a Mariana López de Morelia, a Carlos Hernández de Acapulco, a Sofía Ramírez de la Ciudad de México, a Roberto Martínez y a todas las personas que cada semana nos acompañan aquí en La Hora Nacional. Muchísimas gracias por estar con nosotros. Nos escuchamos la próxima semana.
0: Sigan escribiendo porque nosotros los leemos en YouTube, Facebook, Instagram, TikTok, X, Spotify y en los mensajes del número telefónico 55-34-83-42-39. 55-34-83-42-39.
1: También nos pueden mandar un correo a la siguiente dirección: lahoranacional@segov.gov.mx.
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0: Bienvenidos a este recorrido a través de nuestro estado, sus municipios y su gente.
1: Nos complace mucho que hoy nos acompañe porque usted y su familia son la parte más importante de este programa.
0: A nombre del gobierno de Coahuila le damos la bienvenida a Melissa Cardona
1: y Víctor Antero Flores.
0: Así comenzamos en Coahuila en la Hora Nacional.
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0: Durante el siglo XIX, una carta enviada de la Ciudad de México a Saltillo podía tardar varios días o semanas.
1: Hasta que apareció un invento que cambió el mundo, el telégrafo.
0: En noviembre de 1850, el empresario Juan de la Granja realizó una demostración entre el Palacio Nacional y el Colegio de Minería. Un año después, se inauguró la primera línea telegráfica del país.
1: Por primera vez, la distancia dejó de ser un obstáculo para comunicarse. Naturalmente, tarde o temprano, aquella red tenía que llegar a Coahuila.
0: Y no fue nada sencillo. Había que abrir brechas, levantar miles de postes de madera, tender kilómetros de alambre y construir estaciones.
1: Finalmente, el 15 de agosto de 1870, Saltillo quedó enlazado con San Luis Potosí y con el resto de la red nacional.
0: Las estaciones ferroviarias de Saltillo, Torreón, Monclova, Parras y Piedras Negras tenían oficinas telegráficas.
1: Los operadores ayudaban a evitar accidentes ferroviarios. Era un trabajo de enorme responsabilidad.
0: Y entonces llegó la Revolución Mexicana. El telégrafo se convirtió en un arma estratégica. Las órdenes militares viajaban por aquellos cables.
1: En ese escenario aparece un personaje muy querido por los saltillenses, don Pedro G. González.
0: Muchos lo recuerdan por la legendaria tienda del centro de Saltillo. Pero antes de convertirse en comerciante, Pedro G. González fue telegrafista del movimiento constitucionalista.
1: Cierto día, llegaron soldados federales a la estación donde trabajaba. Lo obligaron a transmitir un mensaje para localizar a Venustiano Carranza.
0: Pedro comprendió que aquello era una trampa, así que fingió enviar el telegrama, pero desconectó discretamente el circuito.
1: Los militares pensaron que el mensaje había salido y se marcharon. Pedro volvió a conectar la línea y avisó a Carranza del peligro. Aquella sangre fría le salvó la vida al primer jefe del ejército constitucionalista.
0: Carranza nunca olvidó ese gesto.

0: Imaginen la escena. Pedro no era médico, era un simple telegrafista.
1: Conservó la calma. Con los pocos recursos que tenía, atendió al lesionado. Contra todo pronóstico, el hombre sobrevivió. Y gracias a ello, Pedro también salvó la vida.
0: En una estación telegráfica perdida podría ocurrir cualquier cosa. Recibir un mensaje presidencial, coordinar el paso de un tren o terminar haciendo de médico bajo la amenaza de un grupo de hombres armados.
1: La revolución terminó y Pedro G. González llegó a Saltillo. Comenzó vendiendo mercancías muy sencillas y poco a poco levantó un negocio que terminaría siendo uno de los comercios más emblemáticos de Saltillo. Generaciones enteras recuerdan la famosa Casa Pedro G. González, donde parecía cumplirse aquella frase de que si ahí no lo encontraba uno, probablemente no existía.
0: El último telegrama en clave Morse enviado oficialmente en México salió el 22 de diciembre de 1992. A partir de entonces, llegaron los sistemas digitales, la fibra óptica y finalmente el Internet. Pero vale la pena recordar que toda esa historia comenzó con un sencillo aparato que convertía las palabras en impulsos eléctricos.
1: Y también vale la pena recordar a personas como Pedro G. González, porque representan a toda una generación de mexicanos que supo adaptarse a los cambios. Primero fue telegrafista, luego revolucionario, y finalmente un comerciante respetado que dejó huella en Saltillo.
0: Quizá la próxima vez que enviemos un mensaje desde el celular, podamos pensar, aunque sea por un instante, en aquellos operadores que pasaban horas escuchando el inconfundible sonido del Morse. Ellos fueron los primeros en demostrar que las distancias podían vencerse con la tecnología.
1: La historia de un cable entre dos ciudades terminó conectando a todo un país. Y esa también es historia de Coahuila.
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0: El 12 de marzo del 2015 falleció una destacada actriz mexicana nacida en Coahuila, Magda Guzmán.
1: La llegamos a ver en muchas películas y también en telenovelas.
0: Lo que pocos saben, y aquí el dato, es que Magda Guzmán era coahuilense, originaria de Saltillo, al igual que su ya finado hermano, el también actor Roberto Flaco Guzmán.
1: Magda nació el 16 de mayo de 1931 y falleció ya muy grande. Tenía 83 años, dejó incluso 8 bisnietos.
0: Mi padre dijo haberlos conocido a Magda y al Flaco allá cuando eran niños, porque luego la familia Guzmán se fue para el DF cuando Magda tenía 10 años y allá estudió actuación en el Instituto Nacional de Bellas Artes.
1: Un dato curioso es que siendo muy chica en 1948, tendría 17 años y actuó en una de las famosas películas de Tarzán de las que hacía Hollywood.
0: Tarzán y las sirenas, basada en la novela de Edgar Rice Burroughs. Una de muchas de este personaje selvático que hizo el famoso actor Johnny Weissmuller. De hecho, el grito que inventó Johnny Weissmuller se quedó como el clásico grito de Tarzán para la historia.
1: Magda Guzmán actuó al lado de grandes estrellas como Pedro Infante, Ernesto Alonso, Pedro Armendáriz Jr., Ana Luisa Pelufo, Doña Sara García, el inolvidable Andrés Soler, grandes todos ellos de una época que hizo historia.
0: Así es, la llamada época de oro del cine mexicano. Y vivió en dos siglos, tal vez los dos siglos más importantes de la humanidad, el 20 y el 21. Vio nacer la televisión y fue pionera en las primeras telenovelas. Intervino en cerca de 60.
1: Y también hizo teatro. Fue muy reconocida en este difícil arte de la escena. La nominaron para 2 Arieles por sus actuaciones en La Duda y La Vida No Vale Nada con el ídolo Pedro Infante.
0: Fue una representante de toda una época, muy importante en el arte escénico de nuestro país. Y pues Magda Guzmán falleció el 12 de marzo del 2015.
1: Fíjate que su nieta Magda Karina, que también es actriz, dijo a la prensa que ella no murió, que solo se quedó dormido.

0: como se van los justos.
1: En Coahuila seguiremos recordando a Magda Guzmán. Algunas de sus películas seguramente pueden verse en la red. Los invitamos a recordarla y a las nuevas generaciones a reconocerla.

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0: Hoy nos acompaña Pedro Ángel del grupo Azuquere. Bienvenido, Pedro Ángel.
1: Muy buenas noches a todo el público de Coahuila y Saltillo. Y gracias, Meli y Víctor. Muchas gracias.
2: Bienvenido. Azuquere se caracteriza por componer e interpretar géneros tropicales y hoy vienen a presentar un nuevo álbum. Platícanos, por favor, de este proyecto.
1: Va a ser nuestro primer álbum. Como dices, son temas tropicales, entre ellos salsa, cumbia, estilo caribeño, del Caribe colombiano y algo de bachata. En este caso, decidí incluir un tema en una fusión con regional mexicano, con la letra, pues, hablando de lo que es el festejo de Saltillo.
0: Pedro, recuérdanos quiénes son los integrantes de Azuquere.
1: Bueno, un servidor, Pedro Ángel Rodríguez, Alex Mora, Edgar Cordero, Luis Ángel Martínez de aquí de Saltillo. Y traemos de La Habana, Cuba, a Omarito Martínez.
2: Platícanos, por favor, del tema que hoy nos van a presentar, que tiene que ver con el aniversario de Saltillo. ¿Cómo se llama? ¿Cómo surgió?
1: Pues desde hace un año, yo me surgió la idea porque en base al festejo del Día de las Mañanitas, donde también hacen una ceremonia y recuerdan que ahí fue la fundación de la ciudad y que viene el nombre de Saltillo por el salto de agua, del ojo de agua. Como que yo apenas hace 2 años me enteré de eso y dije, mucha gente no sabe de esto, entonces está padre que sepan. Y dije, una canción que hable sobre esto y algunas más cosas que se hacen dentro del festival y del cumpleaños de la ciudad.
0: Cuéntanos, ¿cuáles son las redes sociales de Azuquere para poder estar en contacto con ustedes?
1: En el Facebook tenemos la página Azuquere, así como suena, con Z y K. Y en el Instagram igual, Azuquere, igual también, Azuquere así solo.
2: Bueno, pues vamos a disfrutar de esta pieza dedicada a Saltillo en su aniversario de fundación.
1: Muchas gracias. Saludos a toda la gente de Coahuila. Agua.
0: Pedro, ¿cómo se llama esta canción que vamos a escuchar?
1: Saltillo de fiesta.

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1: Sabinas es un lugar donde un río le dio nombre a una población y el ferrocarril marcó el ritmo de la vida.
2: A Sabinas se le conoce como la capital de la amistad. Esto porque cualquiera que llegaba de visita terminaba diciendo, ¡qué gente tan amable!
1: En Sabinas no hace falta un cumpleaños para prender el carbón. Basta con que sea domingo o que alguien diga, ¿y si hacemos una carnita?
2: Eso tiene que ver mucho con el carácter de la gente del norte. Aquí lo importante es convivir.
1: Pero si hay un verdadero protagonista en la historia de Sabinas, ese es el río Sabinas, rodeado por enormes sabinos.
2: Los viejos sabinenses suelen decir, medio en broma y medio en serio, que el verdadero fundador del municipio no fue un gobernador ni un militar, fue el río.
1: Otra historia inseparable de Sabinas es la del ferrocarril. Hoy nos cuesta imaginarlo, pero hubo un tiempo en el que la llegada del tren era el acontecimiento del día.
2: Los niños corrían hasta la estación para ver entrar la locomotora entre humo y silbatos. Allí llegaban las cartas, los periódicos, las mercancías y muchas veces las noticias del resto del país.
1: Y junto a las vías siempre estaban los postes de telégrafo. Uno llevaba personas, el otro llevaba información. Durante muchos años fueron inseparables.
2: Todavía hay personas mayores que, cuando escuchan el silbato de una locomotora, hacen una pausa y voltean hacia las vías casi por instinto. Es un reflejo heredado de una época en la que el tren marcaba el horario de toda la ciudad.
1: Naturalmente, también hay una parte más difícil de la historia de Sabinas, la minería del carbón. Durante generaciones, cientos de familias vivieron gracias al trabajo en las minas.
2: Los mineros sabían que al bajar al socavón dependían unos de otros. Por eso desarrollaron una solidaridad muy especial. Si una familia pasaba una dificultad, los vecinos organizaban colectas, llevaban comidas o ayudaban en lo que fuera necesario.
1: Y quizás esa sea una de las razones por la que la amistad tiene un tanto valor en Sabinas. Porque aquí es una forma de vivir.
2: Hay otra tradición que reúne a miles de personas cada año. La Gran Cabalgata de Sabinas. Jinetes de muchos municipios recorren ranchos, ejidos y caminos antiguos hasta llegar a Sabinas, entre música, sombreros y mucho ambiente familiar.
1: Es una verdadera fiesta norteña. Ahí conviven vaqueros, ganaderos, familias completas y visitantes que descubren una parte muy auténtica de la cultura coahuilense.
2: Y ya que hablamos de costumbres, hay una que seguramente hará sonreír a muchos. Antes de que existieran los centros comerciales, el paseo dominical era la plaza.
1: Los jóvenes caminaban alrededor del kiosco, las muchachas en un sentido, los muchachos en el otro. Había quienes daban 10 vueltas solamente para cruzarse unos segundos con la persona que les gustaba. Y las mamás siempre repetían la misma advertencia antes de salir. Te quiero de regreso a buena hora. Algunas frases nunca pasan de moda.
2: Sabinas es una ciudad que ha sabido conservar sus costumbres sin dejar de crecer. Y quizá por eso quienes la visitan suelen regresar. Dicen los viejos sabinenses que quien prueba el agua del río Sabinas siempre encuentra un motivo para volver.
1: Y mientras existan personas que sigan contando estas historias, Sabinas seguirá siendo, con toda justicia,
2: la capital de la amistad.
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0: Junto a la Catedral de Saltillo está una capilla y cada 6 de agosto hay celebración.
1: Ahí radica una imagen de Cristo en la cruz.
0: Pero no es una imagen cualquiera.
1: Es la imagen a la que se le atribuyen cientos de milagros.
0: Ponga mucha atención a lo que esta noche va a escuchar, porque la gente dice, la gente cuenta que esto en verdad ocurrió. Esta es la leyenda del Santo Cristo de la Capilla, en voz de Eduardo Bielma.
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Esta historia nos lleva 4 siglos o más hacia atrás en el tiempo. Para ser exactos, en 1608. Imaginemos aquel valle en el norte de nuestro país. Es la Villa del Saltillo. Cuentan los mayores que, para ser exactos, un 6 de agosto de aquel 1608 ocurrió algo extraordinario. Algo que venía por los senderos, que se dirigía por los caminos hacia la Villa del Saltillo. Cuentan que su estampa era hermosa. Algunos aseguran que era parda, otros negra. Y hay quienes afirman que no, que era albina, que era blanca como la nieve. Era un animal de hermosa estampa. Era una mula. Este animal traía una preciada carga en su lomo. La imagen era increíble. Un hermoso animal blanco que traía como cordeles o hilachos, cuerdas, podríamos decir, con los colores del zarape. Animal blanco, colorido amarre, y en su lomo, una caja que contenía un misterio que cambiaría para siempre la devoción y la fe de aquel lugar. Se dice que el animal entró por las calles directo al centro de la ciudad. Dicen que a la plaza principal. A todos causaba extrañeza, pues parecía que el animal tenía un solo objetivo: dirigirse y llegar a ese lugar. No detenía. Llevaba una marcha lenta, como una procesión. Y llegó y se quedó ahí. Algunos hicieron el esfuerzo por moverla, por quitarla del camino, por apartarla un poco de donde estaba. Pero el animal simplemente no se movía. Los lugareños estaban intrigados y fascinados. Fascinados por la estampa y hermosura del animal. Intrigados por el contenido de las cajas. Y también por saber quién era su dueño. ¿Cómo es posible que haya llegado hasta ahí, aparentemente sin dueño, sola? Y empezaron las conjeturas. ¿Que si traía cosas importantes? ¿Quizás algún tesoro? ¿Qué mercancía sería? Y no faltó quien se atrevió y se acercó al animal. Este era dócil. Parece que solo quería reposar de su camino. Y así abrieron las cajas y la sorpresa fue mayúscula. Todos quedaron sin palabras al mirar aquella hermosa imagen del Cristo en la cruz. Aquel Cristo que se veía radiante, quizás por los rayos de sol en esa mañana, quedaban directamente sobre la imagen. Y cuenta la leyenda que desde entonces, en ese lugar, en la Capilla de las Ánimas, se colocó esa imagen. Y cada 6 de agosto, desde 1608, su devoción crece y une a toda la ciudad. Pero, ¿qué pasó con la mula? Por increíble que parezca, así como llegó, desapareció. Muchos notaron su llegada, pero nadie, cuentan, supo de su partida. Quizás el animalito regresó por esos senderos y caminos que la llevaron a cumplir su misión. Esa misión de dejar aquí al Santo Cristo de la Capilla.

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3: 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Un minuto.
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3: 23 horas, 2 minutos.
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17: En este momento, mientras escuchas estas palabras, tu cerebro está haciendo algo extraordinario. Está interpretando sonidos, convirtiéndolos en lenguaje, buscándole sentido y al mismo tiempo manteniéndote respirando, parpadeando y con el corazón latiendo. Todo eso en menos de un segundo. Y lo más sorprendente, el cerebro que hace eso hoy no es el mismo que tenías hace 10 años. Porque tu cerebro nunca deja de cambiar. El cerebro no es una estructura fija, sino un sistema dinámico que se transforma a lo largo de toda la vida. Todo comienza en el vientre materno, donde se forma un cableado cerebral único para cada persona, tan irrepetible como una huella digital. Ese cableado es como el hardware de una computadora. Establece los circuitos básicos que nos permiten respirar, dormir y succionar apenas nacemos. Después del nacimiento llega la infancia y ahí el cerebro se convierte en una esponja. Cada estímulo, una caricia, una canción, un juego, funciona como un programa de software que se instala sobre ese hardware inicial. Las conexiones entre neuronas se multiplican a una velocidad impresionante. Por eso, la infancia es la etapa de mayor plasticidad cerebral, la capacidad del cerebro para transformarse en respuesta a lo que vive. Luego viene la adolescencia, y aquí pasa algo fascinante. El cerebro empieza a afinar sus conexiones, fortalece las que más usa y elimina las que no necesita. Pero atención, el lóbulo frontal, que es donde se toman decisiones y se controlan los impulsos, todavía no está terminado. En muchos casos, no madura completamente, sino hasta después de los 21 años. Por eso, en la adolescencia, es común actuar sin medir riesgos y buscar la gratificación inmediata. No es rebeldía, es biología. En la adultez, el cerebro alcanza su mayor estabilidad. Las redes neuronales están mejor organizadas, lo que permite pensar con mayor claridad, regular las emociones y tomar decisiones complejas. Pero estable no significa estático. En esta etapa, también pueden aparecer desafíos emocionales como el estrés, la ansiedad o la depresión, porque en el cerebro siempre conviven emociones positivas y negativas. Y mantener el equilibrio depende mucho de cada persona. Y cuando llega la vejez, aunque la memoria a corto plazo puede fallar y algunas conexiones disminuyen, el cerebro sigue siendo capaz de aprender, de adaptarse, de sorprendernos. La experiencia acumulada fortalece capacidades como el juicio y la reflexión. Envejecer no es apagarse, es cambiar de ritmo. ¿Y cómo cuidar este órgano extraordinario? Existen tres claves: actividad física para oxigenar el cerebro, estimulación intelectual para forzar la neuroplasticidad y convivencia social, porque el cerebro humano está diseñado para relacionarse con otros. El aislamiento y la soledad lo dañan. La conversación, la colaboración y el afecto lo protegen. Porque entender el cerebro, como dice esta gran científica mexicana, es entendernos a nosotros mismos. Con información de la doctora Herminia Pasantes, pionera mexicana en neurociencias e investigadora emérita del Instituto de Fisiología Celular de la UNAM. Les saluda Mónica Genis.
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0: 19 minutos.
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0: 23 horas, 38 minutos.
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1: Cero horas. En punto.

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1: Una hora. Un minuto.

0: Una hora, 19 minutos.
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0: 1 hora, 39 minutos.
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1: Una hora. 59 minutos.

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1: Dos horas, un minuto. Temperatura 19 grados.

2 horas, 13 minutos. Temperatura, 19 grados.

0: 2 horas, 39 minutos.
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1: Tres horas. En punto.

0: 3 horas, 20 minutos.
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0: 3 horas, 39 minutos.
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3 horas, 51 minutos, temperatura 18 grados.

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1: 4 horas, 2 minutos.

4 horas, 5 minutos. Temperatura, 18 grados.

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1: 4 horas, 19 minutos.
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0: 4 horas, 29 minutos. Temperatura, 18 grados.
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0: 24 horas, 39 minutos.
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0: 44 minutos. Temperatura 18 grados.
1: Un día normal en los Estados Unidos.

0: 59 minutos.
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0: 19 minutos.
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0: Coras, 40 minutos.
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0: Recuerda que también nos puede escuchar a través de la app de Grupo Región Apple Music. ¡Tunen! Yo soy Mike Castañeda y voy a estar con ustedes desde ahorita hasta las 8 de la mañana. Ya lo sabe, con la mejor música, la... Estoy leyendo el mensaje. La mejor música, las mejores dinámicas, pero sobre todo la mejor actitud. Si tú me preguntas, no.
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0: a la... ¿A dónde?
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0: Ya tengo mensajitos por acá. Comuníquese al 844-294-3009. Acuérdese que el día de hoy no le voy a poner la que le gusta. ¡Ay! El día de hoy le voy a poner la que le hace feliz.
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0: Y vamos a ver de qué se trata el día de hoy.
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0: Y me están diciendo por acá, no nos tortures con el conejo malo. ¿Cómo de que no? Tengo mensajitos por acá de la gente que está desde antes. Bien, pide y pide canciones. Ay, cómo me encantan. Lunes de empezar semana. Ay, San Lunes al fin. Dice por acá: hello Mike, ¿cómo andas? Feliz y bendecido lunes a empezar semanita para seguir con la mejor actitud. Que lo mejor esté por venir. Sí. Por favor, para hoy compláceme con la canción Walking in Sunshine. Gracias, gordo, sigan disfrutando del tranquilo tráfico de la ciudad. Saludos y me lo sigues cuidando. Nos queda una semana. Porque creo, tengo entendido, corríjame si estoy mal, la próxima semana empiezan los de universidad. Y en 2 semanas, ahora sí, empiezan todos los chamacos a regresar a clases. Tampoco tan rápido, ya se pasaron todos los 6 meses que dijeron que iban a tener de vacaciones los maestros. Ay, qué rápido, en un abrir y cerrar de ojos. Dice por acá, buen día, Mike. Hoy lunes de Felipe, si con tenis, agrégame tu cola, porfa, la canción de These Beautiful Things That I Have de Jenson Boone. Ahorita con mucho gusto agregamos Beautiful Things. Dice por acá Karen: Bueno, Mike, excelente lunes. No nos tortures con el conejo malo. Ay, ¿cómo de que no?
4: Y más besos y abrazos.
0: Cantamos igualito. Ya me vienen los Grammys. Puedes poner en tu colita tu nombre, Miranda. Gracias, Pechocho, con gusto.

0: Dice por acá, buen día, Max, excelente inicio de semana. Ya empezaré una nueva semana de mucho trabajo, pero a darle. Ay, Padre Santo, y luego que tú vienes de un rancho a todo rancho, te vas, oye.
1: Yo le digo que no.
0: ¡Qué bárbaro! Maneja con cuidado, Padre Santo.
1: Y ya se terminó.

0: Me dicen por acá, good morning, Mike. Ah, good mornings, perdón. Espero que sea un lunes bien chicles bombas. ¡Ay! ¿Cómo me dan risa esas publicaciones? Que dice, yo de 5 años sin pensar que... con una cosa cochina, así le ponen, no voy a decir qué. Se iba a sentir en chicles bombas. Y yo, ¡ay, Dios! Podría entrar a la colita la canción de Sarah Lawson, Midnight Sun. Si es de Felipe, si con tenis, con mucho gusto entra. Ahorita con mucho gusto entra. Dice por acá, buenos días, Mike. Tenemos una excelente y bendecida semana. Este tipo de lunes sí me encanta porque todo el fin de semana me detoné al por mayor. ¡Ay! ¿Qué? ¿Qué? No, no vi venir esa información. No vi venir. Y esto que, este grito que me aventé es de pura envidia.
1: El perreo, la salsa, la bomba y la plana.
0: Quiero detalles.
1: Fíjate la mía.
0: Padre Santo, buenos días. ¿Cómo amaneció el niño bello, todo precioso de la radio? ¡No! ¡Calmiga, no! ¡No funciona! No es cierto, Padre Santo, no es cierto. Bien, bien hermoso. Hola, Ismael Castañeda, poniendo Bad Bunny, ¿te sientes bien? Fíjate que no, pero esas son las únicas dos canciones de él que me gustan. Y digo, no es por mí, pero al menos la de la primera que puse, que no me acuerdo cómo se llama, me gusta mucho. La segunda, dos. Pero hay muchas que no, la verdad, ¿no? Pero me siento bien. Saludos para Félix y Sofi, que sigan dormidos. ¡Ay, mendigo Félix! Pon Levitating de Dua Lipa. Con mucho gusto, ahorita le ponemos Levitating para mi querida Moni. Ahorita con mucho gusto lo ponemos. ¡Y vámonos! A un pequeño corte, vengo, regresamos con la colita de lunes de andar bien, Felipe, sí, con tenis de su morning show favorito. No me quiero levantar. Ahí vengo.
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3: Horas, 21 minutos.
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0: Regresamos, son las 6:26 de la mañana, 17 grados de temperatura desde el centro de Saltillo. Y justamente con esta canción quiero decirle que el día de hoy vamos a tener una máxima de 28 grados y una mínima de 18. Bueno, aunque ahorita estamos a 17, se me hace que no cuenta. Aproximadamente como a la 1 de la tarde es cuando tendremos la máxima 27 grados, tendremos una precipitación de 26%, una humedad del 51% y unos vientos, unas ráfagas de viento de 14 kilómetros por hora. Ah, ya se acabó la canción. Y seguimos con más, oiga, el día de hoy, según el pronóstico que tengo por acá, va a estar bien variado. Vamos a tener bendiciones un poco con la lluvia. El martes va a estar un poquito lluvioso. Al igual que el sábado vamos a tener tormenta electrónica. Pero los demás días, miércoles, jueves y viernes, va a estar el solazo a todo lo que da el fin de semana. Lamentablemente sí, va a haber poquitos chubascos. Para que se prevenga, por favor. Acuérdese que yo, la chica del clima, aquí le dice cómo va a estar su semanita. Y si me pide que brinque, yo brinco. Brinco. Perdón, son chistes que yo nomás entiendo. Espero y usted también con su cabeza morbosa lo entienda. ¡Mensajito de audio!
1: Buenos días,
0: mi ¡buenos bye. Días!
1: Espero que tengas un buen inicio de semana.
0: ¡Tú no me digas qué es lo que tengo que hacer!
1: Y ponme una de Vanenches, por favor.
0: ¡No, tápalo bien, loco!
1: La que tú quieras, la que te guste.
0: No.
1: Pero ponme la que me encanta, la que es la tuya.
0: ¡A llorar!
1: No sabes en dónde.
0: ¡Ay, grosero! Es que una de Vanessa es feliz, el día de hoy de felices, no hombre, si de Vanessa es lo más deprimente que hay. A ver, hay una que del último álbum que me gustó, que está un poquito así, alegre. No, bueno, no alegre, pero más movida. Ahí está, ahorita sale. Vamos a ver si te gusta, y si no te gusta, no es mi culpa. Dice por acá: hola precioso hermoso, buen día. Ando en Chilango Ranch. Ay, por cuestiones de trabajo. ¿Y dónde dejaste al japonés? ¿Dónde dejaste al japonés? Pero sé que debes de estar en esos momentos en lo que más. ¿Qué? Pero sé que debes estar en esos momentos en lo que más disfruto y no puedo delitar. Ah, es tu voz y programa que dan ánimo a millón. Te mandé un mensaje por Instagram, pero no lo sé usar muy bien. Espero haya sido lo correcto. Ahorita lo checo, corazón santo. Solo quiero decirte que eres una persona muy única y especial. ¡Ay, a poco sí! Te mando un abrazo bien fuerte y un beso de gato. Ah, ¿cuáles son? Ya había preguntado, ¿no? ¿Cuáles sean los besos de gato? No quiero preguntar otra vez. No me acuerdo, pero no quiero preguntar otra vez. Dice por acá: cuando des el clima, falta un audio que diga avalado por Lili Poblano. ¡Ay! Le voy a pedir a mi Lili Poblano que me haga un audio así. Estaría bonito, ¿verdad? Estaría bonito que me pusiera un audio así de que hablado por la Lili Poblano. Qué bonito, sí. O para todo el público de No Me Quiero Levantar o algo así. Sí, le quiero pedir que me haga un audio así. Gracias por la idea. Y me dice por acá mi compadre cochino grosero: compré dos cafés y me mandó la foto. Uno, ¿qué? Uno tú y otro yo. El grande para mí y el chiquito para ti. ¿Cómo es de...? ¡Ay, cómo son! Y me enojé porque le digo: si te encargo que para la próxima me preguntes, tal vez traiga ganas del grandote. No andes asumiendo. Ay, no, cómo es la gente de grosera. Pero bueno, seguimos aquí en su morning show favorito, No Me Quiero Levantar. Gracias por estar aquí. Comuníquese conmigo al 844-294-3009. El día de hoy estamos poniendo canciones bien felices, aunque por acá me pidieron una de Vanessens. Pero bueno, traté de buscar una que estuviera un poquito más feliz. Pero bueno, yo regreso porque nos vamos ahora sí con las cosas más bonitas. Con todas mis detonadas, mis radioescuchas, con todas las hermosas señoritas que están aquí escuchándome en esta mañana. Esto es para ustedes. Yo se las dedico, sí, tan temprano, 6:31 de la mañana, y yo ya ando dedicándoselas. Así que vámonos con esto. ¡Comuníquense si no se les aparece Talía!

Regresamos con más, son las 6:34 de la mañana, 17 grados desde el centro de Saltillo. Estuvimos escuchando primero al inicio del programa Walking in Sunshine y luego nos fuimos con Beautiful Things. Y ahorita nos vamos con algo de Miranda, pero antes de eso yo quiero recordarle que usted se puede comunicar al 844-294-3009 porque nada más tengo bien poquitas canciones. Si no me piden canciones, yo voy a poner las que me salgan del corazón. Yo nomás les digo. Y luego no anden con que, ¡ay, esa no me gusta! Pues, ¿qué tiene? ¿Qué tiene? ¿No me están pidiendo? Lo siento. Yo sé que son vacaciones. Yo sé que usted lo que quiere ahorita es descansar. A mí no me importa. No me importa. Comuníquese al 844-294-3009. Porque Talía nomás está esperando de que, a ver, ¿a qué hora entro? ¿A qué hora entro? No, ahorita. No, no. Me están a punto así como que, órale, de ponérselas. Dice por acá, dice Oscar Burgos, que lo peor es conocer a tus ídolos porque te decepcionan. A llorar, ¿con qué me vas a salir? Pero dentro y fuera del aire, eres un tipazo. A llorar, me hiciste el día de ayer. Te quiero, panzón. Yo a veces, déjenme contarles por qué. No vayan a pensar después, porque son bien cochinos y bien mal pensados. El día de ayer yo llegué bien tranquilamente, todo fodongo y todo, pues como en domingo. Pero pues bueno, ni venía a trabajar, porque me tocó el día de ayer también tener un evento, agradecido con el de arriba por esas oportunidades. Venía, bueno, no fodongo, sino venía así como sin ganas de vivir. Venía así como, ay, es domingo, yo estoy trabajando. Así, permítame tantito. Entonces, yo llegué al Oxxo y dije, ay, me voy a comprar unas papas. Llego y adelante estaba el gato volador. Pues no creen que de repente, yo sin darme cuenta, porque yo andaba en lo mío, me dice, ya no compres tanto porque estabas, dije, por si estás bien panzón, o algo así me dijo. Y yo, ¿cómo te atreves, infeliz? En ese momento tenía así, como estábamos en la fila, tenía así unos hielos, dije, se los voy a meter así en la espalda para que le cale al infeliz. Ah, pero él con una cocota, ¿verdad? Él no decía nada. Pero bueno, ayer, después de que me insultó bien bonito, ahora sí. ¡Ay, sí! ¡Me hiciste el día de ayer! ¡Ay, sí! Perro infeliz. Fue un placer el día de ayer platicar contigo, Padre Santo. Un placer platicar contigo. A la próxima, vas a ver, no me voy a dejar. Dice por acá, good morning, excelente inicio de semana para todos. ¿Puedes poner, por favor, la canción de Pump It de Black Eyed Peas? Con mucho gusto. Ahorita ponemos Pump It, ¡ay!, de The Black Eyed Peas. Con mucho gusto, ahorita sale. Muchas gracias y saludos para todos, especialmente para ti. Gracias, muchas gracias. Aquí para la chica de los ojos cafés. ¿Cómo andas, Madre Santa? ¿Cómo amaneciste? ¿Cómo te amaneció? Pongo así un de BTS. No, aquí decimos buenos días, por favor y gracias. Dice, hola, buenos días, ¿cómo estás? Tú sé liberación. ¿Qué? Ah, ¿cómo estás tú? Ah, está muy bonita esa canción. ¿Pero qué quieres que haga con esa canción? Me la pasas así como que, oye, mira, esta canción para que la escuches luego. O mira, esta canción se llama así. O mira, con esta canción yo bailé mis 15 años. ¿Qué con esa canción? Dígame. Dice por acá, ay, el Paquito. Ah, no, es Dianita. Es que como están los dos en la foto. Buenos días, Mike. Le mando un besote de amor a Paco y otro beso de amor para ti. Ay, gracias, Dianita. Gracias a ti. Pensé que ya estaba cerrada tu colita. No, es que como estamos de vacaciones, todavía no se cierra. Dice, como sigue abierta, pon por favor Bonito de Jarabe de Palo. Con mucho gusto, ahorita ponemos Bonito. ¿Por qué Jarabe de Palo? ¿Qué es Jarabe de Palo? ¿Por qué? ¿Es algo? ¿Es un jarabe? Bueno, ahorita lo busco. O si tú me puedes decir que tú todo lo sabes, si no lo inventas, me dices. Gracias, feliz semana para todos. Con mucho gusto, ahorita te pongo tu canción. Mi querida Dianita, te mando un besote bien, bien fuerte, aunque se enoje el Paco y se ponga celoso. Vámonos con esta última canción antes de irnos a un corte. Algo de Miranda y Natalia Oreiro. Y regreso, no me tardo. Esto dice más o menos así.

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Regresamos con más, 6:46 de la mañana, 17 grados de temperatura, y seguimos con más. Voy a dar lectura a unos mensajitos por acá, pero antes, oiga, ¿qué cree? En los datos inútiles que absolutamente a nadie le interesan, le voy a comentar algo. Antes de eso, dice por acá, ¿me podrías poner Maniac de Stray Kids? ¿Stray Kids? ¿Así se llama? ¿O es Stray Kids? Maniac. Es Stray Kids, no es Strike. ¡Ahora que Strike! ¡Ahora que Strike! Aquí está, ahorita, ya sale. Dice por acá, buenos días, Mike, excelente inicio de semana para todos. Besos de amor para Diana y otro de amor para ti. Ándale, mi Paquito, ¿qué le cuesta también darme besos de amor? ¡Nada! ¡Nada! Gracias, se reciben los dos, uno en cada cachete. Y en las mejillas ya luego vemos. Dice, buenos días, Mike, ponte en la cola la de Madre Tierra de Chayanne. ¿Sí es de Chayanne? Quiero pensar. Madre Tierra, que le quiero mandar un saludo muy grande a mi querida amiga Milly Mares, que el fin de semana estuvimos reuniéndonos en su casa y nos contó de la vez que conoció a Chayanne, que se lo topó en un restaurante. Hágame el favor, usted como señora, pero señora bien hecha, no señora nomás de edad, señora de esas de que se caen despacito, señoras de esas que gritan así, de lotería, señoras de esas, de, como dice Sofía Niño de Rivera, de esas de crepé. Señoras ya hechas, bien hechas, no solamente en la edad, sino en la actitud. Que se llegue a topar al papá de media Latinoamérica. Imagínese, ¿qué haría? Antes mi comadre no le dio el patatús ahí y se me desmayó. Pero bueno, la historia estuvo muy chistosa, luego se las cuento. Dice por acá. Hola Mike, buenos días. Hoy amanecimos con toda la actitud y con mucho trabajo, gracias a Dios. Tanto que no se me ocurre una canción. Bueno, solo quería saludarte y decirte que aquí ando escuchándote como todos los días. Gracias, gracias mi querida Lidia, con mucho gusto. Y Lidia fue la que se ganó no sé qué la semana pasada y también creo que fue la Petroloca. Yo les estaré, me estaré comunicando con ustedes para ver si, a ver qué les doy, no sé. Ahí luego vemos. Oiga, vámonos con más. ¿Qué sigue? ¡Ay, sigue esto! El día de hoy en las efemérides y datos absolutamente inútiles que a nadie le interesan. Hoy 10 de agosto es el 222º día del año y nos quedan 223, no es cierto, nos quedan 143. Ay, yo dije, ¿qué onda? El día de hoy es el Día Mundial del León. ¡Ay, qué bonito! Es el Día Internacional del Biodiesel. ¡Ay, la Petroloca! En Argentina es Día de la Fuerza Aérea Argentina y también Día Nacional de la Isla de los Estados. En Chile, Día del Minero y Día del Enólogo. ¿Qué es enólogo? Es la ciencia, técnica y arte de producir vino. ¡Ay, cómo me caen bien esos a mí! ¿Aquí había alguien que hacía vino, no? Que dijo, ¡ay, cuando quieras yo te llevo! Y ni se ha aparecido. Dijo, yo hago vino aquí, yo me encargo de no sé qué, cuando quieras te mando, te doy, nada, ni una mendiga gota, ni una uva echada a perder me ha mandado. En veces tus radioescuchas son quienes te bajan más la moral, quienes te bajan más el ánimo. En Ecuador, conformación de la primera junta de gobierno autónoma de Quito, sepa la bola. Y el santoral el día de hoy tenemos a San Lorenzo, Santa Asteria de Bérgamo. ¡Ay! ¡Ay, Padre Santo! ¡Ay, espérense que hasta se me dejó el aire! ¡Ay, pensé que iba a decir otra cosa, pero no! A ver, ¡boom, boom! Con B de burro y es Santa Asteria de Bérgamo. Discúlpeme, por favor, si usted también pensó igual, pero tiene la mente bien cochina o peor que yo. San Blano. De Dumblán. Véate, Agustín Ota. Ota. Ando bien estúpido el día de hoy. Beato Arcángel de Calatafino Piacentini. Beato José Toledo Pellicer. Y Beato Juan Martorell Soria. Y como dato extra inútil, el nombre del famoso grupo español Jarabe de Palo viene de una expresión popular en España que significaba una paliza o un castigo físico. A su líder Pau Donés, que le gustaba usar ese nombre porque venía
Ahí eso ya fue cubano. Porque venía a la música como una terapia para sanar malos momentos. Bueno, resulta que la expresión en España, dar jarabe de palo, significa es como que darte una medicina. Eso según lo que yo entiendo aquí. Es una ironía y un eufemismo ingenioso que significa y simula dar medicina a alguien, o sea, dar jarabe de palo. O sea, que te van a corregir con la medicina, por así decirlo. Antiguamente la sociedad consideraba que el castigo físico era una forma válida de corregir la mala conducta o curar los vicios de una persona. Todavía, aunque no muchos. Al equiparar un golpe con una sustancia médica, nació esta metáfora. Mírese, fíjese nomás. ¡Oiga, me voy! A deshogar tantito la cola, porque nos vamos a ir con algo de Dua Lipa. Y luego después viene algo de Black Eyed Peas. Y luego viene Liberación. No me tardo, ahí vengo. ¡Pam, pam! ¡Ay, me equivoqué! ¡Ahora sí! ¡Pam, pam!

0: Vamos un corte, regresamos. Ahí vengo.
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2: Siete horas, dos minutos.
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0: Son las 7:08 de la mañana, 17 grados de temperatura. Estuvieron escuchando Bonito de Jarabe de Palo. O el qué bonito es el palo del jarabe, o qué bonito el... ¡Ay, no sé! ¡Ya me confundí! ¡Ya no sé ni qué pensar! ¡Oiga! 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Seguimos con más aquí en su morning show favorito, No Me Quiero Levantar. Y tengo más mensajitos por acá. Tengo más mensajitos hoy en este lunes de andar bien, Felipe, y con tenis. ¿Qué le iba a decir? Algo le iba a contar. Yo le iba a contar un chisme o algo. Yo tenía algo preparado para usted, pero ya no me acuerdo ni qué es. Pues es que la edad, ya ve, la edad a todos nos llega. Como ayer el mendigo gato volador. Le digo, no, es que he estado batallando. Yo abriendo mi corazoncito, he estado batallando para dormir. Y me dice, ¡ay, pues bienvenido a los 40! ¡Perro infeliz! ¿Qué te pasa, no, hombre? No, hombre, estaba a punto de meterlos una piedra. A ver qué, pero no, había gente y me veía. Dice por acá, qué emoción, no sabría qué hacer, me quedo pasmada y después, si se puede, le pediré una foto. ¿A quién? ¿A mí? ¡Ay, no, a Chayanne! ¡Ay, a mí por qué no! ¡Ay, qué gente tan fea! ¡Buenas, buenas! ¿Aún se puede la de Happy de Pharrell? Con mucho gusto, ahorita la ponemos, te van a funar porque siempre piden esa, ¿eh? Te van a funar. Dice por acá, ay, y luego, no, mi Liliene, todavía no sales de una funa para entrar a otra. Oigan, ¿cómo causó revuelo la historia de acá de mi Liliene? Y ya le tengo otros dos mitotes más, luego se los voy a ir dando. Dice por acá, a mí dame unos tacos bien sabrosos, bebé. ¿De cuáles tacos? ¿Quién anda vendiendo tacos? ¿Quién anda dando tacos? Pero es que siempre me dicen, ay, dame unos tacos. Ay, pero nadie es para decir, ya estoy acá afuera. Ándale, perfúmate porque nos vamos a ir por unos tacos. Nadie. Dice, según yo, estoy en una junta y reunión importante, pero busqué la manera de escucharte. Ay, Diosito santo, espérate. Y me manda la foto. Qué bonito. Sí, tú no trabajes. Dice, por acá, gracias por la canción, Mike. No, gracias a ti por pedirla. Me puso muy de buenas, Me puso muy de buenas. Les digo que a mí no me gustaban las cumbias, ese tipo de música. Sí, me llegó un poquito la nostalgia porque son las canciones que creo que todos nuestros padres, cuando nosotros estábamos jóvenes, las ponían, en especial nuestras mamás cuando querían trapear, o nuestro papá cuando andaba arreglando el carro, lavando el carro, yo qué sé. Le ponían esas canciones. Yo tengo esos recuerdos de mis tíos en reuniones poniendo esas canciones. O los sábados de trapear o de estar con la familia. Y a mí no me gustaban las cumbias. Se las bailaba, 15 años, bodas y eso sí. Pero yo de escucharlas y cantarlas, me las sabía todas, o me las sé todas. Perdóneme. Pero así para disfrutarlas así, ustedes me han convertido no sé en qué. Buenos días, Mike. ¿Pudiera entrar en la cómo? En la cola. La canción Let's Get. Es que fíjate, la de Let's Get Retarded, no, porque es Let's Get Started. Que originalmente te voy a dar un dato curioso inútil que a nadie le importa. Esa canción de Let's Get Started originalmente se llamaba Let's Get Retarded, pero la palabra retarded en inglés es una palabra muy ofensiva que se utilizaba para aquellas personas que tienen algún reto de aprendizaje pues sí, ya sabe de qué. Entonces la decidieron cambiar, por eso la letra en inglés no tiene sentido. Ellos se refieren a Let's Get Retarded como que vamos a ponernos bien locos. ¿Sí me explico? Pues por eso le cambiaron. Pero bueno, sí, ahorita sale Let's Get Started. Y creo que ya con eso. Creo que ya con eso, porque ya no nos cabe. ¡No! ¡Sí, sí, cómo de que no! Dice, le dije acá a mi comadre, porque miren, les voy a leer este mensaje para quien no tuvo oportunidad de escucharlo, que me dijo, buenos días, Mike, que tengamos una excelente y bendecida semana. Este tipo de lunes sí me encanta porque todo el fin de semana me detoné al por mayor y yo me quedé, pero así, estupefacto. Me quedé bien estupefacto porque, para empezar, me dio envidia. Segundo, dije, ¿cómo? Yo quiero saber cómo estuvo todo. O sea, no detalles ni detallones en cuanto a cosas así muy, muy precisas. No, pero dije, yo quiero contexto. Y me dice, perdón, Mike, andaba en la dejación de mi bendy en los cursos de la prepa, pero, ¿sabes? Fueron detallones, así detallones. ¡Ay, qué padre! ¡Qué padre! ¿Razón? Pues porque fue nomás. Sí, pues es que, perdón, pero los vatos no necesitamos razones. Los vatos no necesitamos razones, nomás así como que estamos dormidos y sentimos algo así como que, ¿qué onda? ¿Sí o no? A ver, señor, niéguemelo. ¡Niégueme! El día que usted ha llegado y ha dicho, ¡ay, es que el día de hoy no, porque me duele la cabeza! ¡Claro que no! Los hombres, perdón, y no quiero ser vulgar, pero los hombres siempre estamos dispuestos a... El hombre que usted, señora o señor, le diga, el día, ¿sabes qué? Hoy no estoy muy cansado. Es una red flag, porque se me hace que anda haciendo depósitos en otro banco. Yo nomás le digo. Y con Tepso, pues solo fue y fue y fue y fue. ¡Ay, qué bueno, Madre Santa! ¡Te lo mereces! ¡Te lo mereces! ¡Qué bueno, qué bueno! Y harta envidia para todos los demás aquí. ¡Harta envidia! ¡Mensajito de audio del producer, el Diddy Boy, que dice que me escucha todos los programas! ¡Pero es un falso mentiroso!
1: ¡Buenos días, Mike!
0: Diddy ¡Buenos Boy. Días!
1: Oigan, para la Petro Infiel y la otra dama que cuyo nombre ahorita se me olvidó, ¿no? En el viernes. Ajá. No le crean a mí. ¿Qué? Se lo cuento. No le voy a regalar nada. Yo ya gané dos veces.
0: Y... Ahí va. El Diddy Boy ganó, ha ganado una vez y aquí no me vas tú a funar en mi programa. Yo te voy a contestar y te voy a quemar con todos y espero tu respuesta. ¿Ok? Perfecto. El Diddy Boy ganó una vez en eso de los tazos dorados y le mando una foto. Creo que se la mandé al grupo de los detonados. Y le digo, mira, esta para tu regalo. Le hice, yo le hice, no le compré. Le hice un cuaderno de Dragon Ball. Pero yo se lo hice, yo las pastas, yo tengo una máquina para hacer cortes de madera de MDF. Le hice yo un cuaderno, le puse las dos pastas, le puse el Goku bien bonito, pintado, coloreado, cortado, bien padre. Le dije, mira, aquí está para ti. ¿Sabe qué me respondió? ¿Y eso qué? O sea, al final no me acuerdo ni la respuesta que me dio, pero me dijo, ¿que él qué? ¿Eso qué? ¿Qué era eso? ¿Para qué? Le dije, ¿no lo quieres? Así le dije, algo así. Y me respondió bien mal, así que no volví, ni aunque él ganara, no vuelvo a darle ningún regalo al mendigo Diddy Boy. Pero bueno, continuamos, corazón. ¿Qué tenías que decir?
1: No he recibido ni transferencia de 500 pesos, ni
0: síguele echando
1: vales
0: más
1: de gasolina.
0: Síguele nada. Echando más, síguele.
1: De hecho, una vez me quiso regalar un pichurriento.
0: ¡Ándele! A ver, un pichurriento. ¡Ah, perfecto!
1: Cuaderno.
0: ¡Ah!
1: Un triste cuaderno. Ni el PRI que roba más te regala un cuaderno.
0: O sea, lo que yo me tardé 5 horas en hacer es pichurriento. Está bueno.
1: Juego geometría, etcétera, ¿verdad?
0: Pero, y dije, este es otaku, no se baña, le gusta Dragon Ball.
1: Pero pues no, un cuaderno. Nomás porque era de Dragon Ball. Ay, ahora. Esa que anda, te pasaste de lanza, Mike. Ahí le debe tener guardado todavía, porque cree que me iba a rebajar eso. Pero bueno.
0: ¿Escucharon?
1: Algo chido.
0: ¿Escucharon? Para que vean que yo no miento. ¿Escucharon? Y todavía me sigue diciendo cosas. Híjole, no, ya. Eso fue un golpe muy gratuito. Dice por acá el Heraldo, ¿qué es eso que me mandas, Padre Santo? Diógenes, ¿te equivocaste o qué, Padre Santo? Explícame. Ah, no, dice, buen día, Mike, ¿qué opinas de este video? Espérame, corazón santo, porque aquí no los puedo abrir. Pero tú dime, ¿de qué se trata el video? Dice por acá, hola, ¿de qué me funan? ¿De qué te funamos? No, no te funamos de nada. Te decimos, yo te decía que la de Pharrell, la de Happy, siempre la piden que no te vayan a funar. Eso fue lo que dije. Dice, tú pon la de Let's get retarded. Ah, o sea, sí está, sí existe. A ver, espérame, no sabía. No sabía que existía, ¿eh? A ver. Pero, no me sale. Es con It's a cover up. No me sale, Padre Santo. No me sale Let's get retarded. Nada más la Let's get started. No sabía que existía esa canción, ¿eh? A lo mejor estás soñando. Dice por acá, voy a ir por ti, neta, donde me hagas la gatada de no salir, te saco. Espérame, pero en el horario laboral, no, madre santa. Porque dejaste a alguien con un helado. ¡Ay, no me recuerdes que la chica de los ojos cafés! Es que, ya no me recuerden eso, que sí me sentí bien mal. Y sí te pediría una foto, pero aún no me la haces. Soy la Petroloca, quiero una tuya arriba de un unicornio. Ah, sí, cierto, y un todo rosita peluchín. Sí, sí, sí, sí te lo voy a hacer. Y si aún te cabe la cola, méteme la de Pink, la de Please Don't Leave Me. Esa canción está, es migajera, pero sabes que el ritmo está padre, porque está bien loca. Me gusta. Please Don't Leave Me. Ahí está, ahorita sale. Y con eso ya cerramos la colita, creo, ¿eh? Maldito Diddy Boy, sí, y escuchen todavía lo que me dice, escuchen. Para mí sería un honor y algo bien hermoso, y con cariño guardo ese cuaderno de Dragon Ball hecho por ti, es algo invaluable. Y realmente sí está hecho por mí, porque sí tiene detalles que no es así como que yes, lo compré. Sí está hecho por mí, y tengo pruebas. Dice por acá, no, qué feo, un cuaderno personalizado de Goku, eso es hermoso, no es fan, otaku poser, de nada. Dice, buenas, Panzón, ¿cómo andamos? ¿Cómo amaneció el mejor locutor de Sartillor? Ando deprimido por el rechazo del Diddy Boy y por su gusto por las cosas caras y no por algo que hice con mis manecitas. Dame a mí el book de Dragon Ball, yo sí lo quiero. Les voy a tomar foto y lo voy a subir a Instagram para que vean. Dice, Black Eyed Peas, Get Real. Sí, me aparece en YouTube por acá, en el Spotify no, corazón santo. Perdón, pero te voy a poner esa, ¿eh? ¿Te parece? Vamos a ver qué tiene que decir acá mi compadre.
1: A ver, Mike, aclara.
0: No. Nada.
1: Mandaste la foto del cuaderno y hacer esos cuadernos que compraste, no sé, cuando estabas estudiando.
0: Ah, o sea, te vale. O sea, tú lo viste y dijiste, ay, no, qué pinchurriento. O sea, no importa el detalle. No te tenía yo que explicar que yo lo había hecho, pero ya sacaste a tu verdadero yo.
1: Y ahí lo tenías arrumbado. Ah. Pero no me dijiste, yo pegué las pastas.
0: O sea, te lo tenía que decir. No, ¿verdad?
1: Yo lo cosí, yo
0: eso. Dígame usted, señor, señora, si alguien le regala un cuaderno de algo que piensa, que yo pienso que le va a gustar, independientemente, lo haya hecho yo o no, pues, ay, es que pensó en mí porque, ¿sabes qué? Me va a gustar eso. No, le valió.
1: Estudió lo otro.
0: No,
1: se
0: nada.
1: Se vi la foto de lejos, nunca vi. Ah, y sí me gustaba, mira. Dragon Ball.
0: Ah, mira.
1: O sea, está bien si me gusta Dragon Ball. No, tengo mucho que no lo veo, pero sí me gusta.
0: Mira.
1: Pero no sabía el contexto.
0: No, pues sí, ¿verdad?
1: Entonces, el lado sentimental.
0: No, ya no.
1: Esas cosas.
0: El lado sentimental es que yo pensé que te iba a gustar y no nada más te regalé algo así que encontré por ahí.
1: Esos detalles, Mike. Entonces, pero bueno, mejor si hubieras dicho, ¿sabes qué? Aquí está el cuaderno.
0: No,
1: pero viene incluido con unas clases.
0: No.
1: Digo, dos.
0: ¡Au! No. Pero nada.
1: Nada más mandaste la foto al cuaderno. No. Sin contexto.
0: Ahora es mi culpa por querer regalar cosas. No, ya no. Bye. Regálame a mí ese cuaderno, Mike, nada más bórrale con amor, Diddy Boy. No, hasta eso ni le puse el nombre. No, ¿cuál? ¡Inte aclaración! Ya bloquéalo, sí, yo lo voy a bloquear ya al Diddy Boy. Ya son muchas que me ha hecho. ¡Vámonos, un corte, regreso, no me tardo! ¡Esto es No Me Quiero Levantar! ¡Vámonos!
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0: 7 horas, 22 minutos.
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0: Regresamos con más aquí a su morning show favorito. No me quiero levantar, 7:28 de la mañana, 18 grados de temperatura. 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Y seguimos con más aquí en su morning show favorito, No Me Quiero Levantar. Y tenemos más mensajitos. Tengo por acá mensajito de audio.
1: No, Mike, ya. Entre Florinda Mesa, Carla Panini y el Didi Boy, aquí no dio más.
0: Vamos a ponerlo en el tendedero de los funados. Dice, nada, nada, ese Didi Boy no se merece nada. Se la quiere barrer el Didi Boy, te digo. Pero es que miren, dejándolo de lado el Didi Boy, dejándolo a un lado, perdónenme. Al menos yo, no sé si ustedes igual, cuando a mí me traen un detallito, y esto no tiene nada que ver, no le estoy tirando al Didi Boy, ¿ok? Todo es broma y lo sabe. Cuando a mí me traen un detallito y no me gusta, o es algo que está feo, lo recibes, lo agradeces, y yo, al menos yo, lo pongo en un estante, o lo pongo en tal lugar. A mí me han regalado cosas que, por ejemplo, me han regalado playeras, una playera una vez, con harta falta de ortografía. No sé qué tenía esa playera. Y dije, ay, qué bonita. Sí, muchas gracias. No lo digo hipócritamente. Sí, realmente se agradece. No el regalo, el gesto. El hecho de que se hayan tomado el tiempo de comprarme del dinero, de yo qué sé. Y lo guardo. Y ahí tengo. No lo tiro, no lo regalo. Ahí los tengo. ¿Por qué? Porque yo siento que ese regalito es parte de la persona que me lo dio. Aquí a ustedes que han sido tan amables de traerme cosas cuando se van de vacaciones, el Félix y la Moni, que me han traído por ejemplo llaveros, que cuando fueron, creo que tengo uno de, no sé si es el Ranas en Charlies, no sé cómo se llame. También ahí lo tengo guardado. Michuy me ha dado un llaverito del Pikachu, ahí lo tengo también. El Félix y la Moni me han dado tortillas, también ahí las tengo todavía, no es cierto. La plantada me ha traído aguas, esas, una vez le dije, fíjese nada más, quiero que piense. Una vez dije, ay, miren, me encantan esas aguas, lo puse en un en vivo. Al siguiente día yo ya tenía una bolsa llena de aguas de ese tipo, aguas de sabor. Carlita me ha traído las fresas con chocolate verde que se veían bien gachas, pero sabían bien ricas. Ese tipo de cosas uno lo agradece, ¿por qué? Porque no es en sí el detalle, es el tiempo que la persona se tomó en comprarlo o hacerlo o yo qué sé, porque pensaron en ti. Y eso creo que tiene mucho más valor que la tangibilidad. Ay, me saqué una palabra dominguera de lo de o sea, lo intangible vale más que lo tangible. Entonces, por ejemplo, mi mamá me ha traído playeras cuando va de viaje. Horribles. Perdón. Y nunca me las he puesto, pero hoy las tengo. Entonces, con cada regalito que uno le dan, se queda con una parte de la persona que se lo regaló. Entonces, yo siento que no es tanto lo físico, sino es, para mí el regalo es, ten, te traje esto, ese es el regalo, y eso se siente muy bonito. Honestamente, a mí me gusta, aparte como no me dejaban abrir mis regalos de niño. ¡No voy a abrir otra vez ese cajón! Dice por acá, no, sí se pasó. Un regalo no necesita contexto, es lo que le digo, pero déjalo, el infeliz. Lo que importa es el detalle, Mike, y los detallones. El tiempo que se toma una persona en pensar en algo que le va a gustar a la otra persona. Pero tú no te sientes mal, Mike, tú actuaste bien. No sabías que ese señor no sabe para qué sirve un cuaderno. Yo quiero uno con tu foto. ¡Ay, no! ¿Qué quieres? ¡Mensajito de audio!
2: Gracias, mi Mike. Gracias por esa rola.
0: ¿Te gustó?
2: Yo estoy bien feliz.
0: ¿Sí te gustó esa de Evanescence? Sí, fuiste la que me pidió de Evanescence, ¿verdad? ¿Sí te gustó? porque dije, no hay una cita como que tan feliz de Evanescence, entonces dije, con esa sí, a mí me pone de buen humor. Espero y realmente te haya gustado. Seguimos con más aquí en su morning show favorito, No Me Quiero Levantar. Seguimos con más mensajitos, nada más déjeme, porque no me acordaba que todavía seguimos anotando gente para el Dale Mix. Mándame su nombre completo, su teléfono, por favor, y nada más. No importa que ya usted ya se haya anotado o no se haya anotado, mándeme su teléfono y nombre completo. Este 10 de agosto vamos a hacer la rifa para el 15. Es este evento Dale Mix en el Parque Fundidor de Monterrey, Nuevo León. Y aquí en ADN 92.1 FM los vamos a llevar. Dice por acá, muy buenos días, corazón santo. Ya te voy escuchando de camino al trabajo. Ya mejor bloquea al DDS, limosnero y con garrote, nombre de veras. Lunes de bufar al Diddy Boy. Te fijas en puros patanes. ¡Ay, hora! Por eso te tratan así. Y desprecian lo que haces con tus manitas. Eso te pasa por vacilote. ¡Ya me están bufando a mí también! Dice, ¿qué onda, perro? ¿Cómo andas, animal? Aquí andamos, saludos a Moni y Sofi, que están bien chulas. Se sabe. Yo ya quiero salir otra vez con la Moni a ponernos a bailar. Dice, y que hoy estamos celebrando que el lunes y que ayer fue domingo. ¡Ah, sí! El día de hoy, un saludo muy grande para Félix y Moni, que el día de hoy están celebrando que el día de hoy es lunes y ayer domingo. Muchas felicidades por su aniversario. Dice, ¿no te has comido las tortillas, pero ya han de estar duras como te gustan? ¡Ay, grosero! Claro que sí, mamá y yo las disfrutamos. Dice, unos días, Mike, ya manda la choringa al Diddy Boy. Y aquí la Karencita ya me está mandando sus datos para poder anotarla para el Dale Mix. Aquí con mucho gusto yo te anoto, Madre Santa. Ya van como 10,000 boletos que tienes tú, pero no pasa nada. Dice por acá, nada más, por favor, corazón santo, sí te encargo el teléfono, si eres tan amable. Te encargo que abras tu cuaderno en la página 54. Muchas gracias. Dice, anótame para la rifa del cuaderno. ¡Perfecto! ¿Y cómo voy a saber tus datos si no me los pasas? ¡Vámonos con la siguiente canción! Yo quiero que usted me diga si usted se ha sentido como una...

0: Yo solamente regreso para decirle que si quiere usted que yo lo anote para el Dale Mix, es necesario que me mande su nombre y su teléfono, señor, señora. No nada más, anótame, o no nada más, yo quiero ir. Nombre y teléfono, si son tan amables, por favor, abran su libro de español en la página 54. Vámonos a un corte, regreso, no me tardo, porque esto es... No me quiero levantar, vámonos. ¡Ay, qué sé yo!
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2: 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Continuar transmisión. 7:39.
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0: Regresamos con más, 7:45 de la mañana, 18 grados de temperatura. Seguimos con más. Voy a dejar la siguiente canción de fondo porque si no después no voy a alcanzar. ¿Qué voy a alcanzar si nadie me manda mensaje? Está bueno. Dice por acá, ya me están mandando acá los nombres para poder anotar los nombres y teléfono. Pero me encanta porque acá mi comadre dice: no sé qué era, llegué al trabajo y no puedo escuchar la radio, pero lo que sea, anótame. De eso se trata. Le digo, cuando no escuches de qué se trata y nada más digas, nada más escuches nombre completo y teléfono, mándalo. Que te valga, tú mándalo. Acuérdense que aquí hacemos alboroto sin saber de qué se trata. Vámonos con la siguiente canción. Esto es... ¿qué es? No sé qué es. Ah, sí, justamente la que me decía acá mi compadre.
1: Let's get it started in here.

Por enésima ocasión, por enésima vez, nombre completo y teléfono. Por favor, por eso es importante ir al kinder para seguir instrucciones. Nombre completo y teléfono. Ya somos adultos, oigan.

0: 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Y regresamos con más. Regresamos con más aquí a su morning show favorito. No me quiero levantar. Y ya sigo anotando gente después de darles con el cinto. Mensajito de audio del Titty Boy.
1: No ande regalando mi cuaderno.
0: No, mijo, no, Padre Santo. No, ahí lo voy a dejar que se llene de polvo, como dices tú.
1: Que me gane. No. Es mío.
0: No.
1: 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Ey. Ojito.
0: Ay, llora, que lecciones de moral. Ya tenemos por acá más gente que se sigue anotando aquí para el Dale Mix. Seguimos con más. Tengo un mensajito de audio del Calza Grande.
2: Bien, bien.
0: Bueno, ay.
2: Vamos a la chamba del Tigre y yo.
0: Eso.
2: Con toda la actitud. Te mandé mi nombre y bueno, ahí está mi teléfono.
0: ¿Cómo me encanta esa pareja, ellos dos, el Tigre y el Calza Grande, hacen muy bonita pareja.
2: Esto no sé qué sea, ojalá sea unas uñas, porque las que tengo ya están muy desgastadas.
0: ¡Ay, qué!
2: Mandas el último Tigre que va con toda la actitud.
0: ¡Eso!
2: Y pues ya sabes, aquí hay que saludar a toda la banda, a todos los que nos escuchan: al Ramer, al Néstor, a la Maggie, a la Vane, a todos los que no nos escuchan. Y ya sabes a quién, ya lo sabes.
0: ¿A quién?
2: La dulce bella plantada.
0: ¡Eso! Eso, el Félix me manda un gif de un niño agarrando un billete de 20 pesos. ¿Por qué, Félix? No entendí. Dice: muy bueno, a ver, ¿qué? Muy bueno el dato de esa canción. Yo creí que había sido parte de un efecto Mandela o algo así. Es que creo que sí, a ver, sí existe esa canción, pero no como oficial. Sí se grabó, pero al final decidieron modificarla y en vez de Let's Get Retarded es Let's Get Started. Por eso no tiene sentido la letra de la canción. Por eso. Dice, pero ya quedó apuntado y anotado. Thank you. Gracias a ti por estar aquí. Y Dulce también ya me está mandando aquí sus datos para anotarla para el Dale Mix. Ya mero es la rifa, es el 10 de agosto, ¿eh? Ya mero es la rifa. Dice por acá, ¡ay! ¡Dame con el cinto a mí! ¡Ay! ¡Ay, Dios! La voy a cobrar, ¿eh? Voy a cobrar las latigadas con el cinto a 10 pesos. ¿Cómo de que no? Dice nomás, no haya va que mandarte, dice el Félix. No, hombre, Félix. Oiga, ya mero va a ser la festejación del cuarto aniversario de ADN 92.1 FM. Nos vamos a ver todos el viernes en Beer Therapy a las 8:30 de la noche. ¿Y cómo le vamos a hacer para obtener boletos? ¡No sé! Todavía no sé. Pregunten más tarde con las personas encargadas, porque ellos ya han de saber cómo le vamos a hacer. Yo todavía no sé, pero muy seguramente sí se van a estar otorgando los boletos, no al azar, no así como que hay el primero que venga, sino sí va a haber alguna dinámica para que usted esté atento aquí a ADN 92.1, la programación, y también a las redes, si es tan amable. Por favor, bye. ¡Vámonos con más! Sigo anotando gente, nada más que antes de eso, ya sabe, nos tenemos que ir a esto.

Señor, señora, ya no me queda tiempo. Opción número uno, así, así, así, así como va. Así. Una, dos, tres, vamos. Opción número uno. Da, da, da, da, da. Please don't leave me the Pink contra... Por cuadragésima vez. Happy de Pharrell Williams. Empezamos. Dos. ¡Ah! Ya... Me encantó. Dos. Uno, uno, uno. Ahí está. Ahí está. Ahí está. Voto decisivo del... ¡Ay, el Diddy Boy! Vámonos con Please Don't Leave Me.

0: Y ya nos vamos, oiga. ¿Y qué cree que me están dando un golpe de realidad bien bonito? Me dicen, pues hoy es 10 de agosto. Ay, sí, cierto. Entonces hoy les doy la rifa. ¿A qué hora? No sé. No sé. Ya sabe que yo soy el último en enterarme. No sé a qué hora voy a hacer la rifa. Pues quiero pensar que va a ser con Andy, con Fede o con Natalia, la rifa, para que ustedes estén al pendiente, por favor. El día de hoy, 10 de agosto, oficialmente cerramos la el ingreso, el registro. Ya no más. Al menos aquí en el programa ya no. Igual y quédese aquí en Hit Rewind con mi querida Andy, porque a lo mejor ahí sí van a estar. Dice, ¿dónde me formo para los cinturonazos? Es para una amiga. Dame tu nombre completo, pero ya no, fíjate. Bueno, ¿qué le parece si ahora hablemos una lista? Vamos a abrir una lista para los cinturonazos. Nombre completo y teléfono, por favor. Dice, buenos días, mi estimado Mike, quiero un boleto para la celebración de ADN. Saludos a Daniel Torres. Gracias, mi Dani Torres. Si pusiste atención, sabrás que aún no los estamos regalando. Dice por acá, no, hombre, Daniel, pero no, tú te pones bien borracho. O llegas bien borracho. Y sí, qué padre, ¿verdad? Es pura envidia. Dice, sí, nomás, ni un beso ni nada. No, bueno, está bien. De que el mañanero. Oiga, ya me voy. Gracias a todos por haber estado conmigo. Gracias por haberme acompañado. Gracias por haberme sintonizado. Yo los dejo con esta última canción, así un pedacito nada más, para que usted empiece a bailar y termine al menos esta mañanita conmigo de la mejor manera. Cuídense mucho, nos vemos mañana en punto de las 6 de la mañana, martes de Tocar Viejitas. Le mando un saludo, un beso y ya sabe, todo lo que me sobra. Bye. Empiece con la manita arriba. Eso de los cinturones me remontó a la época de mi niñez, cuando mi mamá me decía, pásale y no te va a pasar nada. ¡Ay! Vámonos con las gotitas del mañanero. Oiga, mándeme su audio cortito. Adiós, Mike. Saludos al mejor locutor de Saltillo. ¡Ay! El Félix me está diciendo. ¡Ay, perro infeliz! Dice, no sé si me está escuchando, pero saludos. Ya me veo emocionado, infeliz. ¿Y cómo dice? ¡Báilale! ¡Báilale! ¡Aguas con los juanetes, oiga!
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0: Anda muy apagada la raza, amor. Digo, Miguel.
1: ¡Ay! ¡Me destantié!
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3: ¿Qué pedo con la racita? Ahora no han dicho nada.
1: No, sí son ellos.
3: Hasta te inundaste, Mike.
1: ¿De qué?
3: De allá bajito.
1: Ah, sí, sí. Hice un squirt.
2: Ven, animalito, ven, ven y sígueme, verás.
4: Ándale, mi amor, si ya te hablaron.
1: ¡Ay! ¡Me estantié!
5: Hola, buenos días, Mike.
1: ¡Oli!
5: Bonito inicio de semana.
1: ¡Ay, todos, corazón todos, santo!
5: Radio escuchas.
1: Gracias, Clau. Te mando un beso tototote. Y a tu marido también, para que no se ponga celoso.
3: Nomás que no te vayas a grabar ese squirt como la luna bella o luna estrella.
1: Ay,
3: no, ¿cómo se llamaba?
1: Deténme, perro. Si ahí está el dinero, ahí está el money money.
6: Ya te hicieron el día, Mike.
1: ¡Obi!
7: El que te dijo amor le pasó como a los niños de kinder.
1: ¡Sí! Mamá. ¡Sí!
3: Lo malo que es la raza que al rato del chismecito va a andar wiri, wiri, wiri, Fede.
1: Déjalos para que den rating. De eso se trata, de hacer pedorrín. ¡Ya me voy! ¡Esto se acabó!
6: Oye, ¿y mi cinturonazo?
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Hola, hola gente, muy pero muy buenos días. Arrancamos una semanita más aquí en Hit and Rewind, la alfombra roja de los éxitos eternos. Yo soy Andy Aguillón y como cada mañana me encanta estar con ustedes aquí comenzando pues de nuevo juntos aquí una semanita más calentando motores en este bonito mes de agosto. Ay, qué emoción, son las 8 de la mañana con 9 minutos y acabamos de escuchar Be Her de Ella Langley. Pero sí, ahora sí, llegó nuestro lunes de situación y la de hoy creo que nos representa más de lo que debería, de lo que nos gustaría admitir definitivamente. La situación es, te llueve sobre mojado, ándale mojado. Te llueve sobre mojado, pero las risas no faltaron. Es decir, esos días en los que pues muchas cosas, más de una, sale mal, definitivamente. Luego otra cosa sale peor. Y cuando piensas, bueno, ya no puede pasar nada más, ya, hasta ahí, el universo responde, ah, no, pues mira. Entonces, pues sí, justamente algo así va la situación del día de hoy. Se te hace tarde, se te tira el café, llegas y resulta que olvidaste algo, te mandan un mensaje que no querías recibir. Llega un punto en que ya no te enojas, simplemente te empiezas a reír y dices, ya que empiezas a fluir, ¿no? Las risas definitivamente no faltan. Así que, pues nuestra música va para esos momentos del día de hoy, donde la vida se pone un poco caótica, donde toca sobrevivir, sobrevivir al drama, al desamor, a la mala suerte, pero siempre con un sentido del humor intacto, ¿no? A final de cuentas, porque mis traumas, mis chistes. Así que quiero saber cuál ha sido ese día en que todo le salió mal, pero terminó convirtiéndose en una gran anécdota, porque esa es la magia también, esa es como la otra cara de la moneda. Así que mándenme sus historias y, por supuesto, sus canciones para esta situación al 844-294-3009, porque, pues sí, si nos va a llover sobre mojado, mínimo que tengamos un buen soundtrack, ¿no? Hay que acompañarlo con buena musiquita. Así que vámonos con esto de Olivia Rodrigo, que creo que queda muy ideal para la situación. Se titula Brutal.

start. Yeah, ahí lo tenemos, Brutal, de Olivia Rodrigo. Es que esa canción queda perfectísima como anillo al dedo para nuestra situación de hoy, porque básicamente tenemos a Olivia Rodrigo diciendo, ¿por qué nadie me avisó que crecer iba a ser así? Que la vida adulta iba a ser más complicada de lo que uno esperaba. Habla así de inseguridades, de frustraciones, de expectativas que no se cumplen, de sentir que todo el mundo parece tener la vida resuelta menos tú. Incluso hay una frase donde dice, ni siquiera sé estacionarme en paralelo y me identifico completamente. Yo esa, pero bueno, las risas no faltan definitivamente. Se te llueve sobre mojado y encima ves, no sé, en redes sociales que a todos los demás aparentemente bien, les está yendo súper bien, les está saliendo el sol, están haciendo mil cosas, pero bueno, no siempre es real, ¿verdad? Sabemos que ahí hay mucho faking, entonces pues las cosas así son. Y si hablamos de crisis existenciales musicalizadas, pues sí, nos vamos a ir ahora con una de mis favoritas del universo de Disney. Esta canción es de High School Musical, porque si hay alguien que era experto en sobrellevar estas crisis de una manera creativa, divertida y musical, era Troy Bolton. Troy Bolton, protagonista de esta película, o sea, Zac Efron, porque también tuvo su momento de ya no sé qué estoy haciendo con mi vida, o me voy por el deporte o me voy por el mundo de la música, ¿no? Entonces lo vemos ahí a lo largo de las películas con este dilema, hasta que, pues ya, vemos ahí que toma su decisión. Y sí, pues él decidió procesarlo corriendo dramáticamente por un campo de golf, también dando vueltas por toda la escuela, todo el campus, y girando incluso hasta por el techo, ¿no? Y eso pues es justamente lo que buscamos aquí el día de hoy. Lo hizo de una forma muy divertida, tan icónica, que se volvió ya como un clásico. Y pues esta canción es para cuando todo te supera y necesitas sacar de alguna u otra forma el drama que llevas dentro, ¿no? Entonces esta canción es Scream aquí en Hit and Rewind.

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1: 8 horas, 19 minutos.
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0: Seguimos aquí en Hit and Rewind, segundo bloquecito de la primera hora del día de hoy, de nuestro lunes de situación. Escuchamos por aquí The Lazy Song de Bruno Mars. También queda muy bien con la situación de hoy, porque después de que te llueve sobre mojado, queda un momento en el que dices, ¿sabes qué? Pues hoy ya no voy a resolver absolutamente nada. Y de eso va la canción prácticamente. O sea, es él aclarando que ese día no piensa hacer nada de nada. No contestar teléfono, no salir de casa, no cumplir expectativas. Simplemente va a existir en modo flojera. Y el video también nos lo deja muy claro, ¿no? Y francamente, pues después de un día o una semana caótica, se entiende, ¿no? Se entiende. Además, es imposible olvidar este video musical donde está Bruno con unos bailarines con máscaras de mono, ¿no? Con una coreografía muy icónica haciendo ahí, pues que parece sencilla, pero la verdad es que no. Y sí, yo creo que es una de las imágenes más populares y reconocibles de esta etapa de su carrera, ¿no? O sea, ese video musical fue muy icónico completamente. Y pues sí, yo creo que es una buena solución también, ¿no? Cuando todo sale mal, cancelas tontito la productividad, te pones ropa cómoda y dejas que, pues ya dices, ya sabes qué, no puedo hacer nada, que se preocupe el yo de mañana, ¿no? El yo del futuro prácticamente. Pero pues si seguimos sobreviviendo aquí en este lunes con risas y muy buena música en Hit and Rewind aquí a través de la radio diferente. Me dicen por acá, buen día Andy, porfa, llueve sobre mojado de Fito Páez. Claro que sí, muy acorde hasta el título, miren ahí, ya con eso tenemos. Así que vamos a escucharla por acá.
1: No se adaptan al frío, muy

Regresamos en este programita el día de hoy. Acabamos de escuchar Llueve sobre mojado de Fito Páez y Joaquín Sabina. Y obviamente, pues sí tenía que sonar el día de hoy. Así que gracias por pedírmela, muy buena para la situación. Porque sí, la situación es sí te llueve sobre mojado, pero las risas no faltan, definitivamente. Aquí tenemos prácticamente el soundtrack oficial, esa canción que escuchamos. Porque pues sí, la expresión describe perfecto esos momentos donde tenías un problema y llega otro y luego otro y otro, así hacerle compañía, ¿no? Que dice, ay, que no esté solito, ¿verdad? Y tú dices, ya mejor así déjame, así estoy bien, ¿no? Y la canción juega precisamente con, pues, esa mirada medio desencantada de la vida de alguna u otra forma, con una ironía, ¿verdad?, muy característica de estos grandes artistas. Pero ahora nos vamos con otro tipo de, en serio, también me tenía que pasar esto, porque sí, no solamente es como que todo sale mal, sino que a tu alrededor hay otras cosas que se van acumulando, ¿no? Imagínate, no sé, te gusta a alguien, las cosas no funcionan, pasa. Pero luego resulta que todo el mundo tiene una opinión sobre lo que hiciste, porque en quién estuviste, te juzgan, hablan de ti, te convierten pues en el villano o la villana de una historia mal contada, que en realidad también tenía pues tus protagonistas, ¿no? Entonces de eso nace la canción, es que dices, no terminó con que solamente te fuera mal en esa situación, sino que todo alrededor se nubló también, y no porque tú hicieras algo en particular, sino porque así es la gente, ¿no? Entonces de eso trata justamente la siguiente canción que vamos a escuchar acá. Es de Sabrina Carpenter y se llama Because I Like a Boy. De hecho, es una de las canciones de la que la catapultó a la fama completamente. Y pues, esta canción es muy buena, porque aparentemente a veces hasta enamorarte viene con consecuencias inesperadas, ¿eh? ¿Quién lo diría, no? Así que, vámonos con esta canción.

Because I Like a Boy de Sabrina Carpenter. Esa canción sí representa perfectamente el te llueve sobre mojado. No solamente se termina una historia con alguien, sino que además tienes que aguantar los rumores, las críticas, la gente opinando sobre una relación que simplemente pues conocen una parte, ¿no? Sabrina convirtió prácticamente pues toda una experiencia fuertezona en una canción y bueno, al final hasta los momentos incómodos puede salir algo bueno, ¿no? En este caso, un temazo. Yo me acuerdo que la escuché en vivo cuando fue el concierto de Taylor Swift y toda la gente vuelta loca, ¿no? Y ahorita ya la vemos triunfante, exitosísima, preciosísima de Sabrina Carpenter a raíz del éxito de justamente de esta canción. Entonces, le trajo mil cosas buenas definitivamente, pero pues vamos a seguir aquí con las relaciones complicadas, porque aparentemente hoy descubrimos que también el amor puede ayudar a, bueno, más bien coopera, ¿verdad? Con el desastre de alguna u otra forma. Y la siguiente habla de darte cuenta de que esa persona que quieres, pues ya está prácticamente fuera de tu alcance, ¿no? Que llegó alguien más y tú todavía pensando, bueno, ¿y si lo intento? Así que vámonos con esta canción que se titula Fuera del Mercado de Danny Ocean aquí en nuestro lunes de situación, porque ahí también le llovió sobre mojado al pobrecito de Danny Ocean cuando hizo esta canción. Así que vamos a escucharla.

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1: 8 horas, 41 minutos.
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0: Seguimos aquí en Hit and Rewind, tercer bloquecito. Acabamos de escuchar Nunca Tristes de René. Esta canción me gusta mucho. Siento que tiene algo especial, muy icónica. Y ya que canta esta canción. Y pues nada más por el título de esta canción, tenía que entrar en la situación del día de hoy. O sea, te llueve sobre mojado, pero las risas no faltaron. Hay algo muy bonito de esa idea de Nunca Tristes. No significa que nunca nos va a ir mal, sino que tampoco que tengas que estar feliz, ¿verdad? Las 24 horas, porque luego también es bien difícil mantener el ánimo por más cosas que te pasen. Más bien tienes energía de encontrar momentos, personas y recuerdos que hacen que, pues, incluso los días complicados se sientan un poquito más ligeros, ¿no? Aunque sea un momentito, y pues todos tenemos ese amigo con el que puedes llegar diciendo, no sabes lo horrible que me pasó, ¿no? Y 15 minutos después ya están los dos llorando, pero de la risa, ¿no? Y creo que justamente ahí está la diferencia. Quizás, pues, no puedes controlar mucho lo que te pase, ¿verdad? Si te llueve sobre mojado. Pero sí con quién decides mojarte, ¿no? A final de cuentas. Entonces, eso también está muy bonito. Por acá tenemos unos audios, así que vamos a escucharlos.
1: Hola, hola, buenos días.
0: ¿Cómo buenos estás? Días.
1: Mi Angie.
0: Exacto.
1: ¿Cómo está la niña bonita de la radio? Ah, no me robé esa frase de un otro compañero más. ¿Qué
0: aquí
1: tal?
0: Andamos.
1: Buenos días, ¿cómo estás? Espero que te encuentres muy bien. Te mando un fuerte abrazo.
0: Igualmente, gracias.
1: Y mi canción para este lunes de situación, ajá, es para esas veces en que nada te sale, en que se te hace tarde, casi te vas con un calcetín, una sandalia y un zapato, no pasa el transporte, casi te corren del trabajo, en la escuela no te reciben el proyecto, nomás falta que te haga pipí un perro y se te atraviesa un perro en el camino y le haces para allá, no, así nomás. Es una canción que dice Somebody once told me the world is gonna roll.
0: Mi rolón. Claro que sí. Ay, aparte es que al pobrecito de Shrek sí le llovía sobre mojado ese día en particular. O sea, primero lo querían desalojar, luego le toca estar ahí con todos los personajes de cuentos de fantasía, no. Y todavía lo mandan a irse de viaje obligatorio para rescatar una princesa que pues él nada que ver, ¿verdad? Le salió bien. Esa es otra prueba, ¿verdad? A veces cuando llueve sobre mojado es por algo, ¿no? Siempre pasa algo mejor despuesito para ti. Pero sí, Shrek es una gran historia, les digo. Muy profunda, la recomiendo ampliamente. Así que vámonos con esta canción que queda ideal para el día de hoy.

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1: Y la inspiración justamente para la situación del día de hoy viene de este hombre que estamos escuchando aquí de fondo, Harry Styles, Juan Gastados, Enrique Stilos, porque yo me di la oportunidad, ese apapacho autorizado por Harry Styles, de ir a verlo hasta Ciudad de México en concierto este fin de semana. Pero de verdad, gente, no les miento cuando les digo que me llovió sobre mojado desde el momento en que llegué al aeropuerto. Pero las risas definitivamente nos faltaron. Ahorita les platico un poquito más. Pero pues si acabamos de escuchar por acá All Star de Smash Mouth, esta canción pues es perfectísima para la situación de hoy, porque tiene esa filosofía de, pues sí, la vida está medio caótica, ¿y qué hacemos? Pues seguimos, ¿no? Caminamos hacia el futuro. Y justamente la letra habla de no dejar que los demás te digan, pues, ¿cómo tienes que vivir, no? De atreverte a probar cosas, equivocarte, continuar, prueba y error, pues. Y sí, creo que va a pasar con el tiempo de los años. Se volvió un himno que inmediatamente nos pone de buenas. Todos sabemos lo que sigue cuando empieza el Some, como dijeron ahorita aquí en el audio, ¿verdad? Y además, Shrek aparece automáticamente en nuestras cabezas. Así que, pues, justamente queda perfecto el tema de hoy. Porque si alguien sabía que te puede llover sobre mojado, y aún así hacer un chiste de la situación, y si no, lo hacía burro, era Shrek, ¿verdad? Se sabe completamente. Así que seguimos con esa filosofía. Quizás el lunes tenga con problemas, pendientes, uno que otro plot twist, eso también. Pero pues que las risas no falten, ¿no? La energía hasta el tope. Vámonos ahora con otra canción que también es movida, ¿no? También es movida, ¿no? Se llama Honestly de Hot Chili Ray. Ahorita les digo de qué va la canción, pero queda también.

Seguimos aquí en Hit and Rewind. Ya para cerrar este tercer bloquecito del programa del día de hoy, escuchamos Honestly de Hot Chill Ray. Esa canción me gusta muchísimo. El video musical está muy creativo, además. Justamente creo que va muy bien con la situación del día de hoy, porque tiene esa energía de cuando algo se termina y después, pues dicen que tienes que sufrir, ¿verdad? Pero llegas a una conclusión muy sencilla, ¿no? Es, ¿sabes? Creo que estoy mejor así. Entonces empiezas a celebrar, a festejar. De eso va el video musical. Es protagonizado también por Lucy Hale, una actriz muy exitosa también de la época de los 2010. Salió por ahí en la Pretty Liars, en la película de la nueva Cenicienta y otras más. Y pues sí, es que también existe ese punto donde ya no quieres discutir, buscar explicaciones, analizar el último mensaje 87 veces con tus amigos, simplemente aceptas lo que pasó y sigues con tu vida, y de una forma irónica, ¿no? Aquí dice que la chica toma venganza del chico después de esta ruptura, y él dice, pues la verdad es que yo no tengo problema en decir adiós, estoy así y voy a tener la mejor noche de mi vida, ¿no? O sea, las risas no faltaron a pesar de que la sufrieron, ¿no? Y ahora nos vamos con una canción, porque como siempre digo, Taylor tiene una canción para todo, y este podría ser también un lema de vida, ¿no? Lo es para muchos, que pues puede ser complicado en muchas ocasiones, podemos estar a lo mejor un poquito rotos, tomar malas decisiones, pero mínimo vivimos, ¿no? Disfrutamos, reímos y hacemos buenos recuerdos en el proceso, y como dice la idea detrás de esta canción, New Romantics, los golpes y las decepciones pues también terminan formando parte de nuestra historia, así que si hoy les está lloviendo sobre mojado, aunque sean las 8 de la mañana con 58 minutos, pues que mínimo nos agarre bailando, ¿no? Así que vámonos con esta canción, una pausa y regresamos con algo de rock.

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1: Nueve horas, tres minutos.
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0: Seguimos aquí en Hit and Run Wine. Arrancamos oficialmente en la segunda hora del programa del día de hoy, 9 de la mañana con 9 minutos. Escuchamos We're Not Gonna Take It, de Twisted Sister, gran agrupación. Pero sí, llegamos oficialmente a la etapa de hartazgo de nuestra situación del día de hoy, donde te llueve sobre mojado, intentas mantener la calma, pero te ríes para no llorar hasta que llega un momento en que dices ya, hasta aquí ya no puedo. Yo así estaba el día de ayer. Ustedes aquí me escuchan hoy, risa y risa. Pero no, es que desde las 3 de la mañana, ya, o sea, el sabadito para el domingo, o sea, 3 de la mañana yo ya estaba peleándome con la aerolínea y con la inteligencia. Jamás me había peleado con una inteligencia artificial. Como fue algo muy extraño y lo peor es que perdí, ¿sabes? No me resolvieron absolutamente nada. Entonces yo ayer llegué aquí a Saltillo porque aparte volé desde el aeropuerto de aquí de nuestra ciudad por primera vez en mi vida. Está muy interesante, todo bien, pero no con la aerolínea. Ahí sí la verdad es que la sufrí muchísimo. Tengo muchas quejas al respecto, pero me las voy a guardar. Nada más les voy a contar eso de que yo ya estaba... Ya, por favor, quiero llegar a mi casa a descansar y estar con mi perro, porque casi ni me dejan abordar el avión, ni por tema de ellos. Así se las dejo, ¿eh? Ya estando de que un minuto para abordar, ya subiendo, ya se habían subido casi todos los pasajeros, pues no me dejaban, y por error de ellos. Entonces, no, sí fue bien desesperante. Yo sí tuve mi momento de, ya hasta aquí, de We're Not Gonna Take It. Y pues sí, justamente yo creo que esa es la rebeldía que volvió, pues esta canción en un himno de los 80s, ¿no? Ese grito de, pues no voy a seguir aguantando estas cosas, acompañando de guitarras, pelazo a todo lo que da, maquillaje, o sea, todo lo mejor, ¿no? O sea, sabemos que Twisted Sister eran muy icónicos, y pues sí, también el universo decidió ponerles una prueba a ti, ¿verdad? De que una tras de otra, quizás necesitas adoptar un poquito, pues, esta actitud, ¿no? De resolver lo que podamos, reírnos de los demás y no dejar que se nos arruine el día, ¿no? Las risas no faltaron definitivamente, porque sí, problemas habrá, pero pues que no nos quite el sentido del humor, ¿no? Hay que aceptarlo y seguir adelante. Por acá tenemos unos audios, a ver.
1: Buenos días, Andy.
0: Buenos días.
1: Situación, lunes de Che Avanzada o Avanzada Che, especial de agosto de Argentina. Quisiera poner una banda que para mí tiene algo parecido a... Pues para mí son los Babasónicos de esta época.
0: Ok.
1: Aunque esta rolita que voy a pedir trataron de reinventarse, o sea, porque tienen ritmos más bailables, más alegres. Entonces, aquí habían tenido como una... Tuvieron ahí un cambio de timón, ¿verdad? En la banda es Indios y la canción es El Sol Ya Estaba Ahí. Hablando un poquito de que, pues también nosotros somos muy críticos con nosotros mismos, demasiado a veces. ¿Sí? O a veces las palabras de las personas nos afectan de tal manera que no nos la creemos o que nos cambian las perspectivas de nosotros mismos. Entonces, esta canción habla un poco de dejar lo malo y poner los pies sobre la tierra.
0: Muy bien,
1: ya
0: muy bien.
1: No somos tan malos como la gente cree, ¿verdad? O no somos como la... Pues sí, yo sé que hemos recibido críticas en trabajos, en oficina,
0: en todos lados,
1: aquí mismo, en el IDE, etcétera. Familia, entonces... A veces simplemente hay que vivir y dejar vivir, ¿verdad? Entonces.
0: Eso, mero.
1: La bolita. Adiós. Saluditos.
0: Saluditos. Pues muy bien, nos vamos entonces con esta canción. Gracias por mandar el audio y pedirme la rolita. Así que vamos a escucharla por acá.

Regresamos aquí a Hit and Rewind. 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Hoy es el último día, hoy vamos a conocer los ganadores, hoy 10 de agosto, entonces ya, aprovecha este programa, el que sigue también, porque ya muy pronto vamos a dar a conocer a quién gana, me dicen por acá justamente manifestando desde temprano que me ganaré los boletos. Oye, me encanta porque reconozco ese carro, además, y trae ahí el sticker de ADN, 10 de 10, así que saluditos preciosos, un fuerte, fuerte abrazo, y nos vamos ahora con una canción que es parte del desastre donde, pues también uno dice, me voy a hacer el fuerte, pero pasa una cosa, pasa otra, y de repente 5 minutos después estás poniendo canciones así de este estilo, viendo por la ventana como videoclip, o que todo te recuerda a la persona, ¿no? Entonces, o a la cosa, a la situación. De eso trata esta canción. Estoy hablando de Sentimental, de Moderato, que justamente mezcla un poquito pues el drama, ¿verdad? Con estas guitarras y la experiencia de la situación del día de hoy, ¿no? Donde dices, Chihuahua, pues me llevé su mojado, pero de otra manera diferente. Así que vamos a escucharlo por acá.

0: Escuchemos algunos mensajes de nuestros vecinos en órbita y enseguida regresamos a Hit and Rewind.
1: 9:21. 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

seguimos aquí en Hit and Rewind, segundo bloquecito de la segunda hora. Escuchamos El Sol No Regresa de la Quinta Estación. Esta canción literalmente pues queda perfectísimo con la situación de hoy, pero llevada al terreno amoroso, no te llueve sobre mojado, no sale el sol y además terminaste en el bar tratando de olvidar tus penas, ¿no? Y la letra nos cuenta de ese momento después de una ruptura donde intentas seguir adelante, pero los recuerdos siguen ahí. La frase literalmente del sol no regresa, pues funciona como una metáfora prácticamente de cuando sientes que la buena racha pues simplemente no quiere volver. Pero es que, oigan, es que la Quinta Estación son buenísimos, ¿eh? Definitivamente tenía una canción para todo. Y pues sí, así que si hoy el sol tampoco parece regresar para ti, pues ten paciencia. En algún momento tiene que dejar de llover. Y mientras tanto, pues que no falte la buena música y las risas, ¿no? Ahorita esta canción me daba mucha risa. Dije, la tengo que poner sí o sí, porque me acordé justamente, bueno, les digo que el fin de semana viajé, ¿verdad? Para allá a Ciudad de México con mi prima, con mi mejor amiga, mi compañera de aventuras y locuras y mala suerte también, ¿verdad? Entonces salimos, apenas llegamos a México, nos cayó la lluvia a todo lo que da, y fue de ok, no vamos a hacer nada, ya que no podemos más que ir a cenar y regresar de que ahí donde nos estábamos quedando ya a descansar. Y al día siguiente llegamos a turistar y tratar de conocer pues la ciudad en mediodía, porque después teníamos lo del concierto, ¿no? Pero a nosotros literalmente nos llovió sobre mojado, porque apenas pusimos un pie afuera de donde nos estábamos quedando, ahí para dar la vuelta en la esquina y buscar dónde ir a cenar, de repente pasó un auto a todo lo que da a nuestro lado y nos mojó enteritas de pies a cabeza. Yo me reí, ¿verdad? La gente a nuestro alrededor se rió, pero dije, bueno, no estuvo tan mal, no estoy tan mojada. Cuando volteé a ver a mi prima, ya se estaba empapada y lo que le sigue, completamente en silencio y en shock. Yo te cago de la risa, o sea, soltamos la carcajada a todo lo que da, porque no fue lo único que nos pasó, fue una cosa tras otra desde, les digo, el momento en que llegamos al aeropuerto. Y ya después de eso nos fuimos caminando hasta un lugar que tenía buena música. Empezaron con canciones así como de reggaetoncito y después empezó a sonar puro Luis Miguel, y justamente era la cantina Onda Onda. Entonces nosotros sí dijimos, aquí el sol pues no está regresando pronto, pero vamos a disfrutar por lo pronto, ¿no? Y ahí nos lo pasamos increíble, valió completamente la pena. Así que pues es también una lección de vida, ¿no? O sea, ríete de lo que te pasa y trata de ver el lado positivo a las cosas y adelante, todo va a mejorar eventualmente, ¿no? Me dicen por acá, buenos días, señorita. ¿Podrías poner la de Tom Odell, Another Love? Espero y se encuentre muy bien. Muchas gracias. Igualmente, todo lo mejor para ti y para todos los que me escuchan aquí en la radio diferente. Así que vámonos con esta canción.

0: Seguimos aquí en Hit and Rewind después de haber escuchado Another Love de Tom Odell. Bueno, esta canción, sí, ya no es tanto de que nos llovió sobre mojado, sino que directamente soltó la tormenta todo lo que da, porque esta canción habla de querer empezar, pues, una historia, ¿no? Pero, pues, darte cuenta que estás agotado también en muchas maneras, y creo que también forma parte de la situación del día de hoy, ¿no? Es que, pues, se acumulan tantas cosas que llegas al punto de pensar, ¡ay, otra cosa más! Pues, bueno, tocó, ¿no? Lo interesante es que esta canción, pues, sí tuvo una vida enorme después de muchos años, ya que, pues, salió hace tiempo, pero luego las nuevas generaciones la descubrieron y la convirtieron otra vez en un fenómeno. Así que sí, hoy ya sufrimos, nos llovió, nos rompieron y mil cosas, pero las risas siguen intactas, ¿verdad? Que era, pues, la única opción, no podemos hacer otra cosa más que eso. Me dicen por acá, las bañaron en caldo de chilango, qué feo. Saludos a la niña bonita de la radio, saluditos, saluditos. Oigan, esa fue de mis partes favoritas del viaje, o sea, ahorita la cuento. No, es que desde ese momento me reí, no me enojé. O sea, sí fue como que qué coraje, ¿verdad? Pero yo solté la carcajada porque dije, ¿cuál era la probabilidad? Definitivamente. Entonces, me la pasé bien padre, no se los voy a negar. De hecho, ese fue exactamente el momento donde, pues, estaba lloviendo y todavía nos mojaron. Cuando ni se me ocurrió la situación, es que dije, queda perfectísimo. O sea, no puedo definirla con otras palabras, así como tal. Y nos vamos ahora con una canción muy icónica de un personaje que literalmente también lo lleve sobre mojado. Estoy hablando de Speedy González y esta canción es de uno de mis favoritos. Los Cumbia Kings, que casi nunca pongo, pero que me encantan y me fascinan, así que vamos a subir el ánimo con esta canción de ellos.
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Seguimos aquí en Hit and Rewind. Acabamos de escuchar a Speedy González de los Cumbia Kings. Creo que es justamente otra cara de la situación. Me faltó el gritito de cucú, ¿verdad? Que sí, te llueve sobre mojado, pero llega esa canción que te hace decir, bueno, mi vida podría ser un desastre, pero mínimo vamos a bailar, ¿no? Y la historia de Speedy González también, pues está muy interesante. Y los Cumbia Kings, pues tenían esa mezcla, una fórmula buenísima para mezclar, ¿no? Prácticamente cumbia, pop, R&B, sonidos urbanos y gracioso. Se convertía en cualquier historia en algo que terminabas bailando. Definitivamente, no tengo dinero ni nada, tiene una canción para todos, ¿no? A mí me encanta, y además escuchar a Speedy González sin imaginar el ratoncito corriendo a toda velocidad es bastante complicado, ¿no? Viva ese video musical también, así que, pues hoy aplicamos esa misma filosofía, si los problemas siguen llegando que nos alcancen, pero poquito, o sea, que van a tardar, ¿no? Así como vamos corriendo a la velocidad de Speedy González y disfrutando, cantando y bailando al ritmo de la buena música como esto que escuchamos de los Cumbia Kings. Me dicen por acá, a ver, buen día, excelente programa como siempre. ¿Podrás ponerme The World Is New de Saint Ferris para sacar toda esa mala vibra del cuerpo con unos pasitos prohibidos? Ándale, y estamos entendiendo aquí la vibe justamente del programa el día de hoy. Muchas gracias por tu mensajito, así que con mucho gusto, vámonos con esta canción.

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cómo funciona definitivamente la vida como tal. Y la canción habla de algo que sigue, pues, siendo bastante identificable, aunque ya no seas un adolescente, ¿no? Aunque ya no seas un kid, que es sentirte fuera de lugar, pensar que a todos les está yendo súper bien, mientras tú estás teniendo un día terrible, pésimo, horriblemente malo, y preguntarte, pues, ¿por qué parece que solamente a ti te pasan ese tipo de cosas, ¿no? Me dicen, hi, hello, bandita, un excelente inicio de semana. Tienes mucha razón respecto a la aerolínea. Sí, es bastante deficiente el servicio. Coincido contigo. Saludos aquí, Jesus. Saluditos, mi querido Jesus. Ay, es que verdad que sí. Pero bueno, nada, después de un mal rato, algo dulce viene, ¿no? 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Nos vamos ahora con una canción de Nodal que se llama Un Cumbión Dolido. Está muy buena, entonces también queda con la situación del día de hoy.

último bloquecito del programa del día de hoy. Escuchamos I'm Just a Kid de Simple Plan. Claro que esta canción es como la respuesta oficial de cuando el universo te pregunta, ¿no? ¿Por qué no tienes tu vida resuelta? Pues porque apenas estoy viendo cómo funciona este mundo, ¿no?

un cumbión dolido de Cristian Nodal, de mis canciones favoritas de ese disco de este gran artista que tiene muy buenas canciones, y aunque sea un cucaracho y que esté súper funado, no quita que haga buena música definitivamente. Y pues sí, es perfecta para la situación de hoy. Estoy dolido, pero tampoco voy a desperdiciar el ritmo, ¿no? Porque además hay algo muy mexicano, yo creo, en convertir el sufrimiento en fiesta. No puedes estar cantando la letra a lo mejor más devastadora del mundo, pero si entra el ritmo correcto, una lloradita y a seguir bailando completamente. 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Un audio diciendo las frases con la que yo empiezo el programa regularmente. Así de simple, lo único que tienes que hacer, 844-294-3009, y en lo que lo hacen, vámonos con esta canción, Clavado en un bar, de Maná.

Y se nos acabó el programa del día de hoy. Acabamos de escuchar por acá clavado en un bar de Maná. Literalmente muy ideal de cuando te llueve sobre mojado, pero las risas no faltaron. Pues prácticamente teníamos que averiguar, ¿verdad? De imaginarnos, ¿no?, de alguna otra forma que íbamos a terminar con esta canción. Pensando también en las malas decisiones que podemos tomar. Ahora sí que, pues una tragicomedia, ¿no? Prácticamente a veces se vuelve así la vida. Pero está interesante, es lo bonito de ella. Y pues yo me retiro. Gracias por estar conmigo en esta bonita mañana del lunes. Les deseo a todos lo mejor en este nuevo inicio de semana. Antes los voy a dejar con esta cancioncita que me encanta y me fascina. Se llama Raise Your Glass de Pink, que dice, pues si todo sale mal, disfrútalo, sube y brinda con ese vaso tan alegre que puedas estar ahí el día de hoy. Entonces vamos a dejarnos con esta cancioncita y yo me voy corriendo porque por acá tengo algo que está rapidín, pero los escucho aquí, nos escuchamos el día de mañana, que los espero para andar con más música en nuestro martes de hits. Bye bye, besitos.

0: Chloe, la nave tiene que llegar a su siguiente destino, pero nos escuchamos aquí el día de mañana. Bye, bye.
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2: 10 horas, 4 minutos.
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Hello, ya estamos comenzando este tu programa Conecta ADN con una servidora Chio Rosales. Si estás por coincidencia, sépase que no es coincidencia, porque el destino te trajo a nosotros aquí en ADN, donde más la radio diferente. Si tú eres diferente, te sientes diferente o quieres ya ser diferente, no le muevas, porque aquí vas a vivir lo que tienes que vivir de la manera que mejor se nos acople, sin andarnos comparando con nadie, bebé, porque cada quien donde pueda y como pueda. Y muy bien, hoy es lunes de comienzos, preciosos y preciosas. Si me están escuchando y apenas están sintonizándome a mí, a lo mejor escuchan a otros, pero a mí, los lunes es complicado para la mayoría. Volver a la rutina de un fin de semana tal vez pesado o tal vez no, de mucho descanso, pero luego vuelves otra vez al trabajo, a la chamba, a las criaturas, a la vida. Y estamos en amor y odio, pero estamos trabajando el lunes, y si tú también quieres trabajar tu lunes con nosotros de una manera más chavochona, que se disfrute, pues quédate aquí, pide tu cancioncita que te suba el ánimo, que te haga sentir un poquito más animada, animado, que digas, mira, ¿sabes qué? Con esta hasta el quehacer te hago.

0: Dice, buenos días, cosa de espanto, digo, bonita y encanto. Ay, no. ¿Cómo amaneció mi locutora predilecta, gatito? Con mucho trabajo porque te ha podido chulear a diario, pero ni lo ocupas. Un abrazo, chaparrita. Yo siempre ocuparé tus preciosas palabras, precioso. A mí no me digas que no ocupo, siempre lo voy a ocupar. Hay algo en mí que no tiene llenadera. Para que no pienses que no, claro que importan, gatito. Si no, es más, cuando no estás, me emperro. Me engato y digo, bueno, lo voy a ignorar. Y si te has dado cuenta que luego me escribes y te ignoro. Cuando no te reportas y veo que te... Porque soy tóxica, bebé. Yo les dije que yo estoy trabajando en mí mucho. Pero yo checo. Mira, yo checo si mi lion, si mi gatito, si, o sea, si todos. Es más, las terminaciones, porque a veces como no me dicen el nombre, mira, le escribió en la mañana. Mira, sí se reportó en la mañana y conmigo bien tarde llegó. ¡Ay, me doy la engatada! Pero como tengo swing, los disculpo y vuelvo a retomar nuestra relación tóxica.
1: Toñito Rocío, excelente
2: inicio de semana, que estés muy bien. Por aquí andamos, ya sabes, te mandamos un abrazote y un besote bien tronado.
0: Ahí va mi don Cuquito. Pare la trompa. Dice Chío, que tengas un gran inicio de semana. ¿Podrás incluir la canción de Uptown Funk de Bruno Mars? Porfa, saludos aquí el Jesus. Ya la voy a poner, precioso. ¿Por qué? Porque yo quiero que tú estés feliz en este lunes caluroso, pero bonito, pero que ya se nos están acabando las vacaciones para los que tenemos criaturas, que ya se tuvo que pagar colegiatura. Es más, miren, yo sé que no me escucha, pero para el progenitor de mis criaturas, harto agradecimiento. Así como muchas hablan de muchas cosas de sus exes, un agradecimiento al precioso. Se rifó, mira, ya estamos sin calzones, ¿verdad? En combi. Pero la niña y el niño bien estudiados van a estar. Nos van a sacar de pobres. Ya pagamos todo lo que se tenía que pagar, preciosos. O sea, ya estamos como que, ¿qué pasó? ¿Por qué está la vida tan difícil? Para todos los que ya pagaron colegiaturas, inscripciones, escuela pública, privada, medio pública, sabrán lo que estamos sintiendo. Que las colegiaturas, que la lista que nos piden como si fuera demandado. Como si fuera para 10 años.
3: Buenos días, mi chiva hermosa, buenos días, ¿qué onda? Pues, ¿cuántos somos o qué? No te creas, somos muchísimos, porque somos todos los que queremos ver bien, queremos verte triunfar, y te mandamos siempre nuestras buenas vibras, te amamos, mi chivo.
0: Mi precioso, ¿cuántos somos? Dijo el otro, y yo haciéndome la loca, ¿verdad? Así como que, ¿qué? ¿Qué? ¿Me descubrieron? Dice por acá. Hola, chicos, saludos. Ahora que dijiste chavochón, ¿por qué no te pones la de Menea Chavocho con Tropical Forever y Laura León? ¡Ay, preciosos! Andan con todo. Miren, nos vamos a ir a escuchar la de Bruno Mars y luego regresando la de Menea Chavocho. Dice, anda sin calzón, chío, yo te ayudo. Manda foto para saber la talla. Ando oreándome. Dice por acá, pensamos que somos tu ganado, pero no estamos de premio. Somos tu perdido en lugar de tu ganado. A ver si me conseguía una fresca. No, si son mi ganar, ganar, bebé. Ustedes son mi ganar, ganar, preciosos y preciosas. Porque aquí no hay discriminaciones. Mis adultos mayores, por favor, mándenme un corazoncito. Si todavía no le quieren agarrar al WhatsApp, pónganme, aquí estoy. A mis niños adolescentes, a mis chiquillos que están de vacaciones y me están escuchando, preciosos, también pidan su canción. Aquí hoy, preciosos, es para todos. Si te despertó la mamá o el papá porque también chambean y andas ahí en la, con la abuelita, viendo a ver qué, y que ya te dijeron, estoy aburrido, ponte a limpiar. Si ya te pusieron a recoger tu cuarto, precioso y preciosa adolescente, que tu cuarto huele a muerto por 10,000 años que no lo has limpiado, que ya te amenazaron de que muchas cosas pueden pasar y tú como adolescente has retado a esta humanidad y a tus papás, pero que ya decidiste limpiar tu cuarto, pide tu cancioncita de la Taylor Swift, de tu K-pop, algo que te anime, precioso y preciosa, para que disfrutes este fin de semana, oiga, ya quisiera, este lunes bien, porque estamos pobres, pero ¿qué tiene, bebés? El chiste es que ustedes estudien, miren, niños y niñas, valoren que sus papás los tengan estudiando, preciosos. Los podríamos tener vendiendo mazapanes o ahí en el crucero. Buenos días, mi torundita de azúcar glass. ¡Ay, mi preciosa! ¡Preciosa! Andas bien imponente, mi amor. Mira, la chiquita les voy a describir. Pela negra larga. Tatú en su pecho. Vaquera. ¡Y bebé! Dice, los choninos están al 2x1 en Del Sol. Te presto mi monedero electrónico. Préstame tu tarjeta de crédito, precioso. Yo sabré qué hacer con ella. ¿Cómo que tu monedero electrónico? Ni he de completar ni el calzón. Y luego en Del Sol, yo tengo que decir algo de Del Sol. Si ya nos quieren patrocinar, ya no lo voy a decir. Sí. Pero si no, no, mejor no lo digo. ¿Qué tal? Del Sol, patrocíname. Porque yo siempre voy a comprar aquí saliendo cosillas de Del Sol y luego, ay no, es que hay gente que no voy a decir nada. Del Sol, patrocíname mejor. Nos vamos a ir al corte y te voy a decir algo. Hoy es día de comienzos y sí se tiene que hablar de comienzos. Yo no me interesa si tú no quieres crecer. Aquí vamos a tener que crecer sí o sí y hoy es día lunes de comienzos, viene tema interesante. Pide tu canción que te anime, que te haga vivir, que te haga vibrar, porque aquí te voy a poner esa canción que tú necesitas para comenzar tu semana y para que tú sepas que la vida es corta, preciosos. ¿Tú crees que tienes mucho tiempo? ¿Quién lo dice? Mejor vamos a celebrar y a vivir lo que si eres creyente Dios te preste de vida, y si no eres creyente lo que el universo a quien tú le estés ahí agregando el milagro de la vida te esté dando, porque miren, la vida es corta, preciosos, para estar ahí todos amargados. Bueno, nos vamos a ir al corte, regresamos, pide tu canción al 8442-943009 para que comiences tu semana de lujo. Estás aquí en Conecta DN, 10:23, 25 grados.
1: Sistema estable. Por ahora. 10 horas. 23 minutos.
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0: Y ya estamos de regresito, 10:32 de la mañana, 25 grados, estás aquí en Conecta DN y en la 92.1, cómo no. Hoy estamos en modo levantar el ánimo, preciosos. Ahorita sí, pues te andamos manejando el lunes. Te andamos manejando, que se nos acabó el 20, preciosos. A ver, por acá dice, la vida es corta. A ver, precioso, dice, la vida es corta, vamos a darle rienda a este amor que siento por ti, bebé. Amiga preciosa de mi corazón, después de tantas vacaciones, ya regresé por fin a escucharte. Te mando un fuerte abrazo y besote. Ya quiero verte, te extraño mucho, te amo, amiga. Ay, mi chiquita. Mi Monish, ¿dónde andabas? Miren, aquí con mi Monish, puse mi terapia en práctica. Yo tengo un apego enfermizo. Por mi Monish, o sea, yo necesito platicarle, pero mi chiquilla se fue de vacaciones y yo dije, hay que dejarla que respire a la criatura, que ella disfrute, pero ya has vuelto, preciosa. Ya has vuelto y yo también te extraño mucho, ya hay que vernos, ya hay que platicar de todo. Ahora sí que arremángala, repújala. Dice, felicítame. Felicítame, please, hoy cumplo años. Aténtame, Víctor Torres. Víctor, andas de cumpleaños. ¿Cuántos años, precioso? ¿Cuántos años? Mira, Víctor, yo te tengo que decir algo. Mi Víctor es bien sentido, o sea, él no le gusta que nosotros bromeemos tanto, pero conmigo sí, ¿verdad, Víctor? Al cabo no lo hago en mala onda. Ahí te van las mañanucas, precioso. El Víctor anda cumpliendo, mi Víctor Torres anda cumpliendo, voy a decir, si no me dices, tu edad, voy a decir que tienes 80. Dice por acá, a ver.
1: Rocío, no sabía que ya andabas haciendo comerciales también. Ay, ahora sí te la bañaste, mi éxito hecho a prehispánico.
0: ¡Precioso! ¡Felicidades, Víctor Torres! Que la vida, que Dios, en el nombre de Jesucristo, te dé mucha salud, te dé mucha vida en plenitud y que celebres lo mejor de lo mejor. Te mandamos un abrazo de parte de aquí, de toda la comunidad de Conecta. Tú bien sabes que este es tu espacio para siempre y por siempre. Amén. Dice, ¿qué fue eso? Se pasaron con la versión. Eso sí está feo, dijo. Dice, ¿qué fue eso con la Tesoro Mayor? Se menea, chavocho. Ay, mándenme un audio tratando de imitar a nuestra querida Laura León y los voy a amar y las voy a amar. Dice, Madre Santa, usted sí lo menea, chavocho. En caso de que así sea, ¿dónde hace fila uno? Ay, yo lo meneo. Dice, gracias, hermanita, bendiciones, precioso. Para saludarte. Y bueno, vamos a seguir. Es que yo tengo que poner estas canciones, mi Víctor, porque si no, no me animo. Machucalo, machucalo, machucalo. Vamos a mover el botecillo. Si usted necesita mover el botecillo, es momento. No, Elayo, no hazlo bien porque tú sí cantas. Tú sí puedes decir lo menea, chavocho. Mira, así me sale la de Laura León. En una de esas estoy desperdiciando mi talento, preciosos. Machúcalo, machúcalo, machúcalo. Ey, machúcalo, machúcalo. Machúcalo, machúcalo,
2: machúcalo. Machúcalo, machúcalo, machúcalo. Vamos a mover la bisagra, mi tío. Oye, Víctor, pues saca plan, ¿qué onda? ¿Dónde te festejamos? ¿Qué llevamos? ¿Qué se arma para festejar tu cumple?
0: Machucado. Unas kawasakis, mi Víctor. Ah, no, ¿verdad? No, yo tengo que aquí poner el buen ejemplo. Dice, nacos, no saben de buena música. No saben de buena música, estos preciosos amargados.
1: Ay, no, mejor que me lo machuquen, tío.
0: Mejor que... Oigan, yo un día les voy a contar anécdotas de una enfermera. Donde yo sí vi uno machucado, preciosos. No, esa historia está tremenda. Dice, bote, ¿de cuándo acá el tambo que se carga me lo degradó a bote?
3: Para.
0: ¡El tambote! ¡Tambo, tambo, tambo, tambo! Ay, miren, de ahí viene el tambo, tambo.
3: Cruzao.
0: El tinaco, dirás. Dice, vamos a mover el tinaco. Siempre he pensado que la de Kuliki Takata habla sobre el trasero. ¿Ustedes qué dicen? Y luego fíjense lo que dice. Saca la que tiquitic. O sea, que, ¿de qué estamos hablando esta canción? Muy bien, preciosos. Se tiene que llegar el momento.
1: Saca la caquita, saca la caquita.
0: Saca la caquita. Está como los chistes chinos. Se me hace que era una caquita. Dice, el culiqui. Culi. Culi. Estoy disléxica. Dice, el culiti taca es el llamado tiramaes. ¿Y eso qué? ¿Qué es tiramaes, amigo? Oigan, vamos a tener que empezar allá a platicar en forma seria del comienzo. Tú sabes, preciosa y precioso niño, niña, adolescente y adolescenta, precioso niño de primaria y demás que me estás escuchando. Mamá proveedora, papá proveedora, abuelito, abuelita, tío, tío. ¿Por qué nos es tan difícil comenzar hábitos saludables? Te tengo una gran respuesta corta, definitiva y con un consejo. No cinco, no dos, no tres, uno. Que si no haces caso es porque ya de plano, preciosos y preciosas, de plano quieren vivir en la miseria.
3: Y vamos al mambo.
0: Y de eso no se trata, de eso no se trata. Hoy vamos a hablar de comienzos y por qué nos es tan difícil comenzar. O sea, por qué nos es tan difícil que el cerebro acepte, porque es el cerebro, preciosos. No crees que es tu corazón, tu estómago, no. Es tu cerebro que lo acostumbraste a pura cochinada. Y que ahorita, cuando ya quieres ingresar que tu lechuguita, que tu brócoli, que todo a la plancha y sin aceite, te dice, ¿por qué me haces eso? Y entonces el comenzar es el que te impide poder ingresar una vida saludable. ¿Por qué no nos queremos ni parar para caminar tan tirrix? O sea, dos, tres pasitos y no, nadie te está diciendo que te eches la hora en el gimnasio o en el crossfit. Pero bueno, vamos después del corte porque como siempre no me dejaron hablar de cosas serias. Pero ahorita regresando se los voy a decir sí o sí. A mí no me van a andar impidiendo que yo les diga cómo comiencen y por qué no están comenzando esta vida saludable. Dice, si Dios quiere voy a hacer mole verde o cochinita pibil. Si gustan, levanten la mano. Donde comen uno, comen todos. ¿Qué estás diciendo, mi Víctor?
4: Y arriba yo.
0: Mole verde o cochinita pibil, dice. Levante, mande. Mande ahorita el yo, hashtag Víctor. Víctor cumpleaños. Para que yo ponga aquí en la lista cuántos vamos a caerle ahí. Sí, vamos a caer, precioso. A nosotros no nos digas porque somos chiflados.
5: Historia de una famosa persona.
0: Cochinita pibil dice, el Vitorrifa. Sí, hashtag el Vitorrifa.

0: 18 y vamos a ir a comer cochinita pibil o mole verde. Nos vamos a ir al corte, regresamos. Y ahora sí ya les voy a hablar sí o sí. Mire, nadie me lo va a impedir. Ustedes no me van a impedir con sus audios ni sus mensajes, porque se va a tener que hablar de lo que se tiene que hablar. Vámonos al corte y regresamos.
1: 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Horas 42 minutos.
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10: ¡Ay, que porque nosotros los costeños dicen que no hablamos bien, que hablamos mucho, que somos groseros, que somos léperos, que somos mal hablados y que somos flojos! Pero vean el movimiento de cadera que le traemos ahora. ¡Ay, se menea, se menea, se menea, se menea, se menea, se menea, se menea, se menea, se menea! Se menea, se menea, la cadera, la cadera, se menea, la cadera, se menea, se menea, la cadera, la cadera, se menea.
0: Se menea, se menea, se menea, se menea. Háblame, háblame así como costeño. Mándenme un audio hablándome como costeñito, como costeñita.
10: Se menea, se menea, se menea, se menea, se menea, se menea, se menea, se menea, se menea.
0: Pugoso, pugoso. ¿Cómo hablaba la Marimar? ¿Se acuerdan cómo hablaba la Marimar? Yo ahí, o sea, yo amaba. Yo era Marimar. Yo me ponía la toalla en la cabeza y yo era pobre. Obviamente sí era pobre, pero ¿qué tiene? Me lo ponía también en la novela.
11: Mi morenija, ¿cuándo vas a dejar la tapita de mi café? ¿Cuándo va a abrir el jaibón? Mi morenija, ¿cuándo vas a dejar la tapita de mi café? ¿Cuándo va a abrir el jaibón?
10: Se menea, se menea. Se menea, se menea. La cadera, se menea, se menea.
0: ¿Dónde va a ser la tragadera? Ya somos tres, mi Víctor. ¿Eh? Mi Víctor, si estás ahí escuchándome, somos tres. El Lion, acá mi precioso 0339.
10: Ay, se menea, se menea, se menea, se menea.
0: Y yo.
10: Se menea, se menea, la cadera, la cadera, se menea, se menea, la cadera.
0: Dice, me di cuenta que mi locutora predilecta es la princesa de la cual hablan en los libros. Los indígenas del oeste, la lucha contra los elementos. Ya encontré el libro. ¿Cómo te atreves, Nikito, Aninet, Zahualcoyo, el curso en el INE, me aguanta el tipac, sano, chipaja, el tipac, chiqui, chiqui?
10: se menea.
0: ¿Qué llevamos? Ya somos cuatro, mi Víctor. Dijiste que donde comen uno, comen dos. Y como si yo voy y como uno, se come otro, come. Entonces ya somos cuatro, mi Víctor Torres.
10: Se menea la cadera, se menea la cadera.
0: Requiero y me pases tu dirección en este momento, porque

0: ¿Tú crees que no vamos a caer? Claro que vamos a caer. Y si quieres a la vaca, quieres los becerros, mi Víctor. Ahí yo voy a llevar a mis niños, ¿eh? Mis niños comen como pelones de hospicio. Ya nos estamos. ¿Qué llevamos? Dice por acá. ¿Qué llevamos, mi Víctor? Harta hambre. Dice, yo llevo las tortillas. Ya, mi Víctor, ya tenemos para más tacos. Mira acá, mi preciosa, ya va a llevar tortillas. Yo llevo refresco y desechables, porque a mí no me pidas un guiso y esas cosas.
1: ¡Que comience la fiesta!
0: ¡Mesa! ¡Ya mesa. Me vi! ¡Ya me vi en tu mesa, mi Víctor!

0: Mi Víctor ya salió del chat. Ya vio que sí era en serio. Oigan, vamos a comenzar el tema. Yo creo que es momento, preciosos y preciosas que me escuchan. Mamás que me están escuchando, te voy a decir algo que va a quitarle el chip de perezoso, perezosa. Bueno, no son perezosos. Les voy a decir cuál es la situación. Para no poner adjetivos calificativos negativos. O sea, para no estarle dice y dice a la criatura, qué flojo, qué perezosa. Ay, no, tú nomás quieres estar en el celular. Y bueno. Y que el chiquillo y la chiquilla estén de rebecos ahí en su mente adolescente y quieran estar en rebelión contra ti y digan, me vale, me gusta vivir ahí en mi posilga de cuarto. Así que fíjense muy bien. ¿Por qué el cerebro no acepta cosas saludables así como acepta cosas que nos agradan? Bueno, el cerebro, preciosos y preciosas, adolescentes, mamás de adolescentes y adolescentes, de niños que están instruyéndose para tener una buena disciplina, de adultos que no podemos dejar el refrescuchis, las papuchis, taquitos, tortas.
1: Los hijos de papi y los juniors y los presas.
0: Yo les tengo que decir algo. Déjame pongo otra vez este audio porque me dio mucha risa.
2: Mi morenija, ¿cuándo vas a dejar la tapita de mi café? ¿Cuándo va a abrir el jaibón?
0: Te pasas, Layo. Oigan, ya este viernes es el aniversario de ADN. Espero ya estén anotándose para los boletos, preciosos. Yo no quiero que luego estén a la llore y llore. ¿Qué les iba a decir? Ah, sí. Bueno, el cerebro tiene una parte, es más, miren, ni científicamente, obviamente está investigado, y si ustedes quieren saber dónde, pues se los digo, pero ni me hacen caso. El punto es que tu cerebro

0: Yo tengo un tip muy importante y muy bueno. Es para todos los padres. Si ustedes quieren decirle algún mensaje a sus hijos, alguna reflexión o hacerlos entender sobre algo, no se lo digan directamente a ustedes, porque recuerden que cuando teníamos esa edad, que estábamos chiquillos, pues nosotros no queríamos creerles ni hacerles caso a nuestros papás, solamente por ser rebeldes. Entonces, búsquense a alguien que confíen ustedes en él y que los niños lo vean como un amigo, porque a mí me pasaba mucho que cosas que me decía mi papá o mi mamá las refutaba, no las quería, pero me las decía un tío o un señor que me cayera bien, y sí les hacía caso y llegaba y le decía a mi papá o a mi mamá: oh, fíjate que aprendí esto, me dijo mi tío tal que pues debería de ahorrar para yo tener este dinero para un futuro. Y luego me volteaban a ver mis papás y me decían: pero yo te acabo de decir eso la semana pasada y me mandaste a la fregada. Ese es el detalle, que cuando viene la información directa de los padres, nosotros muchas veces no queremos hacer caso. Entonces, les recomiendo que tengan a alguien de confianza con quien puedan filtrar, triangular la información que le quieran dar a sus hijos.
1: Acaba de decir mi Lion lo que yo les quería decir. El cerebro, preciosos, no funciona por autoritarismo. El cerebro no obedece ni siquiera nuestras propias instrucciones si te lo pones así como dice mi Lion. Fíjense qué tan difícil es tú como adulto seguir una instrucción. Por ejemplo, yo que tengo, me disocio. ¡Vámonos! ¡Párense! Dice, las de Corea, sa, sa, sa. Dice por acá, ya nos mandó la dirección, mi precioso. Así que, ¿quién se iba a ir al cumpleaños? Para yo mandarle la dirección, porque ahí nos va a recibir mi precioso. Dice que se aceptan los regalos. ¿Sí vas a ir, Lion, o no? Nomás dime. ¿Sí van a ir acá, mi precioso? Mi terminación 9205. Oigan, esta canción no me permite pensar correctamente.

0: No sé por qué no me deja pensar esta canción. Siempre que la pongo cuando quiero animar a mis criaturas que se ven medio tristonas. Y este, y nos alocamos bien mal. Tracata, tracata, tracata. Bueno, les estaba diciendo, el cerebro no funciona por autoritarismo. ¿Qué quiere decir? Que ni a ti mismo te va a hacer caso. ¡Vámonos! ¡Vamos! Yo sí, o sea, yo no lo dije en broma, preciosos.
1: Mira nomás qué chulada de ambiente, seguimos bailando con esto que dice.
0: ¿Dónde nos vemos los que vamos a ir al cumpleaños del Víctor, eh?
1: ¡Un, dos, tres, cuatro!
0: Para irnos todos juntos. Bueno, les estaba diciendo, si tú te pones a pensar, ni a ti mismo te hace caso tu cerebro, ¿tú crees que esa dirección y ese como mandato lo va a percibir otra persona? Pues no, ¿verdad? Entonces, ¿qué puedes hacer con tu cerebro? Exactamente lo que dijo mi querido Lion, en pocas palabras. Vamos a, no es como un triangular del todo, pero sí.
2: ¿Dónde va a pasar la combi para juntarnos todos? ¿Dónde va a pasar el colectivo, el que va para la fiesta de nuestro buen Víctor?
0: Los que sí, en Plaza Patio. ¿Sí van o no van? ¿A qué hora? ¿A qué hora, Víctor? La hora, precioso, la hora. Sí, vamos a ir, precioso, sí, vamos a ir tú. ¿A qué hora? Mira, ya están preguntando a qué hora. Mande su cancioncita para animar su día, este, ¿cuál estará bien? ¡Ah, ya sé! La de esta. Mira, con esta, en las bodas, en las fiestas, se para porque se para. Ay, perdón, no se para, o sea, se para las personas. Me albureé sola. ¿Qué tiene? Así soy yo. Oigan, este, sí les estaba diciendo, mi Víctor, la hora precioso. Como quiero, si es comida, vamos a caer. Dice por acá, yo no tengo que mandar mensaje, te la aplicas solita. ¿Por qué soy así, Juan? Y luego ya... Ay, no.
2: Ah, yo voy a ocupar escuchar esto en la noche entonces, Rocío.
0: La de payaso de Roder. Y todo se enfriega poniendo esta... Y la pareja en dice por acá, por una rola de piporro. En bodas y bautizos se para con o sin payaso.
3: Me dijo viaje con carretera, espero que usted llegara a rodeo.
2: Y mi cuquita en mute, así de que, ¿qué estás haciendo, papacito?
0: Y se frega,
3: Ven animalito.
0: Pero con botas preciosas. ¡Ah! Dice, y como siempre dejas el tema del día a medias. ¡Ay, qué amargado! Sí, cierto, pero sí, cierto. Eso es verdad. ¡Ay, Dios santo! Me hicieron reír. Me hicieron reír mucho, bastante. A ver. Mi Víctor no se ha reportado, preciosos. Mi Víctor ya le sacó la vuelta. Mi Víctor, necesito que nos digas la hora. Dice por acá, sí, guarda mi número.
3: Te rodeo. Le digo, ven, animalito, ven, sígueme, verás lo que vas a aprender. No ves...
0: Quiero, por favor, decirles que los que van a ir al cumple de Víctor, es en serio, ¿eh? Es en serio. Nos vamos a ver en Plaza Patio a las 5. 5, por favor. Ahí los voy a ver en donde está la entrada al cine. ¡Ay, mira! Ya se comunicó mi Víctor. Dice, va a ser a las 5. Dice, doña Cuquita, sin saber que para el lado izquierdo también... Dice, hoy lo que dice Gatito Volador, mi Lion. Dice, doña Cuquita sin saber que para el lado izquierdo también se sentía. Ay, Ay, por cómo se baila la rayita.
4: Hola, amor, ¿cómo estás? Rocío, Rosa. Mi vida. ¿No desayunaste, amorcito? Mira, yo le voy a invitar quesadillas de salchichas con quesito, con pollito, en taquitos. Ah, no sea mal, amor. ¿Ya desayunaste? No, sí, no se apresure. Ya sé que tú no tienes horarios. A ver, vuelven inmensos. A mí no me hace que me la apresure a mi novia ahí. Así que me vuelve a apresurar. Eso, menos que chupadas. Cucucú. No te preocupes, amorcito. Yo la defino, ¿sabes? Al final del payecito. ¡Yupi! Vamos a verle tú y el payecito rodeo. No sea mala, corazoncito. ¿Sabes qué tal? ¡Yupi! ¡Así, hija! ¡Ah, solito yo, solito en caballo! ¡Cucucú! ¡Hija! ¡Dame, tú sigue para llevarnos un paso en caballo! ¡Sí! ¡Yupi!
0: Cada vez que escucho a mi Creaky Mouse me enamoro más. Dice, ya salgo a las 9 del trabajo, a las 5 es muy temprano. Ay, no manches, no inventes la información de nuestro cerebro. Ahora entiendo por qué con mi mamá funciona igual. Le digo algo o le comento algo por su bien y ni me pela, pero luego llega con la misma información de parte de una amiga o así, y ahí sí puso atención y hace caso. Exactamente. Se lo digo también como geriatra. Si tú tienes un papá ya... Ay, ya me iba otra vez a alburear. Si tu mamá y tu papá ya son adultos mayores... Iba a decir si tu papá ya está grande.
2: Con bota y sombrero.
5: ¡Hija!
2: Te va a decir, ¿y ese revólver, papito?
0: Ahora acá, lee. Ay, perdón. Sí, preciosos, ¿eh? Hay que hablar de eso en mañana. Mañana hablamos de eso, ¿sí o no, mi gatito? Dice por acá... Punto de encuentro, Plaza Patrio. Plaza Patrio. ¿Quién se iba a ir? Lion, responde si se ibas a ir cinco a las 5 de la tarde ahí en Plaza Patio. Nos vamos a ver todos. ¿Quién se iba a ir? Acá mi preciosa, vas a ir, terroncito de azúcar glass.
6: Me gusta.
0: Ahí los voy a, bueno, a las 5 los voy a ver en Plaza Patio, ¿sí o sí? ¿Quién sí?
2: Yo salgo exactamente a las 5, pero llego como 5:30, ahí a la ubicación que me mandaste, claro que sí voy.
0: Dice, no encuentro el punto G, porque está bien.

0: Dice, no encuentro el punto G porque está bien adentro y quieren que se encuentre el punto de encuentro en Sendero, que está bien grande. Sí, una pregunta a tu papá. Déjenme les digo, son bien sabe cómo. Mira, si tú tienes una mamá y un papá que ya son adultos mayores, o sea, mayor de 60, 70, también las instrucciones no van a funcionar porque luego quieres hablarle a tu mamá y a tu papá como si fueran niños. Y no sé.
1: Medio saltillo yendo al punto de encuentro en Plaza Patrio. 17 camiones llenos de gente que va por comida a la fiesta de Víctor. Por cierto, felicidades, Víctor.
0: Vámonos a la fiesta de Víctor, dice bebé, pero también salgo a las 5. Bueno, entonces a las 5:30. Voy a estar ahí en las 5:30. Yo no, me espero mucho, 5:30, máximo 5:45 y me arranco. ¿Sí o no? ¿Sí o no, mi terroncito de azúcar glass?
2: ¡Ay, Coco! ¡Tú no tienes horarios! ¡No estás envidioso! A mi novia, Rocío, no te metas. Yo sé que la defiendo. Soy su novio. ¡Cucucú! ¡Salalala! ¡Yupi!
1: Oye, preciosa, quítame de 2x, o de 3x, o de 4x. Me escucho bien raro, bien gracioso, así como el Creaky Mouse.
0: ¡Te tengo en dos! Oigan, ya se acabó el programa, preciosos, ya me voy, me ausento, me desvanezco, me esfumo, nos encontramos, nos conectamos mañana en punto de las 10, aquí en Conecta ADN con una servidora de Chio Rosales. Acuérdense que...
2: Bueno, Rocío, tengo para que te diviertas, la pesa de directo, relájate, puedes platicar con ellos. Ah, que no te hace pena de bebida. Sí, ah, es cuando la quiero, te amo muchísimo, corazoncito.
1: De repente no me voy a llegar. Buenas noches, aquí la comida gratis.
0: Oigan, dice por acá...
3: Muchas gracias por el programa, Chio, estuvo excelente. Aquí nos vemos mañanita.
4: Hasta mañana, Rochio, excelente programa, muchas gracias. Excelente lunes. Y un besote bien tronado.
0: Vámonos, preciosos. Besote para todas y todos. Y pues ya no les dije el tema, como siempre. Pero bueno, se quedan con Fede y el chismecito. Nos escuchamos mañana en punto de las 10, porque Dios así lo quiere. Bye, bye. Aunque no nos escuchemos, seguimos enlazados en nuestra trayectoria. Hasta la próxima emisión de Conecta ADN con Chio Rosales.
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6: 11 horas, 4 minutos.
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0: Saluditos, Ferecito. Excelente inicio de semana. Que estés muy bien. Un abracito.
1: Dice. Oye, cayó un mensaje que dice: Chío, quédate, el programa que sigue está bien aburrido. Dice. Ay, bebé, por favor. No te la vas a... Jero, bebé, no te la vas a echar.

0: Pino.
1: Oigan, comenzamos el chismecito, el programa más aburrido de la mañana.
2: Miento.
1: Por acá me dice, primero Fedex, fuiste el tercero, bebé. Pero ya sabes que yo te quiero mucho. Ay, ay, ay, bebés, pues bueno, empezamos el chismecito, ya sabes. Si quieres comunicarte conmigo, la línea de WhatsApp es la siguiente, ¿eh? Anótala, 844-294-3009. Así te puedes comunicar conmigo, puedes mandar mensaje, vamos a estar acá en contacto, vamos a estar en comunicación para ver qué estás haciendo, qué es lo que quieres saber, si una pregunta, que si necesitas que te lea tu futuro, lo que tú quieras, bebé, lo que tú quieras, aquí te lo vamos a poner, no te preocupes. Y vamos a arrancar con buena música, vamos a arrancar con buena música, dice por acá. Sí, bien aburrido, Fede, pero empezamos con el chisme. Saludos, Fede. Sí, pues dice por acá el hombre barbón asqueroso color cartón que mi programa está bien aburrido, que le quiten otra hora. Pues quítaselo, bebé. Pues, ¿qué tiene? Dice, hola, bebé, léeme las cartas. Pues quítame otra hora, bebé. Pues, ¿qué tiene? ¿Tú crees que quitándole horas a alguien le va a salir talento a alguien más? Por favor, bebé. Bueno, fuera que así funcionara. Ese pobre perro, diría la Karina. ¿Tú crees que quitándome 3 horas, bebé, tú te vas a tirar a la patrona? Claro que no, bebé. No te puedes tirar ni a tu mujer, que tienes que andarle rogando a alguien del radio, bebé. Por favor. ¿Tú crees que me voy a agüitar con tu comentario tan imbécil? Claro que no, bebé. Eres taxista, bebé. No se crean, taxistas, los quiero mucho. Pero él es de los chafas. Es de los que huele a sobaco. De los que le ponen la telita tejida de blanco con negro en los asientos, es de esos. ¿Quién tiene de esos? Mande foto. Es una tela que está cosida con hilos, bueno, no son hilos, son como pedazos así blanco y negro, ¿cómo se le llama? Y lo ponen en el asiento de atrás, ¿verdad? Así como una tela. Ah, mándenme una foto para ver si saben cuál es. ¿Sí saben a cuál me refiero? Esa, le ponen a los asientos de atrás en los taxis. ¿Cómo se llaman? Es como un cubresilloncito, pero así como que tejido, blanco y negro siempre. Ay, no sé cómo se llama, pero yo sé que ustedes saben, mándenme una foto. Los que tengan carro de aplicación, taxi, Didi, alguien, si tienen ese asiento forrado con esa tela, mándenmela. No es una tela, es como algo. Ay, no sé qué sea, bebé, no sé qué sea. Vamos a arrancar con música, bebé. Dice el material será ratán. ¿Será ratán? ¿Así se llama? ¿Riatón? Ratán. A ver, déjame busco el material ratán. A ver. Ratán. Ratatán. Ándale, como el ratán. No, pero no es ratán, porque es de tela. Y el ratán está como duro, ¿no? Está como duro. No, pero sí se parece así. Se parece así como tejido, pero es blanco y negro. Es una tela muy común que ponen en los carros. ¡Ira, aquí está! Tapete tejido para asiento. Te dije. ¿Verdad que sí? Es bien común. Tapete tejido para asiento. Dice, ya hay de colores. Ya hay azules y rojos, mira. Pero era blanco y negro siempre. ¡Oh, hombre, sí le atinaste! O sea, sí se me entendía, qué bueno. Es ese mero. Déjese lo paso al Gil para que sepa cuál es. El Gil debe saber cuál es. Sí, o sea, te lo juro. Ese siempre está en los taxis. Te subes al taxi amarillo, el asiento de atrás, y tienen ese tapetito en el asiento. Vámonos con música y arrancamos el lunes libre.

0: ¡Qué buen rolón! ¡Qué buen rolón! Por acá me dice Fede, ¿ya viste el video que anda del Conde echando pata en una plaza? Bebé, ya te he dicho que no sé quién es el Conde y que la neta, la vez que me lo enseñaron, no entendí, bebé. Yo soy del norte, bebé, vivo en San Patricio, no me interesan los chismes del centro ni del sur. O sea, por favor, bebé, yo soy fresa. Por favor, bebé. ¿Tú crees que me importa lo que hace cualquier naco? ¡Claro que no, bebé! Oigan, ay, es que ya puedo, me encanta ofender a la gente, me encanta decirles cosas feas, me encanta perder público cada transmisión más y que el público diga que este programa es lo más feo, me encanta, bebé, me encanta, de verdad, me encanta, bebé. Me gustaría que nadie me escuchara para que me quitaran el programa, me corrieran y me dijeran, ya no vengas, y ay no, bebé, qué padre. Los quiero mucho, bebé. No es cierto. Vámonos con más música, bebé. Ay, bebé, es que me da mucha risa cómo de repente empiezo a decir pura estupidez, ¿verdad? Como si anduviera bien drogado. Pero pues casi. Tengo hambre, es casi lo mismo. Dice, hola, muy buenos días, mi querido Fede. Por más que te esfuerces, aquí te voy a seguir escuchando, dice. No, ya no me escuchen, bebé. Ya digan, está, ya háganle como el señor Barbón ahorita apestoso que dice que yo soy bien aburrido. Ya no me escuchen, ya, para que me, ya que perder totalmente el rating. Y que digan, ya no funciona.
1: No, Fede, no, estás soñando muy alto, que nadie te escuche y nada de eso. Eres el locutor más tremendo que hay en ADN. Ay, bebé. Pero qué bien se la pasa uno con tu programa, mi hermano.
0: Ay, bebé.
1: Felicidades, y tú sigue igual mandando todos al Hachi y siendo tan original como eres. Felicidades, mi hermano.
0: Gracias, bebé. Muchas gracias, bebé. Pues mira, ahí la llevo de gane. Ya iba a hablar de más, pero voy a la pausa.
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3: 11 horas, 18 minutos.
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10: te preocupes, ya te traje más de lo que te gusta. El chismecito, continuamos.
0: Ay, ay, ay, por acá dice, bebé, ¿y por qué no quieres a los que viven en las colonias marginadas y a los feos tampoco los quieres? No, bebé, tampoco a las gordas, ni a los gays, ni a las trans, ni a los heterosexuales, ni a los prietitos, ni a los muy güeritos, ni a los que son pobres, ni a los que tienen mucho dinero, ni a los que no estudian, ni a los vagabundos, ni a los que tienen muchas empresas, tampoco quiero a los que hablan fresa, los que hablan nacos, tampoco quiero a los que se visten bien feo y a los que se visten bonito tampoco me caen bien. No quiero muchas personas, bebé, no quiero muchas personas, no quiero a los chaparritos, me dan asco los enanos, no me gusta que tengan alguna enfermedad, no me gusta que tengan algún síndrome, no me gusta tampoco que estén muy sanos, no me gusta tampoco que mastiquen con la boca abierta, que huelan feo. No, hay muchas personas a las que yo no quiero, bebé. ¿Qué te pasa? No me digas que nada más a ellos. Dice, la única gordita que quieres es a mí. Sí, sí. Sí. Sí. Sí. No, sí te quiere mucho. Yo los quiero mucho, bebé. Es broma. Ay, bebés. Qué bonito lunes de arrancar la semana. Nuevas oportunidades. Estar escuchando el chismecito acá tranquilos. Acostaditos o trabajando o en el carro. Ay, bebés. Qué bonito. Dice, no, hombre, bebé, te pasa. Estoy escuchando la lista de la que no quieres. Y ahí voy incluida. Pasé, apliqué varias veces. Saliste varias veces en la lista, ¿va? Saliste varias veces en la lista, ya te sentías bien identificada como 6 veces.
11: Hola, buenos días. Quiero darte un mensaje en especial. Porque, ojalá, y bueno, no me gustaría que lo pusieras al aire.
0: No, pero lo puse al aire.
11: Hace tiempo yo llegué aquí a Saltillo.
0: Sí.
11: Tengo poco en Saltillo.
0: Ajá.
11: No, bueno, tengo mucho, pero trabajando ya directamente aquí, sí.
0: Ajá.
11: Hace como 7 meses.
0: Sí.
11: Yo escuché tu radio, tu programa.
0: Sí.
11: Lo escuché, me llamó la atención. Y desde entonces escucho tu radio. Bueno, la estación. 92.1.
0: No, nomás a mí.
11: Sí, en verdad fue por ti que la empecé a escuchar, porque tú fuiste irreverente.
0: Ándale.
11: Con lo que platicaste, con lo que hablabas. Después de eso, escuché a Nat, me gustó también lo que ella trae.
0: Uh-huh.
11: Y lo a Chío, lo al Mac, o sea, a todos. Yo quiero darte un mensaje. Me ayuda día a día. Tengo un problema psicomotor. Uh-huh. Me dio una embolia hace un año.
0: Sí.
11: Y de ahí quedé un poco mal.
0: Uh-huh.
11: Quedé un poco mal, pero ustedes me hacen ameno todo el día. A veces estoy bien, a veces estoy mal. Pero quiero dar las gracias por lo que hacen cada uno. Hay días que estoy muy bien y días que, como hoy, estoy un poco mal.
0: Uh-huh.
11: Pero sí, les quiero dar las gracias por lo que hacen. No cambies. Eres un joven, un irreverente.
0: Ay, gracias por lo de joven,
11: Y te dijo, no cambies. A lo mejor lo tomas en broma.
0: Ajá.
11: O algo, pero no sé si se el día a unos. Y creo que todo el mundo. Yo, pues sí quiero dar las gracias a ustedes. Cada uno. Te digo, no los conozco físicamente. he ido a la estación cuando estoy muy bien, he ido con ustedes, con nadie, he recogido boletos, tú me has regalado boletos. Me gustaría ir viernes al Festival de la Rata, yo quiero cooperar con algo. Si es necesario, no sé, llevar cocas o aguas.
0: No, ¿cómo crees, bebé? Porque que fuera fiesta patronal.
11: También, pues también, como quiera voy, se los dejo. He querido ir a llevar, pues no sé, estoy pensando en comprarles un pastel personalizado para ustedes. Pero sí,
0: No, ¿cómo crees?
11: De hecho, nomás estoy esperando que se llegue pues la hora de cada quien, la hora de cada uno de ustedes, para escucharlos en el radio desde la mañana. No es que escuche simplemente Mike o que sea de la gente de Mike, como me dijiste el viernes. No, la verdad, soy gente de todos, pero el radio lo empecé a escuchar por ti, tu manera de ser es muy especial, no la cambies, y al menos a mí, me cambian mi día, y estoy muy contento con todos ustedes, por favor no cambies, saludos.
0: Esto no es el fin, es una pausa. Nos vemos a la próxima para ponerte al día de las últimas sandeces que hace la gente. El Chismecito por la 92.1 de FM. No, no te creas, bebé, no te creas. No, ya sabes, es que no me puedo tomar las cosas en serio, bebé. Ya sabes que soy bien bromista. No, hombre, bebé, qué bonito mensaje. Mira, te voy a decir algo. Yo soy bien envidioso. Yo sí soy bien envidioso. Yo no ando compartiendo gente, bebé. Yo no ando compartiendo gente. Espérate, ya le cerré acá, bebé, espérame. Por andarle moviendo. Acá está. Yo no ando compartiendo gente, bebé. El que disfruta mi trabajo, le agradezco mucho. Aquí y en todos lados. Entonces te agradezco mucho por disfrutar mi trabajo. Por haber llegado a esa estación gracias a mí. Eso también me hace sentir, pues, agraciado, bebé. Me hace sentir que mi trabajo vale la pena, bebé. Porque si tú conociste esa estación gracias a mí, grítalo, bebé. Ay, este mensaje va para todos los que no saben trabajar en equipo, bebé. Cuando le va bien a uno, le van bien a todos. Y este mensaje va para muchos, porque acaban de decirlo. A muchos los escuchan gracias a que conocieron la estación por mí, y eso, la verdad, yo les agradezco mucho. Qué bueno que lo dices. Dale, bebé, que quisiera decirte palabras de aliento, pero la neta, yo no soy de dar palabras de aliento, bebé. Yo la verdad no te puedo decir échale gana, no te voy a decir todo va a estar bien, no te voy a decir todo eso, pero te agradezco mucho el estarme escuchando, y si escucharme te hace bien y te saca una sonrisa, entonces estás en el lugar correcto, bebé, en donde puedes olvidar tus problemas y en donde aquí en el Chismecito todos valemos poca cosa, bebé. Todos somos nada aquí en el Chismecito, y todos, como todos somos nada, pues todos somos iguales, entonces hay que aprovechar y disfrutar la vida, ¿sale? Entonces, qué bueno que estás aquí en el Chismecito, qué bueno que llegaste a la estación por mí, te agradezco mucho, qué bueno, bebé. Qué bueno. Eso significa que vale la pena el estar trabajando, que sigues mi trabajo, y eso es bonito, ¿eh? Dice, pensé que solo yo me sentí identificado en tu lista de gente indeseable, dice, hasta sentí la felicidad. Y fíjate, en mi lista nunca dije que me caían gordos los que les habían dado una embolia. ¿Ya la hiciste, bebé? ¿Fuiste bien? Dice, sí, sigo tu trabajo. Gracias, bebé, gracias por seguir mi trabajo. Condenado Gil, hijo de tu madre.
1: La tercera ya.
0: No, ya escuchamos mucho, ya no hay audios ahorita. Vámonos, ¿qué dice por acá? Bebé, qué risa con lo que... No te creas, Alejandro.
12: Pero los que andan de mi macro. Ajá. Pero hay otros operadores que traen, sí, su radio. Ajá. Que no quiere escuchar Saltillo. Puro radio de que deje... GDL. Estaciones de radio GDL, déjame pásale con sus tonteras, no,
0: ¿qué dice por acá el Spiderman?
13: Llora, Fede, llora para que generes más rating.
0: No, a mí el rating me la pela, la verdad. Dice, yo sí conocí ADN por ti. Ay, bebé, qué bonito. Y tú, pues, bebé, estoy en la compu, si me mandas efímeros no puedo leerlos. Dice, vale, que eso, no somos nada. No somos nada, bebé, aquí no valemos nada. Aquí nadie vale nada, aquí todos somos iguales. Aquí no vamos a andar con tonterías de que, ay, los que escuchan el Chismecito son los mejores. No, nosotros somos bien chidos. Oh, el mejor programa de la mañana. ya no soy un estúpido, la verdad. Ya vamos a escuchar música mejor.
14: Te vi

Vámonos con este rolón, bebé. Roll on. 844-294-3009 es el número de WhatsApp para que tú me mandes un mensajito.

0: Traigo un moco, que dice por acá, es la foto del Plátanos, se parece al Cochiloco. Y el Plátanos, ¿qué ha sido de él? Dice por acá, vale, que esto no es ánimo, mi Fede, píchame unos tostileo con una coca, hoy ando bien bruja. No, yo ando pichando. Dice, ya te encontré, mi Fede, soy Oralia, mi querida Oralia, que anda también. Hombre, Oralia, yo te quiero mucho, la querida Oralia, tan guapa la Oralia. Tan guapérrima la Oralia como siempre. ¿Qué les iba a decir? Ay, bebés, pues aquí estamos, bebé. Algo te iba a preguntar, Oralia, se me fue la onda. Se me fue. Algo te iba a preguntar. Que ya, Oralia ya me contagió, ya. Yo siempre ando defendiendo al gobre en las publicaciones de Facebook. Ya me contagió la Oralia de andar peleando ahí con papi Manolo, ya, no, yo siempre lo defiendo. No, hombre, es que, ¿saben qué me cae gordo a mí? Fuera, ahorita hablando de gobierno y hablando así de todo. Me cae bien gordo los señores bigotones feos que se creen bien sabios por criticar al gobierno. Quien sea el gobierno, el de aquí o el federal y todo, no estoy hablando de partidos. Me cae bien gordo ese tipo de señores en Facebook. Que no sé, hay una publicación, mira, ahorita viene publicación de qué. Déjame ver, ¿de qué vi la publicación? Espérame, déjame me acuerdo, ya hago memoria. Era de algo X, era algo X, ya me acordé. Era una publicación de alguien quejándose del agua de Saltillo. Es que el agua de Saltillo, esto y lo otro, y lo otro, y lo otro. Y un comentario de un señor bigotón, una foto para empezar, la foto de lado, con su esposa sumisa a un lado, el señor bigotón, pelón, prieto, feo, bigotón, así feo. Ya saben, el típico señor que se queja de todo y se cree superior a todo y que él tiene la fórmula de la vida perfecta, nomás que no la aplica, ¿verdad? Pero él tiene la fórmula. De volado un comentario. Pues ahí díganle a Manolo que siga haciendo bulevares que nada más utiliza él para sus empresas. Diga, ay, güey, por favor, güey, ¿qué tiene que ver eso con la publicación del agua y de no sé qué más? No, bebé, no, están pero así para morir, en serio. Ese tipo de señores con Facebook son peligrosos, güey. Te lo juro. La vez pasada una publicación así, o sea, no te miento, de que Spider-Man arrasa en taquilla en Saltillo, que no sé qué más. Ah, pero díganle a Manolo que si se tratara de no sé qué más, güey, ¿qué tiene que ver el gobernador con Spider-Man que ganó la taquilla en Saltillo, bebé, y en todo el mundo? O sea, ¿qué pedo con ustedes? Digo, ¿qué onda con ustedes? Me alteré. ¿Qué onda, señores? O sea, es lo único que se saben, el único argumento que tienen en Facebook. Por eso les digo, esos señores en Facebook son peligrosos. Esos señores son un cáncer en la sociedad, porque es lo que te digo, según ellos, tienen la fórmula perfecta, o sea, ellos saben gobernar, ellos saben dirigir la selección mexicana, ellos saben de NFL, ellos saben de economía, ellos saben todo, bebé, son superiores a todo, los marcianos no existen, ellos son los marcianos, bebé, o sea, ese tipo de señores, ya me tiene bien harto, bebé, te lo juro, ese tipo de viejos, tan idiotas. No, yo la verdad no lo soporto, de todo se quejan, según ellos tienen la clave de la vida perfecta, pero pues aplíquenlas, señores, aplíquenlas. Dice, yo soy de los señores que tienen gallos o caballos en la portada de su Facebook. Ah, dice, son de los señores que tienen gallos, sí, bebé, pero o normalmente dice, o salen sin camisa a los bebé, salen, es el típico señor, todos los comentarios negativos son, es el típico señor bigotón con cara de enojado, que tiene una vieja sumisa a un lado, o tiene una foto de un caballo, o la foto de un carro, o la foto de la América, o así, tiene ese tipo de fotos. Dice que cree que el bigote y ser color cartón da poder. Ándale, bebé, ándale. Dice, ¿por qué tan agresivo? No, yo no estoy siendo agresivo, estoy describiendo.
1: De veras, Kiko, ¿en el Saltillo Coahuila tiene agua o no tiene agua?
0: Sí, bebé, un chorro de agua, bastante. Yo sí tengo, yo no sé ustedes.
2: Algo que pasa en Saltillo, luego dicen, pues no, que la ciudad más segura y que no sé qué. Le digo, ah, no, pues es que haz de cuenta que sí. Cada quien, o sea, la educación viene desde la casa. Pasa algo y piensa, no. ¿Cómo que Manolo? Pues Manolo, ¿qué? O sea, eduquen bien a su familia, a sus hijos, para que luego no se anden quejando. O sea, pasen muchas cosas y dicen que, ay, no, pues no, que Manolo, ¿qué?
0: Ándale, ándale.
2: Nomás porque no puedo echar groserías aquí, sino decía,
0: tú échalas, pues, échalas.
2: Sus tonterías.
0: ¿Quién quiere que diga groserías?
2: Y luego ya no le echen la culpa a Manolo, ¿qué? Manolo, no lo estoy haciendo ya sabes qué.
0: Espérate, ahorita me recordaste algo, espérame.

0: comparación. La están comparando con alguien más. No te están diciendo la ciudad totalmente segura, bebé. La ciudad totalmente... No te lo están vendiendo así, bebé. Te dijeron la ciudad más segura. O sea, más, menos. El cocodrilito que se come a los otros, ¿ok? Entonces somos más seguras, pero no dijeron totalmente segura. Eso, esa es la importancia de ir a la primaria y poner atención a los signitos del cocodrilo. A las afirmaciones, bebé. Es muy importante estar yendo a la primaria y aplicar lo que aprendiste en la primaria en tu vida cotidiana. Una comparación es una comparación. Más, menos, igual que. Pero ¿en dónde dice la ciudad totalmente segura? Pues no. No, pero así es la gente naca. La gente, deja tú lo naco, lo estúpido y baboso que no terminó la primaria. Sí, bebé, no, o sea, sí, se van a atacar y que se ataquen. Son los más atacados. Dice, apenas es lunes y ya andas tirándole a alguien. No, estamos tirando factos. Dice, y utiliza el perfume de la bota, sí. O sea, es de que, ponenla, chéquense, no, métanse a Facebook en estos momentos, bebé. Métanse a Facebook, casi lo puedo apostar, bebé. Métanse a Facebook a una noticia de que chocaron, que asaltaron, que robaron, que no sé, cualquier noticia que involucre un delito y no falta el señor. Pues no, que la ciudad más segura de Saltillo. La misma foto de un señor con un carro, con una moto, con una señora triste a un lado, con un solecito, la de la América. El mismo señor, o sea, así son, bebé, así son. Y yo, ¡así son! Sí, les digo, a mí me gusta acabar muchos señores de que con primaria trunca, que se creen mucho, el señor. ¿Usted sabe lo que es más, menos, igual que? No se acuerda, ¿verdad? Se nota.
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2: 11 horas, 44 minutos.
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0: Qué bonita canción, ¿verdad? Se me figuró muy country, muy acá, ¿verdad? Vámonos rápidamente a leer los mensajes y me dice lo más gracioso. Ah, no. Los más gorrosos son los que tienen de foto de perfil de cuando eran jóvenes. La foto toda amarillenta y borrosa. Dice por acá, si aquí llueve es culpa del gobierno. Dice, si no llueve es culpa del gobierno. ¿Verdad que sí? Así son aquí en Saltillo. Dice, ¿estás describiendo a Hilo del Futuro? Tal vez. Dice, ¡ah, todos estúpidos, pero ya andan comentando! ¿Verdad que sí? Dice, yo por eso, bebé, no voto ni hablo de ningún partido. Todos son iguales y no me va la política, chiquis. Pues sí, bebé, pero el hecho de que a ti no te vaya no significa que no exista. Entonces, ese pensamiento también es muy, muy burdo. O sea, de que, ay, a mí me cae mal el sol, por eso no lo veo. Pues sí, güey, pero el sol ahí sigue, güey. O sea, el sol va a seguir saliendo, el sol va a existir. O sea, el hecho de no, de taparte los ojos no significa que no exista. Entonces, sí, o sea, pues de todos modos, aunque te tape los ojos te vas a quemar porque está el sol. Entonces, me explico lo que te quiero decir, bebé, me explico. O sea, el decir de que yo no voto, pues sí, güey, ¿y quieres que te aplaudamos o qué, bebé? Si hacemos una fiesta por no cumplir con tus pues, obligaciones civiles, ¿o qué hacemos? No, bebé, tú sal a votar, bebé, sal a votar. Mira, ¡así soy!
1: Porque está enojada.
0: ¡Así soy! Pero soy yo. Soy yo enojado. Dice, haces que me deschongue. El Barbas baile y baile. Está padre la cancioncía. Un remake de esa canción me gustó. Me gustó.
2: Bueno, bueno, hasta Surki la canta esa canción de Hilari, trae como un remix.
0: Hilari, Hilari, la canta, es la nueva versión, la canta Melody, la del baile del gorila. Esa muchacha la canta ahora esa muchacha. Bien bonito que le sale a la muchacha, este remake de la canción. ¡Qué bárbara! Tan guapa, tan bonita la muchacha. Vámonos con música y ahorita regreso.

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1: 11 horas, 59 minutos.
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Oigan, ahorita a las 12:30 vamos a hacer un live en TikTok. Ah, no, en Instagram. O es en TikTok. Bueno, vamos a hacer live para decir al ganador del boleto de Dale Mix. Todos los que estuvieron participando para lo del Dale Mix. Ahorita aventamos el sorteo.

0: Pero bueno, ahí está el Mike Towers. Mike Towers. Por acá dice, yo pongo los globos para hacerle la fiesta al que no sale a votar. No, no me lo regañen. Ya llegó el Creaky Mouse.
1: ¡Órale, Kiko! ¡Pues qué buena rola, yupi! ¡Ah, qué bueno! Es como mismo, voy a besar con Rocío Rosal, mi enfermera. ¡Qué chiquita que yo amo muchísimo! ¡Este sí! Oye, ¿ya no está la golosa? ¡A Celestina! ¡Yupi! ¡Gracias, Kiko! ¡Cucucú!
2: Cállate, Joto.
0: Ay, ay, ay. 844-294-3009. Así te puedes comunicar conmigo. Así te puedes comunicar conmigo para cualquier cosita. Mándame un WhatsApp. Mándame WhatsApp. La verdad que, manden WhatsApp.
2: Hinche gente antipática.
0: Espérate. Vámonos con música mejor.

0: J-N-S.
1: Oigan, y que dicen que las cuatenes se van a venir a Saltillo, ¿verdad? Que ya está listo el concierto y todo, entonces ya no tardan en anunciar la fecha. No han dado la fecha, pero ya pusieron que sí próximamente, que sí van a venir a Saltillo por primera vez, JNS. Entonces, pues ahí al pendiente para que compren los boletos, ¿eh? Para que compren sus boletos.
2: Pinches viejas zorras, qué hueva.
1: No, pero pues cantan bonito, hombre.
2: No cantan.
1: Bueno, no, pero pues de perdido, pues saben bailar, hombre.
2: Bailan por pirujas.
1: No, oye, ¿por qué te caen tan gordas, hombre?
2: Caen mal.
1: Pues sí, pero pues andas acá ofendiendo nomás. Dice, apenas iba a preguntar por Robotina, pero ya la escuché que ahí anda. Dice, buenos días, Fede Robotina. Dice, Robotina tan directa como siempre, por eso la queremos. Dice, ¿es Creaky Mouse o es Creepy Mouse? ¡Ay, cara, qué bien gringo tú, mina! ¡Suena qué bien gringo! Creepy Mouse. Dice, le ando yendo más a la segunda opción. Sí, da creepy, la verdad. Da cringe. Dice, Fede, ¿qué mafufada es esa que ahora quieren que votemos por las expulsadas de la Casa de los Famosos? Pues es lo mismo que en allá en Telemundo. Hicieron una casa fea. Quieren meter otra vez a Mariana. Van a meter a Mariana. Van a querer fingir pleitos y todo. Pues mira, la verdad, ahorita están carentes de pleitos los de la Casa de los Famosos. No hay pleitos, no hay. Y está bien, la verdad, estos se sacan por tener primero temporadas donde obedecían a la gente y se hizo el bullying bien bañado, y ahora que nadie quiere pelear, ahora se las están viendo negras. Pues sí, pues digan, ¿quién va a querer pelear si levantando un dedo la gente ya te anda cancelando afuera? Pues ahí está, es culpa de la gente, ¿eh? Es culpa de la gente, la culpa de los pseudohéroes, por eso no funcionan ya los realities ni nada de eso, ¿eh? Y se quejan mucho los mismos pseudohéroes. Los seguidores están bien enojados ahorita porque no hay a quién defender, porque no hay cómo creerse héroes. Entonces también, ay, temporada aburrida. No, bebé, no está aburrida. Lo que pasa es que tú lo que quieres es ser héroe. Ve al psicólogo, bebé, ve al psicólogo. Tú quieres defender a alguien y ahorita no hay a quién defender porque todos se llevan bien. Entonces, pues no significa que está aburrida, significa que nada más que no te dan chance a ti de creerte un héroe como siempre te gusta creerte. Eso es lo malo, eso es lo malo. Dice que ayer hasta Janet se acercó a Gema y le habló y le dijo que sean amigas y no sé qué. Pues ya ves, ya ves. O sea, ya no funcionó por culpa de la gente. Dice, ¿qué dice? Es Robotina, tiene vocabulario de congalera.
2: Igual que tu mamá.
1: Espérate tú.
3: Estoy de acuerdo contigo, tesoro. Ah, ya sé que ya llegaste. Golosa, mala leche, Celostina. ¿Cómo te atreves a darle respeto a estas mujeres hermosas, tú? Golosa. Sí, Robotina. Pero ¿cómo que caes mal? A mí esas mujeres bailan bien, caen bien. Es como si fuera mi novia, mi esposa. Ah, no te crees, tesoro. Dale, que es que. De veras, Celostina, cállate la boca, grosera. Si no te gusta, lárgate de aquí, golosa. No, ¿por qué te dice mala leche? Ay, Celostina. No, ¿por qué te regane uno? Bueno, no, ¿por qué te regane aquí? Como vas a decir, es que Cachito no me tiene paciencia. Ya sé que vas a decir como que eres la amante de Chavo del Ocho. Ay, Celostina, ya contrólate, en serio.
2: Se está peleando solo y va perdiendo.
1: Se está peleando con inteligencia artificial. La inteligencia artificial va ganando, dice. Dice, yo amo Robotina. Que se largue mejor ese que le dice cosas a Robotina. ¿Verdad que sí? Siempre le dicen cosas. Dice, escucha. ¿Qué dijo? Me trabé. Escuchar pelear Alejandro con la Robotina y viceversa es como un delirio de fiebre. Dice, escuchar la voz que solamente escucha el Fede en su cabeza pelearse con una inteligencia artificial. Ay, no puede ser, hombre. Ay, no. Dice por acá, tráeme a esa Robotina para el... ¿Qué? ¿Para aceitarla? Nah, tráeme a esa Robotina para aceitarla, dice. Nah, fregados.
4: Ya cállate, Creaky Mouse, ¡hartas!
1: Ya tráete a Robotina para engrasarla. ¿Cómo ves, Robotina? Otro hombre más deseándote sexualmente.
2: ¡Qué hueva! Jálatela ya, hinche perro. No más diciendo cosas a mí. Una máquina de inteligencia artificial, no existo.
1: Dice, escucharla es como escuchar a alguien que habla dormido. ¡Ándale!
0: ¡No produzcan, perros!
1: Ay, amo este programa.

0: Seguimos en el chismecito. Y por acá tenemos mensaje y nos dice:
1: hola, cachillo, primero de fleca, ¿cómo estás? Ah, ya llegó la golosa. Mamachita, ¿cómo estás, Robotina, mi amor? ¿Cómo te fue trabajo? Ay, qué bueno que viniste por mí para divertir. Bueno, para tú y yo en la cama.
2: La neta, no te pareces al compayito. Hablas bien feo. Estaba mejor el estúpido. Ese compayito no se parece nada. Qué asco das.
0: Uy. Por acá dice el Snaps. Dice, escuchar que le tiran a la Robotina da cringe. Porque están deseando realmente la parte inconsciente y grosera del Fede. ¿Por qué? ¿Por qué me metes a mí en tus cochinadas, perro? Métete tú, o tu papá, o tu mamá, ¿yo qué? Yo nomás estoy leyendo tu mensaje y tú ya me metiste. Ay, no, qué bárbaro. Y si escucharlo hablar es como cuando habla Masad, solo él se entiende. Ay, acuérdense, en 10 minutos hacemos el sorteo en vivo. De quién ganó los boletos para irse al Dale Mix este fin de semana.

0: Super Esther ya.
1: Algunas voces fueron reemplazadas. Usted podría ser el siguiente. 12 horas, 22 minutos.
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0: Ay, esa canción me encanta. Coleccionando heridas. La Karol G. Oh,
1: oh. Ay, se lo siento. Te voy a llevar con el canal de las estrellas. Para que sepa que es canal de Robotina. Y hablando de la Robotina, está bailando. Sí, en la ruta Saltillo 211. Sí, pero se lo voy a en la calle 34. Como si que baila tú. Ay, colosa. ¡Un aplauso para la Robotina! ¡Está golosa! ¡Me va el pito! ¡No, tu pito que se dice que se quiere con la golosa!
2: Criqui, con todo respeto te diré lo siguiente. Vete a la tuerca.
3: Te cuento chismecito de hoy, FedEx.
0: A ver.
3: Hoy hubo un terremoto en Colombia.
0: Ay, bebé, sí es cierto.
3: 4, eso fue como a las 7 de la mañana.
0: ¿Sí?
3: Ahí te cuento ese chisme, bebé. Saludos.
0: Fíjate que sí supe, bebé. ¿Cómo está tu familia y todo? Cuéntanos. Dice por acá, te caigo mal, Fe. ¿Cómo me vas a caer mal, bebé? No seas ridícula, por favor. ¿Cómo me vas a caer mal?
4: Oigo, yo, ¿por qué eres así conmigo, mamachita? ¿Por qué, amorcito corazón?
2: Qué asco.
0: Por acá dice que dije que... No dijiste nada, Naps. Mandaste un sticker, muy gracioso, un sticker. ¿Saben de qué traigo antojo? Traigo antojo como de polla. Digo, de pollo, de pollo. Así como de milanesa de pollo. Milanesa de pollo. Con espagueti y con puré de papa. ¡Qué antojo! Pollito con... ¡Ay, híjole! Pero es que no sé hacer espagueti. No sé hacer espagueti. Entonces se me hace que nomás voy a hacer puré de papa con pollo. ¿Verdad? No más. Es lo único que voy a hacer.
3: Pues mira que gracias a Dios solo...
0: Ay, colombiano, te ves bien guapo ahí. Y mejor amigo colombiano.
3: Daños estructurales y...
0: Ay, no, colombiano.
3: Daños materiales, pero pues gracias a Dios toda mi familia está bien. Algunos amigos sí tuvieron afectaciones en sus casas.
0: Sí.
3: Pero de ahí en fuera, todo muy bien. Solo daños estructurales y materiales. No,
0: cuéntame más,
3: bebé,
0: cuéntame más. Pero así con ese video, cuéntame más. Ay, colombiano. Dice por acá...
5: ¿Cómo, chiqui? Que no sabes hacer espagueti. Nomás se pone a cocer, chiqui.
0: No, ya no voy a intentarlo, la neta.
5: Chiqui. Se nomás se pone a cocer el puro espagueti, chiqui. No, y ahí lo vas checando, no. Que no quede ni tan aguado ni tan duro.
0: No sé hacer espagueti, la verdad. Ni pienso intentarlo hoy. ¿Qué estás comiendo ya?
1: ¿No estás? ¡Chico! Mira, yo lo voy a invitar. Quesadillas de salchicha con quesito y con pollo, ¿sí? Dale. Yo lo invito.
0: Dice Fedex.
1: ¡Hala, hola, solo! ¿Por qué estás desagoloseando, cucu?
0: Dice Fede, el espagueti es lo más sencillo y fácil, bebé. Pues a mí no me sale.
6: Yo te digo cómo se hace el espagueti, mi Fedex.
0: No, no me diga, no quiero intentar, la verdad. Prefiero comprarlo. Dice, con esa plática de comida andas como cuando te pones tu pantalón de cuero, nomás antojando. La verdad es que sí. Yo no uso pantalón de cuero. Dice, antojo de pues. Sí, bebé. Pollo. La chica de verdad le gusta el pollo frito. La chica de verdad le gusta el pollo frito. Ay, bebecitos. Qué a gusto, ¿verdad? Qué a gusto. Vámonos con más música, bebé. Ya puedo disfrutar. Sí, te me antojó mucho, así como que el... ¿O qué haré de comer? ¿Qué haré de comer? ¿Por qué voy a hacer de comer yo? ¿Será pollito? Así como que pechuguitas en pan y salgas. Ay, qué rico. ¿O qué? Dice, no puede ser, no sé qué me sorprende más. Lo malo que está el cerebro de Creaky Mouse o que se sepa la ruta hacia acá. Se la sabe. Denme opciones para comer, ¿qué podré comer? O hago... Es que no quiero hacer filetito, así como de carne. No, no tengo ganas de carne de res. Tengo ganas de pollo. Pollo, polla. Tengo antojo de polla. Polla. Vámonos con música.

0: tiempo no fluye igual dentro de esta transmisión. 12 horas, 38 minutos.
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0: 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Enlazando.
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5: No te preocupes, ya te traje más de lo que te gusta. El chismecito, continuamos.

0: Mira que hasta ahora pues van como 28 muertos en Cali, van 3 niños muertos.
1: Ay, no.
0: Se han ido regando por varias partes del país, entre esas el Chocó, el Quindío, el Valle del Cauca, parte del Cauca también y en Bogotá. Pero pues gracias a Dios no han subido las víctimas hasta ahora, pues hasta ahora solo se quedan, van 28 muertos, entre esos 3 niños en Cali, y hay 3 personas que están atrapadas en un motel en la ciudad de Cali que se derrumbó completamente.
1: Ay, qué vergüenza estar atorado en un motel, ¿no? Imagínate. Ay, no. Eso sí es una tragedia, ¿no? Ir al motel y que te tiemble y se te caiga todo encima. Ay, no, qué vergüenza. Qué triste. Pero bueno.
2: Tesoro.

0: la sopa de espagueti, de, por ejemplo, de caracol, la sopa de tornillo, se, se ocupa aprender.
1: Sí.
0: Nadie me enseñó a cocinar, yo me aprendo yo solo.
1: Sí, por eso te queda así la comida. Deberías acercarte con alguien. Ay, ay, ay. Pues bueno, seguimos con más. ¿Dónde andas tú, mejor amigo el colombiano? ¿Dónde andas? Andas maneje y maneje bien rápido. ¿Dónde andas, mejor amigo el colombiano? Ay, pues tengo mucha hambre, pero tengo mucho antojo. Entonces me hace que sí voy a ir por... Me hace que voy a ir al súper. Quiero comprar pollo, quiero comprar un puré de papa o papas para hacer puré.
2: El colombiano es gay.
1: No, no estoy diciendo cosas. Envidioso. Envidioso. Ya quisieras tener un poquito del rostro que tiene él. Tan perfecto. Envidioso.
2: Dile a tu mejor amigo el colombiano que te invite a comer o que te haga el espagueti, que te tenga que echar el espagueti.
1: No, porque es colombiano.
2: Mejor amigo el colombiano.
1: Los mejores amigos colombianos no saben hacer espagueti. ¿Sabes hacer espagueti, mejor amigo el colombiano? ¿Qué te parece si hago unas milanesas y te invito? Ya nomás tú llevas la coca. Así como han visto de amistades que me gustaría tener y un mensaje que dice: amiga, hice pozole, tráete la coca. No, imagínate. No. Esas son amistades. Imagínate.
3: Yo pensé que yo era tu mejor amigo.
1: No, bebé, ahí sí, ¿no? Con el colombiano nadie tiene. No hay competencia con el colombiano. Si ustedes comparan la mejor amistad que tengo con el colombiano, con su amistad, no, bebé, le sale ganando. El colombiano es top. Top, el colombiano. ¿Y cómo no?
4: Sí, pues mira que ahí sé hacer es espagueti a la carbonara. Eso es lo que aprendí.
1: No, ese me hace daño. Es el blanco, ¿verdad? El que tiene como queso, crema y así. No, ese me hace, me friega bien gacho. No, me gusta el espagueti así como... ¿Sabes qué quiero? Como espagueti tipo de chipotle. Tipo así bien rico. Ay, bebé, si supiera cocinar. La verdad. Dice, cuando haga mole, bebé, te juro que te echo un grito. Eso tienes diciendo dos años diciendo que me vas a traer mole. Ay, qué antojo de mole.
2: Colombiano es cacorro.
1: ¡Cállese, envidioso! ¡Cállese! ¿Por aquí? ¿Cómo ves, Naps? ¿No quieres unas milanesas con espagueti? Aquí hay jerarquías, mira, está... Es que el Naps también ocupa un lugar especial, el Naps. El Naps también. ¿Cómo ves, Naps? ¿Unas milanesas con un espagueti o qué? Fíjate que sí voy a intentar el espagueti. Ahorita busco un TikTok que lo explique. Dice, el colombiano está bien patón. Por eso es el amigo del Fede. Mi mejor amigo del colombiano es el mejor. Dice, perdón, Fede, por no ser colombiano. Por eso no fuiste al cumpleaños. ¡Qué chimba, bebé, qué chimba! No me salió, ¿verdad? Dice, pues es que no he preparado mole, bebé. Pues en 2 años no has preparado mole. En 2 años, que te crea tu mamá. Ay, perdónenme. Vámonos con la última rolita.

0: es que sí quiero hacer, brother.
1: ¿El amor?
0: Porque gracias a Dios, pues, nos salió el proyecto de la casa mía, mi esposa. Me gustaría hacer como una carnita asada. Pero pues yo te estaría avisando cuándo, porque todavía no nos entregan las llaves, ¿vale?
1: Órale, bebé.
0: Este, para que estés al pendiente ahí, ¿sí, y pues compartamos una carnita asada ya.
1: Claro que sí, bebé.
0: Vale, gracias a Dios, pues se nos dio el proyecto a mí, a mi esposa. Entonces, pues, sí, me gustaría que compartamos un día así.
2: Y hasta le puso así, casa al colombiano.
0: Padre. Este, y decirle al Walter también.
1: Ándale, ándale. Jalamos, jalamos. Le puso casa y todo. Esos son hombres, ¿eh? ¿Ves por qué él es mi amigo? ¿Por qué le digo amigo? Porque le aprendes algo. Le aprendes allá. Le puso casa a la mujer, bebé. ¿Ustedes cuántas? ¿A cuántas les han puesto casa? Ahí está. Dice, no, hombre, Fede, me acabo de echar dos burritos frente al UTC. Buenísimo. Pues no te creo. Tráeme unos. Dice, dame boletos para el festejo de ADN y quiero ir, no puedo faltar, soy radio escucha VIP. Es que yo no voy a ir, bebé. Dice, hola, mi Fede, soy Sotelo. Nada más que mi suegra haga tamales colombianos, te llevo, amigo. Ándale, ya dijiste. Oye, qué rico. Dice, ay, Fede, aunque sea mentira, di que somos amigos para que me subas el ánimo. No, bebé, es que yo soy amigo de los que me escuchan a mí, bebé. Aquí yo no voy a andar compartiendo amistades, ni que fueran qué. Si ustedes escuchan todos los programas, pues que sean amigos en todos los programas. No anden mendigando mi amistad. Yo sí soy de los amigos exclusivos, bebé. Ni modo. ¿Qué dice por acá? Mi mejor amigo el colombiano. El mejor amigo el colombiano me escucha a mí. Ni modo.
0: Si el FedEx no va al aniversario de AN, ninguno de los que lo seguimos a él, porque vemos muchas personas que seguimos el programa y que estamos aquí al pie, siempre escuchando al FedEx y apoyándolo, no vamos a ir. Ninguno de los que seguimos al FedEx y estamos en el chismecito, no vamos a ir, porque el FedEx no va a ir al aniversario. Entonces vamos a estar en huelga todos los radioescuchas del FedEx.
1: ¿Ve por qué es mi amigo? Mejor amigo el colombiano. ¿Quién más me defiende así? ¿Quién más? Nadie. Dice, si tú no vas, va a estar bien vacío el festejo. Daniel Torres, terminador número uno. Ni modo.
3: Si el Colombia fuera tu amigo, tu mejor amigo, hubiera ido contigo el sábado a verte, Fede.
1: ¿A dónde, bebé? ¿El sábado a dónde? ¿A dónde?
4: El colombiano sí cocina bien.
1: Ahí está. Oiga, ya es bien tarde, ya me voy. Yo aquí pone audio, yo ya me voy. ¡Adiós! Los quiero mucho. Los amo. Hasta mañana. Mañana viene Walter. ¡Hi, Walter! Ay, los amo. Ahí luego les platico si me salió el espagueti.
5: Oh, boy.

0: 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Pero tendrá que esperar, al menos por hoy. ¡El chismecito! ¡Hasta la próxima!
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3: A toda la tripulación, presentamos nuestras lecturas del clima para este martes. En Saltillo, con sol parcial y posibilidad de chubascos, con una temperatura mínima de 17 y una máxima de 28. Entramos a Arizpe, parcialmente nublado, con una temperatura mínima de 18 y una máxima de 31 grados. En Arteaga se esperan periodos de nubes y sol con posibilidad de chubascos, con una mínima de 16 y una máxima de 28. Aquí concluye el reporte del clima. Para la tripulación de ADN, informó Lili Poblano.
2: 13 horas. Un minuto.
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0: Cuatro minutitos ya después de la una de la tarde. Bienvenidos sean a El Acorde en tarde del lunes, que te quiero lunes. Soy Natalia Cepeda y voy a estar con ustedes el día de hoy, por lo pronto aquí en El Acorde hasta las cuatro. Ya luego vemos lo demás. Pero por lo pronto aquí estaremos el día de hoy hasta las cuatro, si ustedes me lo permiten. Y me dará mucho gusto que ustedes también se queden con nosotros el día de hoy. Lunes iniciando la semana, lunes arrancando la tarde, porque ya es, pues sí, ya es tarde. Entonces ya estamos listos, puestos y dispuestos para el día de hoy iniciar El Acorde. Pero, además, el día de hoy ya está con nosotros en cabina. Ay, ¿a poco ya había pasado? Estoy tratando de hacer cuentas. ¿Y a poco ya había pasado un mes? Sí, ¿no? Más o menos, sí. Ya había pasado, creo, un mes. Y Ricardo Sala nos había dejado muy abandonados, nos había dejado con las mentiras abandonadas también, pero ya está de vuelta en El Acorde y me da muchísimo gusto presentarlo en esta tarde. Gracias, Ricardo Sala, que está de nueva cuenta con nosotros en El Acorde. Sí, ¿verdad? Ya había pasado sí. Un mes. ¡Qué rápido!
1: Sí, gracias. Primero un saludo a todo tu auditorio. Y sí, había pasado un mes porque se vino el ultra y otras cosas y luego anduve fuera de la ciudad. Pero aquí estoy con más mentiras.
0: Lo bueno es que las mentiras no se acaban. Y entonces esas las podemos seguir platicando lunes a lunes. Eso es lo importante.
1: Sí, ya sabes que yo soy fan de ADN. Uh-huh. Y constantemente estoy escuchando todos tus programas, Eras y todo El Acorde, obviamente, y los demás locutores. Y siempre que escucho algo, siempre hay como un mito que parece que es verdad. Sí. Y como siempre he dicho, no porque mucha gente lo diga, lo haga, significa que es verdad. Y eso, uh-huh, eso es lo que me dedico, ¿verdad? A matar o a cazar mitos. Sobre todo si son científicos o en este caso como el día de hoy, que es más de desarrollo personal.
0: Ahí está, lo acabas de decir, el asunto de desarrollo personal. Luego creemos que porque me voy a la librería y compro, por ejemplo, 5 libros que me van a ayudar justamente a desarrollar alguna actividad, la que tú quieras. Puede ser deportiva, puede ser de negocios, puede ser de trabajo, de estudio. Pues ya con eso me chuto los 5 libros y ya tengo la guía, ya tengo una base y con eso yo ya puedo dar el siguiente paso, pero luego damos el siguiente paso sin estar conscientes de que no todo depende justamente de lo que nosotros tenemos en la mano. Y es lo que vamos a platicar el día de hoy, o es lo que nos viene a platicar el día de hoy, Ricardo, en la mentira de este lunes. ¿Cuál es la mentira de hoy, Ricardo?
1: Sí, muy bien. La mentira del día de hoy es que no siempre el que quiere puede. Siempre está ese dicho, hay un dicho, ¿verdad?, muy popular, que dice el que quiere puede. Ajá. No necesariamente. Te pongo un ejemplo. Si va a jugar Zaraperos de Saltillo contra Sultanes de Monterrey, los dos quieren ganar, uno no va a poder. Uh-huh. ¿Sí? Uno no va a poder hacerlo. Y significa que el resultado, este es el fondo de esta mentira, ¿no? El resultado, el que tú quieras, ya que emprendiste este viaje de algo, de un objetivo, de una meta o lo que sea, el resultado muy pocas veces, o te pudiera decir que nunca, depende de uno, aunque tú hagas todo lo que esté en tus manos. Uh-huh. ¿Sí? Entonces, ahí viene quizá el malentendido cuando no cumples un objetivo y tú dices, pero yo hice todo bien. Bueno, siempre hay elementos que están fuera de tu control que se necesitan conjugar y entrar en la ecuación para que se logre el objetivo deseado, ¿no? Incluso hasta cuando ganas, Nat. Si, ya sabes, yo soy fan de Zaraperos. Uh-huh. Trabajé en Zaraperos, sí, también como sé. Coach mental. Y el malentendido es cuando crees que porque estás compitiendo tú siempre, y haces tu parte, siempre vas a ganar. Uno de los dos no va a ganar, ¿verdad? Entonces, en este caso, el resultado depende incluso cuando ganas. Si hasta cuando gana a Zaraperos, se tuvieron que haber conjugado cosas que Zaraperos no hizo. Uh-huh. Nada para que se lograra el objetivo, que es ganar. Vamos a suponer un wild pitch en la novena con casa llena. ¿Sí? Entonces, ¿qué hizo Zaraperos? No hizo nada, nomás corrió de tercera a home y se acabó el juego y los dejaron ahí tendidos. O una mala decisión de un umpire, ¿sí? Que también no dependió de ti. Uh-huh. Entonces hay cosas que no dependen de incluso el que gana y se logra llegar al objetivo, igual en un negocio, igual con una pareja, igual con una amistad, igual en un emprender cualquier viaje que tengas en tu vida, siempre habrá eso. Entonces aquí para tu auditorio es que no haya una frustración por este malentendido de que aunque hagas todo, no siempre el resultado se va a cumplir, y puede ser que a veces te sonría la vida y haciendo cosas a medias consigas el resultado. Uh-huh. Sí, pero fue más por cosas externas.
0: Cosas, puede ser también cuestión de suerte, ¿no? Que ese día los astros o no sé quién se alinearon y sucedió. Pero lo que hablas ahora de decir, el que quiere puede, y es una frase que creo muchos la aplicamos no solamente para nosotros, sino también para quienes están a nuestro alrededor, ¿no? Por ejemplo, los hijos. Es que si quieres, puedes. Sí. Y luego, si no pudo, ¿cómo claro. le vamos a decir? Pues es que yo te dije que si quería, por eso, mamá, a ver, pues yo sí quería pasar el examen, pero me puse nervioso, venían preguntas que yo no había estudiado, un tema a lo mejor que ese día falté o no tenía los apuntes completos. Entonces, ¿cómo podemos aterrizar el consejo después de, cuando tú dices, el que quiere puede, y resulta que pues sí quería pasar el examen, pero no lo pasó? Entonces, ¿cómo le aterrizas a una persona que estás duro y dale, el que quiere puede, cómo le aterrizas el, bueno, okay, ya lo intentaste, tú querías, pero no se pudo?
1: Sí, es que...
0: Sin caer en la frustración.
1: Exacto, es que el malentendido está en la instrucción, sí, o en la enseñanza que le quiera dar, en este caso, en tu ejemplo, del padre. Uh-huh. La instrucción debería de ser, haz todo lo necesario y todo lo que esté en tus manos para conseguir lo que quieres, ¿sí? Uh-huh. Ahí sí te hago 100% responsable de que todo lo que está en tus manos lo tienes que hacer. Cada cosa que dejas de hacer, que sí tú tienes la voluntad de hacerlo y está bajo tu control, cada cosa que dejas de hacer, las probabilidades de conseguir el resultado o el objetivo disminuyen drásticamente. Y cada cosa que no dejas fuera de lo que sí puedes hacer, tú pusiste el ejemplo del examen, ¿no? Si yo estudio todo lo que está en mis manos, hago mis tareas, hice caso a lo que el maestro dijo que podía venir en el examen y lo hago todo, las probabilidades de aprobar o de aprobar con excelencia aumentan drásticamente. Uh-huh. En cambio, si no estudiaste, sabiendo que está en tus manos estudiar, las probabilidades de reprobar aumentan drásticamente. Entonces, la instrucción es, identifica todo lo que está en tus manos para el objetivo que tú deseas y hazlo. No dejes nada fuera, nada. Porque aunque no se cumpla el objetivo, no había más nada que hacer. Sí, o sea, hiciste todo lo posible. Y hace un momento me hablaste de la suerte. Eso me recordó una vez un periodista que me dijo, oye, para hacer todos los retos deportivos que haces necesitas, pues, preparación, suerte, adiós, el destino. Y le contesto, mira, como la suerte no tengo control, se lo dejo a la suerte. Como no tengo control sobre tu Dios o tu religión o lo que sea, se lo dejo a tu Dios. Como no tengo control sobre el destino, se lo dejo al destino. Como si tengo control sobre mi preparación, uh-huh, ahí me enfoco 100%. ¿Sí? Sí. Lo que no está en mi control no es asunto mío en este caso, ¿no? Entonces, esa sería la instrucción para un chico, ¿sí? Haz todo lo que está en tus manos, identifícalo, ¿sí? Todo. Y las probabilidades lo aumentarán, sin embargo, Nat, no te las van a garantizar.
0: No.
1: Eso se lo diría yo a alguien que yo estoy educando en ese sentido. No te va a garantizar el resultado. Y es cuando viene la frustración. ¿Sí?
0: ¿Y cómo podemos entonces, ya pasando a la siguiente etapa, de decir, bueno, a ver, yo entiendo, hiciste todo lo que estaba en tus manos, estudiaste todo lo que tenías, preguntaste, consultaste con otros compañeros, más apunte, y no pasaste? Ok. ¿Cómo resuelves el asunto de la frustración después de que, pues, hubo un fracaso?
1: Puede ser.
0: De cierta forma.
1: Sí, sí. Este ejemplo es un poco extraño. Tal vez no saqué 100, sí, pero tal vez aprobé, porque uh-huh, estudié todo, ¿no? Más bien, sí, mi objetivo, vamos a ponerlo un poquito más realista. Al menos que el maestro sí se haya sacado de la manga un examen súper raro que puede pasar, ¿no? Si me están, sí, escuchando los maestros, que un saludo a todos. Pero bueno, vamos, estudié todo lo que yo pensé que venía en el examen, hice mis tareas para el promedio, etcétera, y aún así repruebo. Hay que ver hay que ver qué fue lo que sucedió, en este caso en el examen, qué fue lo que puso el maestro en el examen que no pasó, que no era lo que tú esperabas. Pero así es la vida, Nat. Uh-huh. Así es la vida. Yo me preparo para un evento deportivo y yo no sé qué vaya a pasar con mi cuerpo, no sé qué vaya a pasar con el clima, mis competidores, no sé cómo se hayan preparado, no tengo control sobre su preparación y contra los que voy a competir. Hay muchas cosas que no sabes. Y eso es magnífico, porque como no sabes, van a aparecer cosas nuevas que no te habías imaginado, ¿sí? ¿No? Uh-huh. ¿Cómo te vas a imaginar que el maestro iba a poner eso? Entonces dices, oh, wow, estos son lugares que no había estado yo antes y ahora me preparo la próxima vez para esto. Empiezas a conocer el estilo del maestro, en este caso el ejemplo, ¿no? Pero la reflexión o el mensaje es que no dejes nada de lo que es necesario para hacer, ¿sí? Todo lo que sea necesario, hazlo. No dejes nada. Y a veces crees que lo hiciste todo y hay cuestiones que ni siquiera las pensaste que debiste haber hecho. Uh-huh. ¿Sí? No sé, una relación. Quiero estar con una pareja y yo digo, mira, pues esto es lo necesario para que podamos entablar una relación. Pero en realidad, el desconocimiento de muchas cosas, sobre todo si hay otra persona involucrada, vas a creer que hiciste lo necesario, pero no. Había cosas que no sabías que tenías que haber hecho, ¿sí?
0: Y es que en una relación hablamos, digo, puede ser de pareja, puede ser de amistad, ¿no? Muchas veces pensamos y lo decimos, es que yo hice todo. Yo, y no funcionó, y yo siempre éramos mejores amigas, y yo le compartía de mi lonche y le daba ride y le invitaba a mi casa. Hice todo. Y resulta que, pues de un día a otro, ya no soy su mejor amiga. O en el caso de una pareja, a ver, pues yo hice todo.
1: Exacto.
0: Yo fui fiel, hice, deshice, hasta lo que no tenía, entregué.
1: Sí, es que
0: y
1: otro...
0: no funcionó, pero ya no estás hablando de cosas que dependen de ti, pues porque ya estás ahí involucrando a otra persona.
1: Es correcto. Aquí el mensaje también es que todo es variable, no es absoluto. Uh-huh. ¿Sí? Entonces, al tú querer hacer, hacer, por eso no siempre querer es poder, sino al tú hacer lo que tú crees que es lo necesario, tú crees que es absoluto el resultado. O sea, no es absoluto, porque la vida es variable, sobre todo lo que mencionas. Tú tienes una amistad o una pareja sentimental, es variable. Si tú crees que es absoluto, ten una relación con un muerto, ¿no? Sí,
0: mueble.
1: Sí, exacto, ni siquiera con un animal, porque el animal también es variable por más que lo quieras tú domesticar. A lo que voy es que si no se consiguió el resultado de esta amistad que hipotética con la que estamos hablando, y tú hiciste todo y le diste tu lonche y sacrificaste tiempo y todo eso, es que la otra persona agarró otro rumbo, o es otro tema que está haciendo lo que ella quiere, ¿no? O sea, si no quiere ser tu amigo, pues porque no lo quiere. Uh-huh. Entonces, si no lo quiere, es porque está haciendo lo que quiere. No le están poniendo una pistola para que se aleje de ti, ni claro. Nada. Está haciendo su voluntad, te está tratando de formas diferentes porque ella sí lo ve. Ese es el tema. Nada es absoluto, todo es variable. Pero si tú dejas, no, ya no le voy a compartir de mi estás dejando de hacer cosas que sí están en tus manos para alimentar y que florezca esta amistad, ¿no? Entonces, tienes que saber siempre lo que está bajo tu control y lo que no está bajo tu control. Lo que no está bajo tu control, sabes que puede ser variable, que te puede soplar el viento a tu favor en ocasiones o el viento en contra en tus ocasiones, pero tú siempre, sin importar el viento cómo sople a favor o en contra de tus beneficios, tú tienes que hacer tu parte. Tienes que hacer tu parte, siempre. No bajar los brazos si es que lo que quieres. Igual pasa, por ejemplo, un negocio.
0: Sí.
1: O invierto y todo, y no, este restaurante, estaban los indicadores, vi mis puntos de equilibrio, vi mis estudios de mercado, y no pasó. Pues claro, el mercado no está en tus manos. Uh-huh. Sí, no está, ni las preferencias de algunos sentidos. Puedes minimizar riesgos con estudio, como igual en el examen, ¿no? Estudias para minimizar el riesgo de que te venga ahí una pregunta fantasma. Pero siempre debes de saber que algo puede suceder que no vas a conseguir el resultado.
0: Ahorita que decías de el negocio, creo y podríamos aplicarlo para todo en la vida, ¿no? El asunto de decir, nada es permanente. Entonces, tal vez si yo ya salgo con esa idea de que nada es permanente, de que todo va cambiando, se va moviendo, pudiera ser que el nivel de frustración o el nivel de enojo, el nivel de decepción sea menos, ¿no? Si yo salgo, por ejemplo, todos los días, me levanto muy temprano y digo, hoy me voy a enfocar en, no sé, ir a buscar clientes de cierta rama, ¿no? Y entonces me levanto muy temprano y mi actitud y todo, y voy y busco, y es no, no, no. O sea, visité 5 clientes y los 5 me dijeron que no, o 4 me dijeron que no. Ay, ¿cómo te regresas? O ¿cómo sales? Si ya llevas 3, no. ¿Cómo vas y visitas al cuarto ya con esa, a lo mejor, mentalidad de me van a decir que no?
1: No sabes. Es que no sabes porque si te van a decir que no. Exacto, 100%. Aparte no es personal. No dicen, ah, mira, por ser Natalia no le voy a dar el contrato. No, no, no. Es que esa persona tiene otras cuestiones, ¿no? Y cómo no rendirte, digamos, ¿no? Uh-huh. De golpe tras golpe tras golpe. Es que no sabes qué es lo que suceda. Si tú te metes en tu juego de decir, no, es que ya nadie, esto no es, bueno, cambia algo. Cambia algo que tú digas, bueno, voy a cambiar mi estrategia, y empiezan a aparecer nuevas opciones. El problema es cuando crees que te quedas sin opciones. Entonces empiezan a aparecer nuevas opciones y eso te anima, ¿a poco no? Dices, ah, oh, voy a hacer esto diferente. Uh-huh. Te vuelve a animar y te vuelve a animar, pero siempre sabiendo que el resultado no necesariamente lo vas a conseguir. Es que es fantástico, Nat, en serio, cuando tú dices, pero el resultado no sé cuál vaya a ser. Uh-huh. El que sea, Ya hay algo que aprendiste o que no aprendiste, o es que el viaje es lo importante. Sí. Y enamórate del proceso. Hablando de los exámenes, enamórate del momento estudiando, enamórate del momento en el que tú vas a hacer una estrategia de venta y vas a ir a hacer llamadas o tocar puertas. Eso, ahí sí te define tu actitud. El resultado no depende de ti. Sí, jamás, jamás.
0: Y sobre todo saber que la estrategia que puedes usar no tiene que ser la misma para todos. Hablando de ir a buscar clientes, por ejemplo, o hablando de estudiar para un examen, pues a lo mejor no es lo mismo cómo vas a estudiar química que cómo vas a estudiar, no sé, filosofía, ¿no? Uh-huh. Entonces vas cambiando también la estrategia y probablemente eso te pueda ayudar a que el resultado, si bien no dependa 100% de ti, pueda ser mejor.
1: Sí. Yo recomendaría en cosas más puntuales hacer hasta una lista. Uh-huh. De lo que está en mi control y bajo no mi control. Por ejemplo, volvamos al tema de Sara Pérez, ¿ok?
0: ¿Por qué le pones limón a la herida?
1: No, pero no. Bueno, eso es otra cosa. Pero a lo que voy es, yo les decía, a ver, dentro de un juego, ¿qué está bajo nuestro control? Vamos a suponer un pitcher, ¿no? Pues estar concentrado, poner atención a los picheos, entrenar, comer, haber dormido bien antes, estar bien físicamente, o sea, todo lo que está bajo tu control lo haces, ¿ok? Y luego les decía, ahora, ¿qué no está bajo tu control? Ah, bueno, pues la habilidad del bateador. Uh-huh. El marcador si te meten de relevo, ya entraste, no decís, ah, bueno, yo quiero entrar 0-0, ¿no? Uh-huh. Puedes entrar 1-0 con casa llena, o sea, eso no está bajo tu... Entonces, identificamos el clima, los umpires, el público, si estás de visitante, todo eso no está bajo tu control, ¿sí? Todo lo que no está bajo tu control, déjalo a un lado, ¿sí? Y enfócate 100% en esta lista de lo que sí tienes bajo tu control. El problema es cuando no tienes claridad de lo que sí puedes tú hacer que están bajo tus manos y bajo tu voluntad. No tienes esa lista y crees que es suficiente. Siempre cuando hay algo más puntual, yo recomiendo que hagan una lista, ¿sí? Uh-huh. Y entonces dices, ah, wow, yo pensé que no dormir bien no me iba a pasar nada con mi rendimiento. No, claro que sí. Ahora, dentro de no dormir bien, por poner ese ejemplo, ¿qué tanto duermes bien con calidad? No, es que sí me dormí temprano. No. O sea, ¿pudieras mejorar tu sueño? A pesar de que lo cumples, ¿pudieras mejorarlo? Sí, bueno, enfócate también en eso. No dejes nada. Nadal una vez le dijo en un juego contra Federer, final de Wimbledon, uh-huh, quinto set, le dice a su entrenador, a Tony, le dice, no te preocupes, tío, porque era su tío. Uh-huh. Aunque también le dijo tío porque era español. Le dijo, no te preocupes, tío, yo no voy a perder. Quizá Federer me gane, pero yo no voy a perder. Okay. ¿Ves?
0: Sí.
1: Ahí está.
0: Es una de las frases que también se usa, ¿no? También perdiendo se gana. O sea, probablemente te quitaron algo o probablemente no obtuviste algo, pero la experiencia queda, el aprendizaje queda. Entonces, sí, tal vez no te llevaste un trofeo a casa, tal vez no te llevaste una cantidad de dinero a casa, sí, estoy de acuerdo, pero la experiencia de haber llegado hasta ese punto, la experiencia que te llevas de la competencia, de el reto, pues eso es ganar hasta
1: sí,
0: cuando pierdes.
1: Y recuerde, ganar y perder no está bajo tu control, uh-huh. Es parte del resultado. Ahí está el malentendido en los deportistas, ¿no? Ganar o perder no está bajo tu control. Y si no estás dispuesto a perder, pues no juegues, la verdad. Porque siempre que hay un juego, aunque sea de mesa, Monopoly, canicas, trompo o un deporte de equipo o lo que sea, si no estás dispuesto a que sabes que el resultado puede ser perder, mejor no juegues, porque es parte de la ecuación.
0: Justo ayer, y mira, creo lo puedo tomar como ejemplo. Ayer escuché que alguien dijo, llegué temprano al juego, pero me quedé en mi carro, viendo el teléfono, escuchando música, porque ya sabía que el equipo con el que nos íbamos a enfrentar no era el super rival, ¿no? O sea, digamos como que ya sabíamos que íbamos a ganar. Entonces, no me preocupé, aunque llegué temprano al lugar donde iba a ser el juego. No me preocupé por bajarme de mi carro, prepararme, empezar a calentar, porque ya sabía que el equipo ese no era fuerte. Pero además, como falté dos juegos anteriores, o uno, dije, no me van a meter a jugar, ¿no? Uh-huh. Entonces, pues, digamos, hizo concha. Uh-huh. Y entonces, llegó tarde, o sea, aún llegado temprano, entró tarde, ¿no? Y luego, pues dijo, es que igual no me meten. Ajá. Y entonces el entrenador le dice, bueno, a ver, ¿y tú eres adivino? ¿Tú sabes lo que yo estaba pensando a la hora de que estaba viendo quiénes eran los que ya estaban aquí en el lugar, viendo quiénes iban a poder jugar? Pues no. Entonces creo que ahí, en este caso, lo que mencionabas, ¿no? A ver, si no quieres perder, si no quieres arriesgar, pues entonces no juegues. Y fue el comentario que yo hice, pues no estás jugando para el equipo, estás jugando tú solo.
1: Sí, además cometió este gran error que dejó de hacer cosas que sí estaban bajo su control.
0: Exactamente,
1: ¿sí?
0: Eso sí estaba sobre claro. Su control, porque yo le dije, a ver, y si tú llegaste tarde y resulta que el equipo no estaba completo, y porque tú llegas tarde, entonces...
1: No se completa
0: y pierde... O si tú te confías a que, no, al cabo no me van a meter, pero resulta que el otro equipo, pues, entrenó más, se preparó más, venía reforzado y, o sea, lo que estaba en tus manos, no lo hiciste.
1: No lo hizo.
0: Ajá, entonces le digo, no estabas jugando con el equipo.
1: Sí, a lo que me refiero de que si no estás dispuesto a perder, no juegues, es un poco más diferente. Es, aunque tú te comprometas y te involucres 100%, tienes que saber que alguien va a perder, uh-huh. Incluido tú.
0: Sí,
1: incluido tú. Entonces, en este caso de que me pones el ejemplo, es más bien dejó de hacer cosas, uh-huh. Muchas cosas, ¿sí? Las dejó de hacer. Es como si tienes el examen y dices, no, esta maestra falta mucho y no va a haber examen.
0: Uh-huh.
1: Sí, entonces no estudio porque pues lo más seguro es que se posponga. ¿Sí? O un abogado. Ah, no, siempre se difieren las audiencias, entonces no voy a llegar preparado. ¿Por qué? Porque sé que el cliente contrario no vive aquí y va a diferir el juez la audiencia y nada, que se lleva a cabo. Uh-huh. Y tú sin estar preparado, sí. Cosa que estaba 100% en tus manos, ¿no? Entonces, eso es, ¿verdad? Justo. Esta persona debe haber llegado temprano, debe haber preparándose como si... todo lo supuso, lo creó en su mente y uh-huh. Hizo una novela que sí. No existió y no pasó. Sí. Entonces, es llegar a tiempo, prepararte bien, hacer todo porque no sabes qué va a suceder, uh-huh. Que no está a tu control, no sabes si te van a meter, no sabes si el equipo es bueno o no, si ya se reforzó, no sabes nada. Entonces, prepárate siempre para la adversidad, uh-huh. Para lo peor, para que vayas mejor preparado, ¿sí?
0: Cierto, porque dejamos las cosas en algunas ocasiones, ¿no? A ver, bueno, lo que está en mis manos, pero a veces pensamos que del otro lado van a pasar cosas malas que me pueden ayudar. Pero no siempre es así. O sea, probablemente, aunque yo me prepare o aunque no me prepare, pues lo que bien venga del otro lado no depende de mí. Y en algunos casos, si la suerte existe y nos favorece, me puede ir bien. No me preparé para el examen, pero resulta que eran nada más 5 preguntas, cosas que yo traía dominadas, entonces pasé, sí. Pero si ese examen de 5 preguntas hubieran sido de un tema que tú no viste, entonces...
1: Sí, a veces a medio gas puedes ganar, o puedes llegar al objetivo sin involucrarte tanto, y dices, bueno, fue fácil. Pero siempre debes de saber que la mayoría de las cosas, en este caso, se consiguieron gracias a algo que no estaba en la columna. Si ponemos dos columnas, la de control y en la que no tengo control, estaba en la columna de no tener control. Uh-huh. Es decir, yo puedo jugar sin estar involucrado, pero el rival no es lo suficientemente hábil y me alcanza para ganar. El problema es que te vayas pensando que tú ganaste, cuando la realidad es que el otro hizo muchas cosas para no ganar. ¿Sí? Sí. Entonces, eso es, que no te acostumbres a ganar o a conseguir las cosas sin hacer lo que está 100% del lado de la lista o de la columna de que sí tienes control para hacerlo. ¿Sí?
0: No hay que ser perezosos.
1: No.
0: O sea,
1: la vida es muy corta.
0: Sí, no hay que ser perezosos y decir, si le doy 3 manos de pintura a la pared, va a quedar súper padre, ¿no? Pero si le doy 2, queda bien. Y ya, se tapó la mancha o ya cambió el color. ¿Por qué lo vas a dejar en 2 si puedes dar 3 y el resultado ser mejor?
1: Sí, porque no te involucras. El involucramiento es importantísimo. En una relación, en un negocio, en un deporte, en tu vida personal, el involucramiento es importante. Involucrarse es ir más allá. Es tener profundidad en la actividad que estás haciendo. Y puede ser, con todo respeto, alguien que limpia pisos o barre. Puede ser, cumplo, sí cumplo, lo barro, está bien. Pero el involucramiento significa, lo barro y veo todavía cómo puedo ir mejorando día a día mi tarea, aunque sea una tarea sencilla. Sí. Entonces, involucrarte es más, con tu pareja, involúcrate para que veas la profundidad que hay y lo diferente que se siente a de que, me porto bien, sí, la trato bien, soy proveedor de lo que me corresponde, no soy mala persona, etcétera. Bien, pero estás involucrado. No.
0: O sea, nunca le pregunto cómo le fue en el trabajo, cómo está, si le doy la cabeza, si su color favorito.
1: Y que tú sientas que estás involucrado. Eso es importante, porque ese sentimiento de que hay mayor profundidad, igual con cualquier cosa en la vida, incluso puedes quedarte viendo a una flor en el campo y te involucras y empiezas a empatizar con todo. El involucramiento es sumamente importante para disfrutar las cosas de la vida, lo que sea. Entonces tú ya bien sabes, volviendo al deporte, si estás involucrado o nada más lo haces por hacerlo. Y esa es la gran diferencia entre un desempeño y un resultado con más probabilidades de que se cumpla, el involucramiento. Hacerlo por hacer, está bien. Involucrarte es magnífico. Sí,
0: y marca la diferencia además.
1: Claro.
0: Dicen, en el béisbol no controlas nada.
1: Sí controlas lo que tú haces. Sí, claro.
0: Sí, tu preparación también.
1: Claro, y depende de la posición, ¿verdad? Porque es un deporte de equipo, ¿no? Si eres primera base, pues cuando estás a la defensiva, controlas tu espacio, ¿sí? Y tu habilidad para poder leer tal vez un swing o lo que sea. Siempre tienes que estar súper concentrado. Si eres pitcher más, si eres catcher, un poco más de responsabilidades, etcétera, ¿no? Y si eres bateador, claro que controlas. ¿Qué? Pues estar observando, estar estudiando los movimientos del pitcher. Si ya es la cuarta, quinta entrada, saber si cómo te pichó la primera vez que te pichó. Y observar mucho los movimientos del pitcher, la variabilidad del tipo de pichadas. Todo eso sí está en tus manos.
0: Claro,
1: ¿sí?
0: Poner atención, por ejemplo, al coach de primera, de tercera, la indicación que te estén dando, ¿no?
1: Exacto, o sea, la observación y repito, este involucramiento con tu actividad te va a hacer ver que hay muchas cosas que sí puedes controlar. Puedes controlar. Lo que no puedes controlar es si el pichó el contrario, si hubo swing o fue foul o la conectaste. Eso es una consecuencia de un montón de cosas, de cosas que no tienes control y cosas que sí tienes control, ¿sí? Ahí está un buen ejemplo, ¿no? Entonces, tú puedes controlar todo lo que está de la piel para adentro, ¿sí? Sin importar qué actividad estás haciendo. ¿Ok? De la piel para afuera, ¿no?
0: Controlar de la piel
1: todo para lo puedes adentro. Controlar, exactamente.
0: Quédense con
1: tus
0: eso.
1: Emociones, tus sentimientos, tus pensamientos, tus decisiones, todo. Todo eso debe de pasar a tu manera dentro de ti. Uh-huh. Eso tienes 100% de control. De la piel para afuera no tienes nada de control. Puedes influir de alguna manera, pero 100% de control no, ¿sí? Por ejemplo, un hijo está fuera de tu piel, ¿sí? Sobre todo cuando ya nació. Y tú crees que puedes controlarlo de alguna manera, no puedes influir, ¿sí? Pero al final de cuentas es otra vida, y él tiene también de su piel para adentro, uh-huh. ¿Ok? Entonces, bueno, pues se pueden quedar con esa frase, ¿no? Todo lo que está de la piel para adentro lo puedes controlar y lo que no, ¿no? ¿Ok?
0: Me gusta cómo suena eso. De la piel para adentro lo podemos controlar, sí, de la piel para afuera no lo podemos controlar.
1: Sí.
0: ¿Con qué nos quedamos, Ricardo? En este lunes de mentiras, en donde dijimos que es mentira que el que
1: quiere puede.
0: Quiere puede.
1: Sí, nos quedamos con esa reflexión de que identifiques lo que puedes hacer, lo que está bajo tus manos, lo que está en tu voluntad. Que identifica lo que es necesario hacer para lograr un objetivo, que no se te quede nada fuera. Incluso cuando crees que ya tienes todo descifrado de lo que es necesario para hacer, sigue asesorándote, sigue aprendiendo, acércate a alguien, sigue viendo otras opciones, ¿no? ¿Para qué? Para que amarre todavía más, ¿no? Uh-huh. O sea, es como si vas a hacer un platillo. Sí, ¿y qué es necesario? Pues los ingredientes, dependiendo del platillo. Si le quitas uno o dos ingredientes, puede variar en su sabor, en su textura, en su olor, qué sé yo. Entonces, no dejes nada fuera de lo que sí puedes tú tener control y está en tus manos hacerlo. No dejes nada fuera, nada, nada. Porque muchas veces, aunque lo identifiques, mi experiencia con otras personas que ayudo y todo esto, es que dejan de hacer incluso cosas que ya saben que está, sí, bajo sus manos. Es el típico estudiante que no estudia, ¿no? Sí. Entonces, quédense con eso, la verdad. Sí. Identifiquen y involúcrense con la vida, con todas sus actividades, para que vean lo diferente que se siente.
0: El, sí, involucramiento también,
1: sí,
0: ¿no?
1: No hubo preguntas hoy.
0: No, estuvieron muy atentos.
1: Ah, qué bien.
0: Estuvieron muy atentos. Digo, únicamente acá lo del,
1: bueno,
0: comentario del béisbol.
1: Bueno, el béisbol, sí.
0: Sí. Pero creo que sí estuvieron muy atentos y yo los quiero invitar a que, pues, de igual forma nos dejen a través de mensajes si quieren
1: una
0: platicar
1: mentira
0: sobre alguna mentira en particular, pues bueno, que nos manden un mensaje. Y Ricardo, recuérdales tus redes sociales, ¿cómo te pueden encontrar?
1: Sí, mira, Instagram y TikTok, Sala Ricardo o Ricardo, uh-huh, Sala Oficial. Ahí me pueden ver lo que comparto, ¿verdad? Como divulgador de información de este, uh-huh, tipo de cosas, ¿verdad? De no solo lunes de mentiras, también hay otras informaciones.
0: Otras cosas,
1: ajá, sí. Y bueno, creo, no sé, tú dime si es así, lo que yo percibo. Creo que las mentiras que tienen que ver con cosas de salud y cosas más cotidianas en este sentido del cuerpo, no, ajá, en este caso como de desarrollo, creo que pueden traer más dudas, porque sí, este tipo de mentiras de desarrollo personal es más de reflexión,
0: sí,
1: ¿sí? No hay una duda, sino es más bien la gente que va en su coche o está en la oficina, etcétera, ha de estar pensativa, ¿no? Oh, wow, estoy trabajando, estoy haciendo lo necesario, o en este otro entorno, contexto, estoy haciendo lo necesario.
0: O a lo mejor es tiempo de ponerme a hacer una lista,
1: sí,
0: para saber si estoy haciendo,
1: sí,
0: lo correcto.
1: O qué estoy dejando y qué delego, eso es muy importante. Ah, no conseguí el objetivo, pero porque fue culpa de, está fuera de tu piel. Lo más seguro es que siempre la excusa esté fuera de tu piel.
0: Uh-huh.
1: Sería súper honesto si dices, fue porque yo no estudié, por eso no pasé. Porque no es de que se la bañó el maestro con las preguntas.
0: Sí.
1: Ahí estás delegando tu responsabilidad. Y acuérdense, el despertar está en hacerte 100% responsable de lo que sucede en tu interior, ¿no? Entonces, si el culpable de que no consigues tus objetivos está fuera de ti, primero duda de ti. Sí, primero duda de ti antes de que dudes de alguien más.
0: Okay.
1: Ya puedes después dudar de alguien más o de algún elemento natural o circunstancial, ¿no? Pero primero, yo siempre primero dudo de mí, ¿ok? Digo, ¿qué dejé de hacer? Esto, y luego ya volteo hacia afuera, que me puede dar también buena información, ¿sí?
0: ¿Qué dejé de hacer? ¿Qué no hice o qué hice de la manera no correcta para lograr el resultado, uh-huh, que yo quería, ¿no? Ahí ya estamos dudando de nosotros. ¿Qué no hice bien? ¿Qué me faltó? El extra que no di, a lo,
1: sí,
0: mejor eso me dio el resultado que no,
1: sí,
0: quería.
1: Sí, que tus energías no se vayan a justificar la falta del resultado deseado, uh-huh. ¿sí? Entonces, que más bien, oye, es que, no sé, ahora, en la carrera, en las montañas, es que se perdió un tipo en las montañas, y que tú digas, ah, pues es que el tipo se distrajo, está súper bien marcada la ruta. No. Primero yo pensaría, ¿dónde se perdió aquí? Híjole, yo lo primero pensaría, ¿marqué bien? O sea, ¿había buenos señalamientos en un árbol? O sea, dudo de mí, primero dudo de por qué se extravió. Y luego digo, no, espérame, está súper bien marcado. Ya empiezas a voltear y recabar información del exterior, es de que, a ver, le tuvo un mal de montaña, se distrajo, etc.
0: El oso quitó la señalización.
1: El oso, sí, o el viento tumbó algunas marcas, o sí. El clima. Pero primero dices, oh, wow, sí, eso te hace súper responsable de lo que tú haces, ¿no? Entonces, esa es otra buena reflexión. Pero puedo prometer que el próximo lunes, si no hay alguna sugerencia, además de lo que voy a preparar, pues algo que tenga que ver con salud o algo así, y ahí nos la llevamos, desarrollo okay. personal, cosas de salud, nutrición, ejercicio, algo así, ¿no?
0: Lo vamos mezclando. Y me dicen acá en mensaje, gracias por los buenos deseos para este inicio de semana, excelente inicio de semana para ti también. Y dice, en mi opinión, el querer no solo es poder, pero es el inicio. Querer te da la oportunidad de intentar, y el intentar es lo que al final te da poder. No estoy muy descuidado okay. con su contexto.
1: Muy bien. Claro que el querer es ese anhelo de conseguir algo, uh-huh. es ese deseo, es el inicio de hacia dónde dirijo la brújula, hacia dónde va y dónde voy a trazar el sendero para llegar al resultado. Yo me refiero, y eso te puede también, si lo quieren ver así, empoderar para llevar a cabo tu anhelo, tu deseo, tu objetivo. Yo me refiero a poder, del querer es poder, es que el querer te garantiza el resultado. No, ¿sí? Uh-huh. Eso es el sinónimo del dicho, querer es poder. O sea, si tú quieres, puedes, no necesariamente. Porque puedes significa que consigues lo que quieres, no necesariamente. No, ese es el sentido del dicho y de las actitudes del querer es poder, ¿ok? El poder se relaciona con el resultado, ¿sí? Y repito, uh-huh. existen dos boxeadores, los dos quieren ganar, uno no va a poder, ¿sí?
0: Y si quiso.
1: Y los dos hicieron su parte, se comprometieron, comieron bien, entrenaron a tope, etcétera, ¿sí? Aunque empaten, uno no se consiguió el objetivo, que era ganar, ¿sí? Entonces, los dos quieren ganar, uno no va a poder, aunque se involucren. ¿Por qué? Porque hay cosas fuera de control y fuera de las manos que hicieron que el resultado no se consiguiera, ¿sí? Tal vez el otro tenía más habilidad, te conectó un gancho que no veías venir, los jueces fallaron a favor también, del otro, ¿sí? Lo que sea, aunque te hayas súper involucrado, aunque te hayas súper comprometido con tu objetivo, no necesariamente se va a cumplir, ¿ok? Lo que sí es, no se agüiten, entre más cosas hagas de las que sí puedes hacer y que son necesarias y que están bajo tu control, las probabilidades de ganar en un caso deportivo o de conseguir un objetivo en caso de la vida aumentan drásticamente. Aumentan.
0: Pero de la piel para adentro.
1: Pero no te las garantizan.
0: Pero trabajar el de la piel para adentro sí nos puede ayudar mucho.
1: Sí, no soy negativo en uh-huh. en estas mentiras. La verdad es que no. Más bien te estoy queriendo dar claridad y ubicación. Uh-huh. Ubícate. Sí. Aunque hagas todo, puede ser que no o puede ser que sí. Aunque hagas cosas a medias, también puede ser que no, que sí. Pero sí, estoy de acuerdo con la persona en su inicio. Querer, ahí nace el anhelo, ahí nace el deseo, ahí nace el

0: que siempre estés dispuesto, siempre. Y va también ad hoc a tu comentario de buscar clientes y todo eso, después de tus 5 que te dijeron que no, ¿ok? O que sí, ya sé que es hipotético, ¿eh? Siempre estás, debes de estar dispuesto a darte una siguiente oportunidad. Uh-huh. ¿Hasta cuándo? Hasta la tumba, ¿sí? De lo que tú hagas y desees, siempre tienes que estar dispuesto a darte una oportunidad más, y una oportunidad más, y una oportunidad más. Incluso lo consigues y buscas otro objetivo, y puede ser que no lo consigas, y date otra oportunidad y otra oportunidad. Te vuelves una máquina de, digamos, aprender de la vida. ¿Por qué? Porque aunque no consigas el objetivo, te quieres dar otra oportunidad. Claro, pasa un momento de tristeza, de frustración, que es normal, no lo conseguí. Troné el examen, perdí el juego, no me peló la chava, etcétera. Uh-huh. Sí, claro, pero ahí es, me doy otra oportunidad. Sí. Y adivina quién te la da, tú mismo. Eso sí está de la piel para adentro, uh-huh. ¿Sí? Tú mismo eres el único que te debe oportunidades. Ah, la vida no me da oportunidades. Ah, buscas, estás buscando la responsabilidad fuera de ti.
1: Sí.
0: ¿Sí? Así es.
1: Trabajar para nosotros mismos. Claro. Y obviamente, pues, para lograr el objetivo.
0: Crecimiento constante personal.
1: Así es.
0: Mejora continua en ti.
1: Así es. Dice.
0: Ah, ¿y hay más?
1: No, bueno, acá nos bueno. nos felicitan por la entrevista. Les da mucho gusto que estés de regreso.
0: Ah, gracias,
1: acá,
0: gracias.
1: En el lunes de mentiras. Que
0: yo también ya los extrañaba, vuelta, ya los te lo juro. Sí, sí, sí. Sí. Y por eso voy a ser un poquito más, ¿cómo te diré? Voluntario, no sé cómo decirlo, intencional. Ajá. De buscar temas que la gente mande sus mensajes.
1: Sí, sí, sí, que dejen acá el mensaje sobre la siguiente mentira que quieren escuchar por acá. Pues nos tenemos que ir a la pausa. Uh-huh. Y despedimos esta plática con Ricardo en este lunes de mentiras, Ricardo Sala, que así lo pueden encontrar en sus redes sociales.
0: Exacto.
1: Sí, ¿verdad? Instagram, TikTok,
0: Ricardo
1: ahí
0: Sala.
1: Ahí lo encuentran para que se inspiren luego también de ahí y que saquen alguna otra mentira.
0: Y ahí pregunten también, sí. O también sugieran alguna mentira que quieren que estudie o investigue.
1: Uh-huh. Dice que también debería haber otro día de martes de mentira. No, porque luego se emocionan. Uno. Para que se queden
0: y
1: así.
0: Y no se valen mentiras religiosas, porque si no tendríamos que hacer un martes, miércoles, jueves y viernes.
1: Todas las semanas. No, de
0: ofender,
1: lunes a viernes.
0: Sin sí. ofender a la gente que es así. ¿Okay?
1: Sí, sí. Uno de lunes a viernes. Pero sí. Así, por lo pronto con esto nos quedamos. Con sí. nuestro lunes de mentiras, nos vamos a la pausa y le agradezco de nueva cuenta muchísimo a Ricardo Sala que estuviera con nosotros el día de hoy en El Acorde. Vamos al corte y regreso. 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
3: 13 horas. 46 minutos. 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
1: Trece horas, 49 minutos.
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0: 55 minutos ya después de la una de la tarde. En 5 minutos, en 5 serán las 2 el día de hoy. Estamos en el acorde lunes, lunes que te quiero lunes, porque somos la radio diferente y aquí queremos a los lunes también, ya lo saben. Bienvenidos, gracias por estar acá. Saludo con mucho gusto a quienes dejaron mensaje durante la plática que tuvimos el día de hoy de Lunes de Mentira con Ricardo Sala. Y le agradezco, ya incluimos cancioncita que nos solicitó por acá a través de mensaje José Luis. Muchas gracias. Barreto ya también se reporta por acá, justo lo que viene. Pero yo creo que después de la pausa, Barreto, para no interrumpir y no cortar el doblete productor. Gracias a Pablo, que también está en sintonía de El Acorde. Vladimir se hace presente y nos deja mensaje. Solicitud de canciones, por supuesto, que ya también tenemos agregadas al playlist de esta bonita y calurosa tarde de lunes. Gracias por estar acá. Luis, que se reportó también desde hace rato. La terminación 3839. Mi querida Klaus, ¿a poco sí ganaste? ¿A poco ya estás? Ya eres una de las afortunadas. Dime la verdad. Ya me van pasando la lista. Semana de aniversario. Esta semana es semana de aniversario de ADN, porque el próximo viernes estaremos cumpliendo, si allá arriba lo permiten, pues los primeros 4 años de la radio diferente. Y nos va a dar mucho gusto, pues, festejar con ustedes. Y ya por acá veo algunos de los nombres de ganadores, y pues felicidades. Mi querida Sherezada ya también anda por acá en esta bonita tarde de lunes y me dice: iniciamos con todo la semana. Eso me parece más que excelente, mi querida Sherezada. ¿Hoy no tuvimos sueño? Espero que no. La terminación 8965 ya también en sintonía de El Acorde y me dicen: aquí andamos, Nat. Ángel ya también se reporta, gatito volador, y me dice: la radio diferente, eso sí, donde amamos los lunes, adoramos el hígado encebollado y nos bañamos todos los días. Claro, lo de bañarse todos los días debe de ser. Me dice: hola, licenciada, ¿qué tal su fin de semana? ¿Me podría agregar la canción? Sí, algo de Kiss, híjole. Ay, bueno, no les voy a decir nada, no voy a prometer nada porque luego se nos complica. Pero sí voy a hacer lo que está de mi piel para adentro para ver si podemos concretar esto que traigo en mente. Nos pide canción de Kiss, que cómo estuvo mi fin de semana, muy padrísimo, muy, muy padrísimo. Tuvimos trabajo, descansamos, nos divertimos, muy padre, muy, muy padre. Dice por acá mensaje: buenas tardes, estimada Natalia, como siempre, tu programación excelente, muchas gracias. Que si puedo poner un doblete de la gran banda de rock Maná. Y luego me pide las canciones Daniel: Clavado en un bar y Rayando el sol. Ok, de la gran banda de rock Maná. Y las canciones que quiere escuchar: Clavado en un bar y Rayando el sol. Bueno, me parece. Con el saludo para todos los de Mega, de parte de Daniel Torres. Para obtener 2 pases para la celebración de Mega. ¿Cómo? ¿Tú nos vas a dar pases para la celebración de Mega? ¿Mega también está celebrando? ¿O cómo es? Explícame, porque no entendí. Ya me comparte por acá mi querida Klaus que sí. Dice Klaus: no sé ustedes, pero yo ya estoy invitada al festejo de ADN. Y háganle como quieran. ¿Cuál es la dinámica para ir al concierto de ADN? Bueno, fuera que tuviéramos concierto. Bueno, fuera. La dinámica la va a tener cada programa de forma diferente. Cada programa va a tener su dinámica, pero a través de estos espacios en vivo es como vamos a estar entregando las invitaciones. Yo no sé cuándo voy a entregar mis invitaciones. Todavía no me han dado luz verde, pero pues les aviso. Pendientes, muy, muy pendientes, para que se lleven la invitación a este festejo que hacemos con mucho cariño por los primeros 4 años de ADN. Dice Natita: excelente inicio de Semanuki. compláceme con una rolita de Aragán.
1: Ok.
0: Gracias a Charlie Rock, que ya también está en sintonía de El Acorde, iniciando esta Semanuki. Muy bien, me parece. ¿Quién? ¿Quién está dando regalo sorpresa? ¿En dónde? Para ir. Hola, buenos días. Aquí llegando, Nat. Ya fue la rifa del Dale Mix. Ya fue la rifa del Dale Mix. Y déjenme les digo quién ganó. Espérenme. No se vayan, espérenme. Ganó Kisaí Cruz Díaz. O Kisaí, no sé cómo se pronuncia. Kisaí Cruz Díaz fue ganadora de pase doble. Y Montserrat Zapata. Ah, mírala. ¿Qué tal? Antes me hablas, Sherezada. Antes me hablas. Ya les hicieron llegar a través de correo. Chequen su correo porque ya lo tienen ahí, el acceso para el Dale Mix. Pero sí, ya dieron a conocer, digo, ya dimos a conocer el nombre de los ganadores, de las ganadoras. Dice, hola Nata, aquí presente desde el centro de... Nombre. Ok. Desde el centro de readaptación social en Paredón. Vengo a trabajar. Ajá. No hagan pausas en el escrito, por favor. No hagan pausas en el escrito, luego me asusto. No dice Gatito Volador ganador. No. Ganó Kisaí y Montserrat. Fueron las afortunadas para las cortesías del Dale Mix, que será el próximo 15 de agosto, o sea, el próximo sábado. Hola, hola, Nat, aquí andamos. Excelente tarde de lunes. Ya anda por acá Félix, Moniz y Sofis. Bienvenidos sean. Vámonos a la pausa. Y regreso con Doblete Productor. Y regreso con... ¿Con qué regresamos? Con mucha plática. Vamos a platicar. 2 minutitos ya después de las 2. Corte y vuelvo.
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4: A toda la tripulación, presentamos nuestras lecturas del clima para este martes. En Saltillo, con sol parcial y posibilidad de chubascos, con una temperatura mínima de 17 y una máxima de 28. Entramos a Arizpe, parcialmente nublado, con una temperatura mínima de 18 y una máxima de 31 grados. En Arteaga se esperan periodos de nubes y sol con posibilidad de chubascos, con una mínima de 16 y una máxima de 28. Aquí concluye el reporte del clima. Para la tripulación de ADN, informó Lili Poblano.
3: 14 horas, 3 minutos.
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0: 27 minutos ya después de las 2 de la tarde, estamos de vuelta, estamos de regreso, aquí andamos, no nos hemos ido. Gracias a quienes van llegando y siguen por acá dejando mensaje en el 844-294-3009, como, por ejemplo, Luis Carlos. ¿Por qué Cácaro? ¿Por qué Cácaro? Sí había música. Freddy, ya también en sintonía, nos deja solicitud de canción, claro que sí, la incluimos el día de hoy, y además ya se está reportando por acá Jesús en esta bonita tarde calurosa de lunes. Vamos al corte, la pausa es muy breve y regreso. Sigue en sintonía con tu música favorita, ya volvemos.
1: Catorce horas, 28 minutos.
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30 minutitos ya después de las 2 de la tarde y seguimos por acá sonando en el acorde. Te recuerdo, 844-294-3009, línea directa a cabina, es nuestro WhatsApp, para que me digas lo que quieres incluir, lo que quieres escuchar, como te digo, en esta bonita y calurosa tarde del lunes, que te quiero lunes. Nadie me ha platicado cómo le fue este fin de semana. Presúmanme. ¿Cómo les fue? ¿Qué hicieron? ¿Qué comieron? Ayer me dijeron, bueno, no, ayer no, el sábado me dijeron que en Los Lirios, el día de ayer, se iba a realizar el Festival del Elote. ¿Alguien supo algo de eso? ¿Alguien sabe qué pasó? Porque sí, me dijeron que ayer, pero pues no pude ir, o por diferentes razones, no pude estar allá. Pero sí, que ayer se iba a realizar un festival de el elote en Los Lirios. ¡Qué envidia para quienes anduvieron allá! ¡Qué ganotas de haber estado allá! Pero bueno, no se pudo, anduvimos en otros menesteres, pero sí, que ayer fue. Pues ni modo, me lo perdí. Ahí viene el agua. ¿Dónde viene el agua? Pura tragadera el fin de semana. Pues algo así. Sí, el fin de semana es cuando aprovecho y como más. Sí, creo que sí. Creo que sí. El día de hoy, lamentablemente, amanecimos con una noticia muy triste. Hubo terremoto en Colombia. Y bueno, pues algunos de los artistas ya se están manifestando solidariamente, claro, con la gente de Colombia. Y a quien le tocó estar por allá fue a Laura Flores, pero también J Balvin dice, ya mandó un mensaje, pues a la gente que está en Colombia y que justamente pues está atravesando por momentos difíciles luego del sismo que se registró, que estuvo bastante, bastante fuerte. Ojalá y pronto podamos leer buenas noticias. Sí, esperemos que sí. Me comparten por acá fotografía Félix y Monis y Sofis, que se fueron a comer de inventados comida japonesa y ni les gustó. O sea, lo único que le gustó a Sofi fueron las papas. ¿Sí o no? ¿Sí o no? Ahorita me dicen en dónde, a dónde fueron, porque se ve padre el lugar, se ve padre. No fui a los elotes, pero no la Feria Nacional Potosina, aquí en Los Lirios. Aquí merengues en Los Lirios, dijeron. Ok, muy bien. Vámonos a música. Viene Jumbo, solicitud que me dejaron por acá a través de mensaje. Y vamos a incluir, por supuesto, el doblete productor del mejor grupo de rock del mundo mundial. Vamos a música y regreso.

0: 37 minutitos ya después de las 2 de la tarde. Ahí quedó canción de Jumbo, solicitud que nos dejan a través de mensaje, a través del 844-294-3009. Muchísimas, muchísimas gracias a quienes siguen por acá en el acorde y a quienes el día de hoy ya están solicitando canciones también, justo para hacer el playlist de el programa el día de hoy. Me comparten foto de la comida el día de hoy. Ensalada de piñata noventera. Ahí son las mejores esas. Son las mejores. Muy buenas, muy buena receta. Vámonos a pausa, identificación oficial y regreso, por supuesto, con música. Sí, mucha música a el acorde. 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
2: 14 horas, 39 minutos. 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

45 minutitos ya después de las 2 de la tarde y seguimos por acá en El Acorde. Soy Natalia Cepeda y ya lo saben, me quedo con ustedes por lo pronto hasta las 4. Sí, por lo pronto hasta las 4 de la tarde. Tengo un mensaje y me dicen: hola Nat, buena tarde. Pura chiflazón el fin de semana. Creo que aumenté 3 kilos. Siempre aprovechamos el fin de semana para comer todo lo que no debemos. Pero luego ya el lunes nos portamos bien. O bueno, eso intentamos. Ya me pide por acá canción a través de mensaje Gil. Gracias por la sintonía. Y gracias también por hacer posible el playlist. Dice: buena tarde, Natalia Cepeda. ¿Cómo andamos de tiempo como para que me pongan a los Tacubos con Volver a Comenzar? Pues de tiempo andamos bien. Sí, todo bien, todo en orden. Creo que sí podríamos incluirlos en esta tardecita de lunes. El día de hoy, ya lo saben, estamos hasta las 4 de la tarde en El Acorde. De 4 a 5 los invito a que se queden con nosotros en Eras, porque además de estar en la 92.1, estamos en vivo en el TikToks. Ahí nos pueden ver también y escuchar. Y de 6 a 8 de la noche, de 6 de la tarde a 8 de la noche, pues bueno, ya la invitación es para que se queden conmigo de nueva cuenta en modo avión. Y cerramos juntos este bonito y caluroso lunes. Muy pendientes, mi querido público conocedor, muy, muy pendientes de la programación en vivo de ADN para que puedan llevarse la invitación para el próximo viernes estar con nosotros en el festejo del cuarto aniversario de ADN. Aquí, cada programa, cada locutor les va a decir qué es lo que tienen que hacer para ser acreedores de esta invitación. Cada programa tendrá su dinámica distinta, así que muy, muy pendientes a los espacios de ADN para que se puedan llevar sus pases, sus cortesías dobles para el próximo viernes. 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Vámonos con música. Viene Doblete Productor, 2 canciones de un solo artista. Y hablando de fiesta, y hablando de aniversario, y hablando de festejo, bueno, pues aquí está. Como dice Maná.

0: 57 minutos ya después de las 2 de la tarde. Estamos a nada de irnos a la pausa, terminar nuestra hora sándwich y dar inicio a la tercera y última hora de El Acorde. Tengo mensajes a través de nuestra línea de WhatsApp, la terminación 9866. ¿Qué hizo el fin de semana? Me comparte la fotografía. Se fue a San Antonio a comer unas Dino quesadillas. Así fui yo, ya hace algunos años, de 900 a comerme unas Dino quesadillas. Hicimos fila, esperamos bajo los rayos del sol, pero se logró. Pudimos comer unas Dino quesadillas. Y luego resulta que aquí las tengo a la vuelta, prácticamente. Qué cosas, ¿no? Y aquí no he ido a comer Dino quesadillas. La única vez que comí fue allá y estaba muy divertido el asunto ahí con las Dino quesadillas. Pero sí, las tenemos aquí muy cerquitita. Creo que sí, ¿no? Todavía están o todavía funcionan. Muy cerquitita de las instalaciones de ADN. De haber sabido, no voy tan lejos ni hago tanta fila. Pero bueno, no soy adivina. Quisiese, pero no pudiese. Y entonces sí, nos lanzamos a San Antonio a comer unas deliciosas Dino quesadillas. Muy bien, por la terminación 9866, que fue a comer y que además supongo, pues aprovechó el paseo, ¿no? Y sabía dinosaurio, no sabía quesadilla. Bueno, no sé, porque yo nunca he probado dinosaurio. Tal vez sí, así sepan los dinosaurios. No lo sé. 59 minutos después de las 2, vámonos a la pausa, la identificación oficial de ADN y yo regreso.
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3: A toda la tripulación, presentamos nuestras lecturas del clima para este martes. En Saltillo, con sol parcial y posibilidad de chubascos, con una temperatura mínima de 17 y una máxima de 28. En Ramos Arizpe, parcialmente nublado, con una temperatura mínima de 18 y una máxima de 31 grados. En Arteaga se esperan periodos de nubes y sol con posibilidad de chubascos, con una mínima de 16 y una máxima de 28. Aquí concluye el reporte del clima. Para la tripulación de ADN, informó Lili Poblano.
2: 15 horas en punto.
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5 minutitos ya después de las 3 de la tarde, estamos iniciando la tercera y última hora de El Acorde en esta tarde de lunes. Muchísimas gracias a quienes siguen en sintonía, pero bienvenidos a aquellos que apenas van llegando, que apenas van sintonizando la 92.1, quienes apenas van llegando a ADN Radio. Muchísimas, muchísimas gracias por estar acá. Me comparten fotografía de la comida que será el día de hoy. Unos chicharrones de cerdo de esta carnicería de apellido de exjugador de Rayados. Sí saben cuál, ¿verdad? Al norte de la ciudad. Pues qué humildes, qué bárbaros, qué sacrificados. Taquitos de chicharrón de cerdo con un guacamole. Mira, qué barbaridad. Qué barbaridad. Debe de ser un gran sacrificio. Seguramente sí. Comer esa delicia. Muy bien, gracias por compartir y participar en esta bonita sección. Hagan sufrir a Nat con la comida que tendrán el día de hoy. Tengo mensaje y me dice: muy buenas tardes, buen programa, gracias. Empezando en lunes con toda la actitud. No sé si se pueda complacer con una canción, la de Hotel California con las Águilas. Sí, claro que sí. Lo podemos incluir en la programación de El Acorde ya en esta tercera y última hora de El Acorde. Claro que sí. Muchísimas gracias a la terminación 2356 por dejar mensaje. Antes de irnos con música, le quiero dejar aquí a mi querido público conocedor la pregunta al aire. Si ustedes tuvieran oportunidad de cambiar algo de su físico, ¿qué sería? ¿Qué sería? Si tuvieran oportunidad de cambiar algo de su físico, ¿qué sería? A mí me gustaría ser más bajita. Digo, no es que sea muy alta, ¿verdad? Tampoco. Mido 1.64. Pero me hubiera gustado medir 1.60. Digo, no estoy alta, no. Digamos que soy de estatura promedio. Pero ¿qué les gustaría a ustedes cambiar? No sé, tal vez, pues sí, ser más altos, más altas, más bajitos. No sé, los ojos más grandes. No lo sé, díganme. Si tuvieran ustedes oportunidad de cambiar algo, ¿qué podrían cambiar o qué les gustaría cambiar? Déjenme su mensaje 844-294-3009. Aquí los leo. Por lo pronto, música y regreso.

0: 20 minutitos ya después de las 3 de la tarde. Estamos escuchando a Café Tacuba, solicitud que dejaron a través de mensaje. Y antes de irnos a canción, yo les dejé por acá una pregunta a mi querido público conocedor. Si ustedes tuvieran la oportunidad de cambiar algo físico de ustedes, ¿qué sería? Yo les dije, a mí me gustaría medir 1.60, y digo, no es que sea muy alta, ¿verdad? Tampoco. Mido 1.64, pero me gustaría medir 1.60, no sé por qué. O sea, quitarme esos 4 centímetros así, poquito, chiquito. Sí, sí me gustaría. Y tengo por acá mensaje y me dice, mi panza caguamera, bueno, esa sí se puede quitar. Yo estoy hablando de otras cosas con las que, otras características con las que ya nacimos. Por ejemplo, la estatura, ¿no? O por ejemplo, tal vez alguien quisiera cambiar sus ojos que son muy grandes, los quisiera tener más pequeños, o no sé.
1: Hola, Nat. Pero...
0: Hola.
1: Fíjate que yo tengo las costillas un poco raras.
0: Ajá.
1: Es una variación, me dijo el traumatólogo.
0: Ajá.
1: Están un poquito elevadas. Entonces, eso mismo hace así como que no se me vea tanta cintura. Bueno, aparte de que no tengo tanta, ¿verdad? Pero eso no me ayuda mucho. Entonces, ay, sí, mis costillas no me gustan. O sea, me hacen ver un poquito más cuadrada.
0: O sea, que te gustaría tener la cintura, por ejemplo, de Thalía. Si pudieras corregir algo de tu cuerpo, serían las costillas. Y mi querida Marilupe, bueno, pues ahí nos deja. Ahí nos deja, ¿no? Su cambio, o el que le gustaría tener. Dice, hola, hola, me gustaría ser más alta. No alcanzo nada, mido 1.59. Bueno, y yo estoy buscando medir como 1.60. De 1.60 sí alcanzamos, ¿no? No. Brincando, aunque sea. Buenas, buenas, que ya llegué tarde, pero bien segura. Yo mido 1.50, ni está tan chido, ¿no? Bueno, yo no dije 1.59, yo dije 1.60, o sea, todavía un poquitito más. Dice, yo tengo listas mis peticiones, nomás me falta el recurso. Ay, pequeño detalle, cierto, ¿verdad? Diría Teresa, odio ser pobre, lo odio. No, claro, la lista de solicitudes la tenemos, ya nada más nos falta... pues, cómo poder hacerlo, ¿no? Muy buenas tardes, Nats. Aquí andamos desde las 2. Yo solo me cambiaría 3 cosas: mi cara, mi cuerpo y ser más alta. Ah, bueno, solo son 3 cosas. No es mucho, ¿no? 4 centímetros. Pues sí, 4 centímetros. ¿Tengo audio?
2: Yo quisiera cambiar mi corazón de pollo, Nat, y que nadie me rompiera mi corazoncito.
0: Cuando sepas en dónde, me avisas. Y vamos juntas. Sí, porque no está padre. Ay, imagínense que se pudiera cambiar el corazón, ¿no? ¿Sí? ¿Sería posible eso? Yo quisiera bajarle 5 rayitas a la hermosura. Es cansado cargar esta belleza, dice. Ah, bueno, también es difícil. Seguramente debe de serlo. ¿Qué te gustaría cambiar a ti? Dice, mi nariz. Pero no es que esté narizón, es que tengo la cara muy para atrás. Ah, ok, bueno, se puede arreglar, ¿no? Creo que sí. Yo nomás la cara y el cuerpo y el color, es todo lo que se cambiarían ustedes. Bueno, 3 cosas, no son mucho, no es mucho. Pudiera ser. 24 minutos ya después de las 3 de la tarde, si tuvieras la oportunidad de cambiar algo físico, tuyo, algo físico, ¿qué sería? ¿Qué cambiarías? Vámonos a la pausa y regreso. Sigue en sintonía con tu música favorita. Ya volvemos.
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Déjame tu mensaje 844-294-3009 y dime qué quieres incluir en el acorde. Treinta y tres minutitos ya después de las 3 de la tarde, estamos de vuelta en el acorde y la pregunta que les hice por acá a través de los micrófonos de ADN y ustedes amablemente me han contestado es qué cambiarían si tuvieran la oportunidad, qué cambiarían de su físico. Y ya me dieron algunos de ustedes varias opciones o lo que les gustaría cambiar por alguna u otra razón. Pero acá tengo un mensaje que me dice: yo no me cambiaría nada porque dejaría de ser yo. Y actualmente me gusta ser como soy, estar como estoy y tener lo que tengo. Me gusta esa idea. Digo, y el cambio no tiene que ser precisamente porque no te guste algo, es simplemente, pues bueno, porque, pues no sé. Ya estuviste muchos años igual y a lo mejor quieres hacer un ligero cambio nada más por... pues por convivir, digámoslo así. Pero si no quieres hacerte ningún cambio, si tú estás bien como estás, así como nos dicen en el mensaje, y estás bien con cómo estás ahora, con lo que eres y con lo que tienes, eso también está muy padre. Y eso también está muy bien. Por supuesto que sí. 34 minutos después de las 3, vámonos con música. Viene Seal. Y esto que se llama Crazy. Muy crazy. Seguimos en el acorde.

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1: 15 horas, 41 minutos.
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42 minutos después de las 3, estamos de vuelta en el último segmento ya de El Acorde en esta tardecita del lunes, que te quiero lunes. Estoy leyendo por acá sus mensajes sobre lo que a ustedes les gustaría, si tuvieran la oportunidad, cambiar de su cuerpo. Y por acá me dice un mensaje: hola Nat, yo cambiaría de mí mi herencia a quedar calvo. Ay, es que eso sí, ¿verdad? Sucede. Luego por acá tengo otro mensaje y me dice que lo que le gustaría cambiar de su cuerpo son las rodillas, porque cada vez que las flexiono me truenan horrible, dice. Conste que no fui yo. No, ese mensaje no es mío, de mí para mí, no. Fue el mensaje que nos comparten por acá a través de nuestra línea de WhatsApp. Otro mensaje que dice lo que le gustaría cambiar si tuviera la oportunidad de su cuerpo. Me dice: buenas tardes, me cambiaría todo, estoy pa'l perro. Del cuerpo como Mike Wazowski, y de la cara ni hablamos. Lo bueno es que ya me acostumbré, dice. Saludos. Lo importante es que tenemos salud. Terminación 7491. Eso es lo importante. Creo que sí, ¿no? Me parece que sí. Vámonos con música, solicitud que me dejan a través de mensaje, que con mucho gusto incluimos por acá el día de hoy en El Acorde, porque además tiene dedicación o dedicatoria especial. Esto que viene a continuación es con Coldplay y dice que es una dedicatoria a mi patito, dice aquí.

49 minutos ya después de las 3 de la tarde, en 11 minutos darán las 4, así que es momento casi casi de despedir programa, pero leo un mensaje y me dice: lo que yo cambiaría es mi abdomen, nunca lo he tenido plano, me gustaría saber qué se siente. A mí también, me gustaría saber qué se siente tener el abdomen plano y con cuadritos, porque yo lo único que tengo son circulitos. Pero sí, me gustaría saber qué se siente tener.

Beatriz, a ver. Viene Bruno Mars. Y regresamos para despedir programa de manera oficial y como debe ser el día de hoy.

En 7 minutitos serán las 4 de la tarde. Es momento de bajar la cortina, cerrar el changarro por el día de hoy y por este espacio de la tarde, porque vamos a cerrar uno, pero vamos a abrir otro y luego más tarde abrimos otro changarro. Entonces, así vamos a andar en este lunes, ya saben ustedes. Así que, por lo pronto, nos despedimos de El Acorde, agradeciendo como siempre su compañía, su sintonía, sus mensajes, su participación y, por supuesto, el que hicieran posible el playlist el día de hoy. Muchísimas, muchísimas gracias por estar acá. Me voy a despedir con canción, sí, como siempre lo hacemos. Es Umbrella, pues por si llueve, ¿no? De una vez nos vamos preparando. Afortunadamente yo me voy a quedar aquí hasta las 8 de la noche. Entonces, si llueve, no me preocupo. Pero ustedes que van a andar en las calles, pues bueno, ahí les va esta canción de Rihanna, Umbrella. Y con esto cerramos El Acorde en este lunes, que te quiero lunes. Muchísimas gracias a quienes estuvieron por acá a través de la 92.1, a través de adnradio.com.mx. Muchísimas, muchísimas gracias por estar en sintonía. Soy Natalia Cepeda, que tengan una maravillosa tarde de lunes, inicio de semana. Cuídense mucho, pórtense mejor, que nada les cuesta. Pero sobre todo, manejen con mucha precaución. Recuerden que siempre, siempre, siempre hay alguien que los esté esperando en casa.

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3: A toda la tripulación, presentamos nuestras lecturas del clima para este martes. En Saltillo, con sol parcial y posibilidad de chubascos, con una temperatura mínima de 17 y una máxima de 28. En Ramos Arizpe, parcialmente nublado, con una temperatura mínima de 18 y una máxima de 31 grados. En Arteaga se esperan periodos de nubes y sol con posibilidad de chubascos, con una mínima de 16 y una máxima de 28. Aquí concluye el reporte del clima. Para la tripulación de ADN, informó Lili Poblano.
2: 16 horas, 1 minuto.
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0: Ya podemos salir cuando queramos y gustemos, podemos salir al aire en este lunes de Eras. Pues ya, ya queremos, porque ya estamos platicando de cosas que no son el tema, pero ya estamos platicando el día de hoy. Sí, ya estamos al aire.
1: Sí, están bien, así.
0: No sé, no, yo creo que no.
1: ¿Nos escuchamos bien, Juan?
0: No sé si Denise escuche bien.
1: ¿De Estefano?
2: Ah, excelente.
0: Sí.
2: Al parecer sí.
0: Ah, excelente. B, más o menos. C. C, nulo, sí. Ah, excelente. B. ¿Cómo fue?
2: Sin querer que ya
0: no. Ah, excelente. B. Ok, muy bien. Ya estamos.
1: Ok.
0: Sí.
1: Ah, sí. Sí.
0: Ok. Ahí estamos ya. Listas, puestas y dispuestas en esta mesa que no existe, pero que ya estamos aquí en Eras en este lunes. Lunes de inicio de semana, lunes de festejo. Porque tenemos semana de aniversario,
1: sí.
0: Esta semanita, ¿qué? Segunda del mes de agosto. Sí, les damos la bienvenida.
1: También, Martín, para
2: fin de quincena. Qué bendición.
0: No, mi quincena se terminó desde que empezó la pasada.
1: Sí, sí, pero ya sí. Esta semana ya pagan.
0: Ah, sí. Eso es muy bueno y eso es importante también. Y es una buena noticia. Sí. Les damos la bienvenida a Eras. Ya estamos aquí en la mesa que no existe. Denise Amaniego, Andy Aguillón. Y Natalia Cepeda, que soy yo, y nos da muchísimo gusto estar con ustedes. Iniciando semana, arrancando semana de festejo, arrancando semana de quincena, arrancando semana simplemente.
1: Sí.
0: Eso está padre.
1: Padres, divertidos.
0: ¿Qué
1: yo,
0: estamos iniciando
1: la verdad, semana? Cansados. Yo creo que cada fin de semana uno se supone que descansa y lo que menos hace es descansar y los días se van, sí. Mira. Así, ojalá ya seamos como otros países donde dan más días de descanso para recuperarnos del descanso.
0: ¿Tú crees? No. ¿Llegaremos a ese punto?
1: Pues a lo mejor a nosotros no nos va a tocar en la generación, no creo. Les va a tocar a los más nuevos.
0: A las próximas generaciones podría tocarles el asunto de que descansen más días.
1: Más días, sí.
0: Pues ya debería de tocarnos a nosotros también, porque
1: a nosotros ya nada más grandes. Nos queda la jubilación.
0: ¿Quién manda mensaje?
2: Me estoy
1: muriendo. Una botella de agua para...
0: Estamos en vivo ya también a través de nuestra cuenta de TikTok. Si no nos han visto, si no nos han buscado, si no nos han encontrado, estamos como ADN Saltillo 92.1. Así nos encuentran y ahí también nos pueden dejar mensaje. Además de que le apaguen el micro Andy. Sí, también nos pueden dejar otro tipo de mensajes y saludos y demás. Pues ya estamos en Eras, un lunes más y con otro tema. El día de hoy. Y es una pregunta capciosa, sí. Ay, que puede incomodar, no sé. ¿Sí? ¿Puede incomodar?
1: Ah, depende. Depende en quién estés pensando cuando te hagan la pregunta.
0: Ajá. Ok. ¿Qué sería peor que encontrarte a tu ex?
1: ¿Ven?
0: A ver, pero
1: es que ven, depende de cuál ex estés pensando.
0: Ajá. Puede ser tu ex amiga, tu ex mejor amiga, puede ser tu ex pareja, puede ser tu ex jefe, puede ser tu ex compañero de trabajo. ¿Qué sería peor que encontrar? Suponiendo, claro, que esas relaciones no terminaron bien.
1: Ya. Yeah.
0: Sí. Digo, ay, pues si terminaste bien, pues qué chiste, ¿no? O
1: sea, hasta lo ves con gusto, ¿no? De a tu ex amiga, ex compañera de trabajo, de que... Es más, muchas amistades han nacido de ex trabajos, donde a lo mejor ya ni compartes espacio laboral con esa persona, pero la amistad, mira, ahí sigue y te frecuentas hasta más de lo que se veían en la oficina 24/7.
0: Qué feo.
1: No, pues ¿por qué? No, qué padre.
0: Pero no, o sea, qué feo que si terminó... Bueno, es que... Entonces, si te da gusto, no es ex amiga, no es.
1: Ah, pero bueno, es ex compañera de trabajo, pero se vuelve amiga.
2: Pero sí puede ser.
1: Pasaron como que otro papel.
2: Porque a lo mejor se separaron, o sea, de que se terminó la amistad por algo no tan grave, pero por un malentendido. De momento, yo sí tengo una ex amiga que si me la topara, sí me daría gusto por todo lo que compartimos, y que sé que no fue como que nos hiciéramos daño, super traición ni nada.
1: Traición.
2: Simplemente no supimos cómo manejar las circunstancias y pues nos separamos. Pero yo sí, por ejemplo, si la veo en redes y así, me alegro de saber que le va bien y si la viera en la calle, sí me daría gusto.
1: Sí. Pero qué tal cuando no es así, ¿no?
2: Tengo otra amiga que también aplica en ese caso y ahí sí es ni me la pones en frente.
0: Ojalá que no. Dicen acá los mensajes, no creo que haya algo peor que toparte a tu ex.
1: ¿A tu ex qué?
0: Pues yo creo que sí, a tu expareja, supongo. Y luego acá en los mensajes de TikTok dice, peor sería encontrarte a la persona con la que sales y andar desarreglada. Es que sí sucede. ¿Sí? Eso sí sucede.
2: Dios me libre del mal.
1: Pero, por ejemplo, ahí, ¿qué ustedes qué opinan respecto a que, o sea, no todo el tiempo, ustedes nos ven aquí todas preciosas y hermosas, pero pues no todo el tiempo andamos así? Cuando nos levantamos,
0: no.
1: Mi cabello es literalmente, pues, un sol, ¿no? O sea, por ejemplo, y no significa que esté mal, simplemente, pues, estoy relajada, estoy descansando, estoy como, voy a hacer cosas para limpiar en mi casa, no ando con pantalones formales, por ejemplo. Uh-huh. O sea, hay momentos y situaciones, no sé, si voy a la tienda, si voy al súper, donde tú te vas cómoda. Bueno, que te veas mal, es que sino que es como de que pues, también es parte de mí.
0: Pero hay de desarreglado a desarreglado, ¿no? O sea, a lo mejor puedes ir desarreglado sin maquillaje. Puede ser. Pero si yo nunca uso maquillaje, entonces, bueno, pues sí, es normal.
2: Es como el combo de que cabello, outfit, el maquillaje, combo. Cabello. O sea, depende, tienen que ser dos cosas, ¿no? Pero, por ejemplo, ya modo Adam Sandler, me acabo de levantar y salí a tirar algo, no sé, a la tiendita de la esquina a recomprar algo y me lo topo, y sería como...
1: Si Adam Sandler no le da vergüenza, que es Adam Sandler.
2: Ay, no.
0: Bueno, es que él
1: es... Bueno, es que, por ejemplo, a mí me encanta muchísimo llegar a mi casa y convertirme en vagabunda, o sea...
0: Ah, sí.
2: O sea, siento que sí, pero no al inicio, ya después.
1: O sea, no, pues no estoy hablando de parejas ni nada, o sea, yo hablo de que tú llegas a tu espacio y ya, o sea, y si me toca salir a la tienda, así como estoy en Adam Sandler, no me ve, ¿qué me importa que me vea quién? Por ejemplo, tengo un ex que sus papás viven por mi casa y algunas veces me he llegado a topar ese ex que ya hace 1,000 años, ¿no? Pero... No me daría como pena que me lo tope.
0: Es que no fue tan importante.
2: Sí.
0: Ok. Okay. Dice el mensaje que no creo que haya algo peor que toparte a tu ex, y si se refiere a pareja.
1: Ok.
0: Sí, sí, es expareja.
1: Es que depende del ex.
0: Dice, pero si apenas están conociendo es otra cosa. O sea, cuando te encuentras en la calle con la persona que está saliendo.
2: Como que dices, ay, no, o sea, desde que todavía no hay confianza.
0: Pero entonces te esconderías, o sea, a ver, si dices, fui a la tienda esta del numerito, ¿no? A ver.
1: Al Dollar Tree.
0: Sí. Fui a la tiendita esta del numerito a comprar, no sé, el refresco para la hora de la comida. O fui porque me iba a sentar a ver una película, entonces fui por refresco y papas y cosas para comer, ¿no? Y resulta que andabas, pues sí, desarreglada. ¿A poco te esconderías?
1: Yo entiendo.
0: Ya que te conozca como debe ser, ¿no?
1: Mucha gente de Saltillo lo hace y no va a decir, ay, de Saltillo. Que eso de que te ignoran, se sordean, el famoso se sordean cuando te topas, ¿no?
0: Pero
1: de que te, ay, que no te vi, te haces menso y te vas caminando por otro lado.
0: Pero eso
1: te pones
0: no tiene
1: en
0: que
1: el teléfono. Eso es sordearse.
0: Sí, pero no tiene que ver con el asunto de lo arreglado, desarreglado.
1: Lo puedes aplicar.
2: Es que sí, es como que corres, aparte es por inercia, no es como que, ¡ay! O sea, ¿sabes?
0: Te escondes. No sé
2: cómo explicarlo, ajá.
1: Andy se está proyectando.
0: Sí.
2: No me ha pasado, pero me imagino que algo así sería.
0: Oh, es que sí pasa cuando dices, ay, bueno, ya X, me pongo cualquier blusa, cualquier cosa y nada más chanclas. Para ir a poner gasolina, por ejemplo, pero resulta que... te quedaste sin gasolina justo en el trayecto y te tienes que bajar.
1: Yo
0: del
1: una
0: auto.
1: Vez hice algo. Es que, bueno, yo estaba cómoda, muy cómoda con la ropa, entonces traía un boxer de hombre puesto y me salí así en el carro.
0: Ah, y
1: No, tuve que dar un ride a una tercera persona y yo así de,
2: ¡no, te la bañaste!
0: Y no llevabas tu bolsa así como que para ponerla encima,
1: ¿no? Ya estaba de acuerdo y me da calor.
0: Eso sí es muy vergonzoso.
1: No, se subió atrás, pero pues yo no dejaba.
0: A ver,
1: de
0: bueno,
1: andar
0: pero
1: en calzones.
0: Eso es peor.
1: Pero es que los calzones de hombre son más largos. Eran calzones de hombre.
0: Ajá. ¿Y eso se considera que es peor que encontrarte a tu ex?
1: Sí, porque sí, era una persona, tercera persona que está morra porque vienen choninos.
0: Bueno, ¿y la volviste a ver esa tercera persona?
1: Sí, lamentablemente.
0: Ah, entonces sí, está feo.
1: ¿Ven? Hay cosas peores.
2: Caso. Mi abuelo siempre decía, mi mamá me cuenta la anécdota, de que cuando apenas aprendió a manejar y todo eso, mi abuelo siempre le decía, nunca salgas desarreglada porque no sabes qué puede pasar.
1: Sabio,
2: una
1: sabio.
2: Multa, algo jamás en pijama, en ropa rota, no. Siempre tú arreglada por si cualquier cosa. Y mamá de que fue, ay, sí, ajá, se fue en pijama y chocó. Entonces,
0: sí.
2: Y ya le tocó, ¿verdad? Toma, sí, aprender por las malas. Entonces,
0: es cierto.
2: Lo aplico yo toda la vida por eso.
1: Una vez a mí me tocó que estábamos en una... Estaban manifestando unas personas y yo estaba ahí por X o Y, y yo me acuerdo mucho que, y no es en contra de las personas que iban y andan en el diario con su pijama, era invierno. Se puede entender, ¿no? Pero ya ve que salió mucho esto de que la gente suele levantarse y salirse hacia otros puntos muy públicos en pijama, ¿no? Bueno, espérense. O sea, había una señora que traía una pijama, era como verde agua, pero ya se veía... pues bien pedorreada, ¿no? Cierto. Ya se veía amarilla, blamosa.
0: Gastada.
1: Gastada, que de esas prendas que ves y imágenes que huelen, ¿no?
2: Ay,
1: no.
2: Qué
1: por ejemplo.
2: Una arregladita, por lo menos, una pijama bonita.
1: Uy, decía, bueno, si te vas a manifestar a un lugar, pues se perdió. Ponte cualquier primer pantalón que veas, no la pijama. Yo entiendo eso de que, o sea, hacía frío, a mucha gente que le gusta, no tengo nada en contra de ellos, ni mucho menos, pero
2: no lo
1: ya verlo ya fue como de...
0: Una cosa es que salgas en pijama, por ejemplo, a tirar la basura. Que esto, es que ya sé que va a pasar el camión, entonces salgo y tiro la basura en pijama. Pero sales y regresas.
2: Sí, totalmente. ¿No?
0: Hay mucha gente que, las mamás, por ejemplo, Oxo, que van y dejan a los hijos a la escuela y se van en pijama.
2: Ándale.
0: Pero dices, bueno, a lo mejor ahí, ok, no se baja del carro ni nada.
1: Bueno,
0: nada más.
1: Bueno, justo ahora sí, era una manifestación de una escuela.
2: Es que yo, por ejemplo, me acuerdo salir viendo, yo la sufro mucho porque yo soy súper violenta. Ahorita de que prendes el clima, yo voy a estar así, se sabe. Entonces, yo tengo mi cardigan, yo que el suéter rosa bombachón, que parece pues solita, ¿verdad? Ahí en la silla. Y me acuerdo de la vez que lo saqué, yo lo tenía encerradito. Y me lo puse y a los 5 segundos llegó el alcalde aquí.
0: Ya sé, sí.
2: Con todo el equipo de redes y todo el mundo, yo grabando, yo con mi suéter de abuelito.
1: Sí, es verdad. Eso fue cierto.
2: Saludos al alcalde y a su equipo, ¿verdad?
0: Eso es verífico. Sí, entonces no traía el mejor atuendo,
1: pero por ejemplo,
0: encima de su
1: atuendo. Tú traías el mejor atuendo para venir a trabajar.
0: Ah, sí.
1: Y por X o Y circunstancia pasa.
2: Me lo puse.
1: Ajá. Que el outfit se movió y pasan esas veces.
0: Oye,
1: o sea, hay varias cosas que encontrar.
0: Puede pasar que por ejemplo, oye, pues yo me voy a trabajar, a lo que sea, a hacer ejercicio, y me llevo unas calcetas que a lo mejor están rotas. Y qué pena, por ejemplo, que dices, bueno, de aquí me voy a la zapatería a comprar otros zapatos.
2: Sí.
0: Y entonces te tienes que medir los zapatos.
2: Y
0: te tienes que quitar tus zapatos. Y qué pena que traes.
1: Yo una vez ahí también tengo
0: el Osho.
1: Una anécdota de una zapatería que está sobre Victoria. Muy antigua. Muy antigua, en una esquina.
0: De las más antiguas.
1: Sí. Entonces, había una persona que le olían mucho los pies al momento de probárselos, pero olía tanto que empezó a expandirse ese aroma. Y olía demasiado. Ustedes saben cómo huelen los pies cuando tienes algo más, ¿no? O sea, es un olor muy fuerte de los pies. No lo puedes disimular y es como identificable, ¿no?
0: Sí.
1: Entonces era como de que, híjole,
2: ya, por favor.
1: Qué fuerte. Sí, o sea, eso es que hasta mejor te amargaba, ¿no?
0: Ándale, qué amarga. Digo, qué feo, pobre de la gente que le ha pasado estar cerca de o que le pasa eso, ¿no?
1: Ahora imagínate, tú
0: oye,
1: vas,
0: pues tienen derecho a comprar zapatos.
1: Y quieres como que, y no piensas que te va a oler tan mal, pero pasan y es como que, mismo que hacía, ¿no? La persona, o sea, inundó toda la sala del probador, o sea.
0: Pobres de las empleadas, ¿no?
1: Sí. ¿Y ahí qué haces? Digo, uno como cliente, pues ya se va. Pero
0: y luego qué haces
1: y la persona
0: y qué haces con los zapatos, por ejemplo, que no, o sea, ay, no es que no me quedó, no tienes medio número más, y ching, ya iban a y tienes que traerle otro, y entonces qué haces con los zapatos que se quedaron ahí olorosos.
1: No sé,
2: yo pagarlos y tirarlos.
0: ¿Los pones en descuento o qué?
1: O sea, eso sería algo también muy penoso.
0: Sí,
2: totalmente.
1: Y que no fue penoso nada más para la persona, fue penoso para todos.
2: Te dio también como
1: para
2: pena todos. Ajena, ¿no?
1: Sí, sí, la famosa pena ajena.
0: Eso, la famosa pena ajena. Tenemos mensaje acá en TikTok y dice, yo me veo tan diferente, arreglada y de vagabunda que no me reconocen. Sí me ha pasado.
1: Qué chido.
0: Sí, sí puede ser. Digo, es que muchas veces, por ejemplo, depende tal vez del trabajo. No sé, ¿qué dices tú? Oye, pues soy ejecutiva o mi tipo de trabajo me exige que vaya.
1: Otro código.
0: Pues ahora sí que con la pestaña postiza y el, ¿no? Todo el love me, así muy nice. Entonces lo que quiero es llegar a mi casa y aventar el zapato y todo lo que traigo. Y sí, no se reconoce. Sí puede ser.
2: Está cañón. Pero sí, recomendación del trabajo, siempre súper bien arreglados, todo lo que da. O sea, por si cualquier cosa... Uno nunca se va a llegar.
1: Por si llega el alcalde.
0: Sí. Por si suele suceder, sí. Dice el mensaje, oye, Nat, pero hay de mamás a mamás que se van en pijama a dejar a los niños a la escuela. Sí.
1: Sí.
0: Bueno, es que hay unas mamás que pueden ir con una pijama digamos, totalmente holgada y a lo mejor despintada y probablemente rota. Pero supongo que aquí el mensaje es que habrá otras que lleven otro tipo de pijama.
1: Yo he visto a así señoras de que traen el conjunto. O sea, pantalón, sudadera, ¿no? Polar.
0: Sí. Ajá, pero no. Pero habrá otras que a lo mejor no lleven ese tipo de pijama.
1: No, porque
0: si estamos hablando
1: es como
0: de verano. Si estamos hablando de verano, pues a lo mejor.
1: El shortcito el básico, short, playera holgadita.
2: Pero sí puede haber, o sea, por ejemplo, no sé, que te diga la directora o el maestro, ya se
1: puede bajar.
2: Puede bajar. Sí, o que se acerque una mamá a platicarte algo y se asoma al carro.
1: Que se ocupe.
0: Ay, no, pero sí, qué vergüenza.
1: Bueno, al menos no andaban en calzones.
2: Tienes toda la razón.
0: Ay, no, yo diría que mejor en calzones. Sí, que pijama sí, no sé. Dice aquí
1: ya
0: el mensaje.
1: La voy a regar más el tepache.
0: Dice el mensaje. Yo me topé a un ex con el que no quedé muy bien porque me cortó por andar con otra. Fui con mi entonces novio, ahora esposo, a una expo boda y me topé a mi ex de frente y me saludó como si nada y me ofreció su servicio de sonido para eventos y yo, claro que no.
2: Jura.
0: O sea, imagínate que, eso sí puede ser, ¿no? Que te encuentres a tu ex, por ejemplo, trabajando en algún lado, en donde tú vas a pedir un servicio. Yo entiendo que aquí quien nos escribe el mensaje fue a la expo y el ex estaba trabajando en la expo. No era como que, te encontré en el mismo lugar los dos viendo. No, o sea, él estaba ofreciendo un servicio en la expo. ¡Qué feo!
2: Sí.
0: Porque, ¿qué haces si es con él o con ella con la que tienes que hacer el trámite?
2: No,
1: pues simplemente lo descartas, ¿no?
0: Sí, no, pero
2: hay más opciones.
0: Sí, pero a ver, si llegas y no sé... Te urge hacer el trámite del pasaporte, a ver, o te urge tramitar algo en el banco, que dices tú, es que ya lo necesito porque voy a viajar.
1: Pero
0: porque,
1: es que la situación es bien diferente, porque una cosa es como que, me prestas tu servicio para algo relacionado con un tipo de trámite como el pasaporte o así, a buscar un servicio para una boda, en una expo, boda.
0: Ahí sí ya sería descaro.
1: Oye, mejor miéntame.
0: Terminamos bien mal y todavía quieres que te pague por el servicio.
1: No, y que esté en tu boda, no, hombre, no.
2: Es que hay unos que son cínicos, pero cínicos a morir, yo les hablaré.
1: Sí, y tú sabes quién eres a la cámara.
2: Casi, casi, ¿verdad? Que dices, no, sí, no hay peor cosa que eso.
1: Sí, no, qué feo.
2: Y aparte, pues sí, vas con mi boda.
0: Imagínate.
2: Está muy extremo.
0: No, tenemos mensaje acá en TikTok. Sí, y dice: yo siempre trato de andar presentable para mí, nada más.
1: Ay, qué bonito.
2: Sí. Me gusta.
0: Sí, eso sí está bien, está padre. Digo, que a lo mejor se puede ofrecer. Es que volvemos a lo mismo, depende también mucho de tu trabajo, ¿no?
2: Sí, pero también se siente mejor uno, ¿no? O sea, porque luego dices, ya estoy enfermo, sí, arreglar, y te arreglas y das el boost, te da más energía como que automáticamente en muchas ocasiones. Entonces, pues sí, siempre es un plus estar arreglado, ¿no?
0: Sí. O cuando dices, oye, ya ando enferma y luego no me arreglo, pues me veo más enferma.
1: Sí.
0: Sí, te he perdido ahí como que
1: la manita chapitas, de gato, ¿no? Que siempre, seas hombre, mujer, lo que sea, siempre te vas a ver bonita, bonito, guapo, que entre más te arregles.
2: Sí,
1: o sea, te pasas el gel, te pasas el cabello, o sea, te lo acomodas, siempre te vas a realzar más tu belleza.
2: Y, o sea, por ejemplo, con las mujeres es mucho de maquillaje, ¿verdad? Y todo eso, pero los hombres también, o sea, lentes, accesorios, la barba, que la tengan bien arreglada, el bigote.
1: Los hombres
2: como
1: que se echen perfume.
2: Sí,
0: ya con esto bien, ¿no?
1: Échense perfume,
0: no,
1: caballeros.
0: Porque digo, igual pueden.
1: Y desodorante.
0: Como dicen, pero como dicen, de a ver, si usas barba, pues bueno, que esté
1: bien peinada, no con la baba aquí colgada, la sopa.
0: La sopa.
3: Me siento atacado, no sé
1: cómo. Digo, nosotros lo decimos desde nuestra perspectiva.
0: Tenemos mensaje que dice, está bien y se pasa que vayan a dejar a los niños en pijama, pero que vayan al mediodía a recogerlos con la misma pijama en pleno mes de mayo.
1: Ah, bueno.
0: Pues sí. Pero imagínate el caso de, no sé, los papás que ya no están juntos, entonces que se topen ahí en la escuela y que la mamá vaya en pijama y resulta que, o viceversa, ¿no? Que la mamá vaya en pijama y que el papá ya vaya con la novia. Qué feo. Qué pena, ¿no?
1: Sí.
0: Que tú con la pijama sucia, olorosa, despeinada, y llegar el papá del hijito o de la hijita con la novia que trae el sombrero así, no, como de la reina Isabel. Sí, sería vergonzoso, ¿verdad? Eso sería feo. Sí, sí. Porque no solamente te encuentras al ex, o sea, te encuentras a la...
1: Y tú mal vestido.
2: Sí. Ay, no.
1: Sí, qué no. Horror. Eso sí está feo.
0: Sí, sí sería feo. Tenemos audio. Y aquí la vamos a poner.
3: La verdad, Nat, saludos para todas, chicas.
0: Saludos.
3: Ese es algo inmaduro, o sea, es tu ex, ya lo que pasó, pasó. Y pues, puedes de alguna forma tener algún negocio con esa persona, pues me parece algo muy maduro y normal. O sea, ya lo que pasó, pasó. O sea, no necesariamente porque fue tu ex, entonces no puedes tener algún negocio de por medio, o no te puedo ofrecer algún servicio, algún trabajo que preste. O sea, yo no le veo nada de malo, la verdad.
2: Pues es que depende de cada caso.
0: No, y depende de cómo termines también,
2: sí,
0: ¿no?
2: Sí, o sea, por eso de cada caso y de cómo te sientes tampoco, o sea, si a lo mejor es incómodo y no sé, haz un servicio que vas a contratar para largo, pues mejor no, ¿verdad? O sea, también por respeto a la otra persona.
0: Es que es lo que te digo, a ver, puede ser un trámite necesario que te urja hacer, que dices tú, es que ya nada más tengo este día o lo necesito hacer hoy porque ya mañana se vence o no sé, algo. Entonces, llegas y resulta que quien te atiende, pues es tu ex. No vas a salir corriendo. O sea, a lo mejor terminaste mal la relación, pero dices, bueno, a ver, pues primero mi interés y hago lo que tengo que hacer, el trámite que tengo que hacer, porque primero soy yo, mi interés, y luego ya a lo mejor,
1: donde
0: ya
1: hubo que fuego, termine, cenizas quedan.
0: No, pero que te puedas pelear.
1: ¿Quién
0: o que
1: sabe?
0: Puedas decirle algo o que te diga algo.
1: ¿Quién sabe?
0: O imagínate que haciendo el trámite ahí, podemos hablar.
1: No, pero que tal si empiezan con que, ay, ¿cómo has estado? Bien, tú, a huevo van a preguntarte eso.
2: Sí.
1: Bien, tú, ¿no? Bien, ¿qué has hecho de tu vida mientras te hago el trámite?
0: Sí, como
2: o sea, ya cágalo, por favor, me quiero ir.
0: Ajá. Bueno, contesta sí, no, ajá.
1: Sí, no,
0: sí, no, ajá. Sí.
1: Y luego te dice, no, pues a ver que nos tomamos un café.
4: No, pero en este caso terminas mal. La persona estaría haciéndote, si te topas a alguien en un trámite importante,
0: sí,
4: para mañana, no, siguiente semana, no, la siguiente semana,
0: sí,
4: próximo mes, te va a dar
2: mal, ¿no? Y no necesariamente un trámite, puede ser cualquier evento, cosa, lugar, así, de repente, y te empieza a acercar plática y tú como que, oye, ¿por qué? O
0: sea, ajá.
2: No me hables, así siempre ya, bye.
0: O cuando terminan con amigos en común, ¿no? También, sí, que coinciden en algún punto, en alguna parte, y entonces dices, chin, pues no lo quiero saludar, pero tengo que porque viene con el grupo de amigos que sí conozco.
1: Hay una teoría muy extraña, no sé ustedes qué piensen, que dicen todos los ex vuelven al menos una vez.
0: ¿Todos
1: no,
0: los
1: no
0: ex?
1: Generaliza, no, es digo, generaliza más bien.
2: O sea, todos vuelven, te vuelven a buscar.
1: Todos, hombre, mujer, lo que sea. ¿Ustedes qué opinan de esa teoría? ¿Les ha pasado?
2: No todos. Así como que no siento que sea como súper general para todo el mundo como tal, pero sí siento que puede llegar a pasar.
1: Porque ahorita que ponemos este ejemplo de que te todo topas y es como que, vuelves, quieras o no, aunque a lo mejor terminaste mal en ese momento, pasaron años, ya no es el mismo enojo, ya lo puedes observar desde otra forma, ya pues como que, no, pues es un conocido, pero pues a lo mejor una de las dos partes puede aventar un gancho.
2: O también por el ego. Porque cómo le está yendo bien sin mí, ¿no? O de que
1: también
2: que más si no soy yo,
1: eso
2: no
1: estaría
2: yo
1: feo.
2: Soy mejor que ese. Entonces, puede ser también por ese tipo de razones, pero yo siento que pues sí puede llegar a pasar. Te digo, no es como que la regla de que todos tus exes van a volver a buscarte en algún punto de hombre o mujer, sino de que pues sí puede llegar. Siento que es común, así de simple.
0: Qué chistoso sería que, por ejemplo, te encuentres a tu ex y tú con
1: ¿tú
0: un
1: no
0: ex?
1: Pareja.
0: No, o sea, que por lo que dicen ahorita, de que los ex vuelven, ¿no? Entonces, por ejemplo, te encuentras a tu ex y resulta que con el que te lo encuentras, o sea, o tu nueva pareja era el ex que tenías antes de ese ex. ¿Sí? ¿Dije lo correcto?
1: Sí.
2: Sí.
1: Sí debe haber pasado.
0: Pero eso...
2: Tu ex regresa con su ex, sí.
0: Ajá. ¿Y eso sería peor que encontrarte a tu ex?
1: Depende del cariño que le hayas tenido. ¿Te puede valer?
2: Ajá.
1: Si lo que dices es como que, no manches, te va a doler.
2: Sí.
0: Ay, no. Bueno,
2: sí,
0: es que y también del tiempo, ¿no? Probablemente, sí. O sea, a lo mejor dices pero bueno, no sabemos a quién le duela más, si al que es el ex o
1: y
0: a
1: los
0: la
1: motivos
0: que está llevando
1: también,
0: a
1: de por qué terminaron.
0: No sé. Sí. El ex con el ex.
1: El ex del ex del ex.
0: Viene o viene. Dice el mensaje: devolver, volver, no. Pero de que se vuelven a dar cariño, sí. Ah, esa es otra.
2: Ay, no.
0: Sí, que también podría pasar. ¿Es que pasa? Sí. Sí, o sea, no vuelven, pero, o sea, no vuelven como tal, pero pues ahí están como que va y viene.
2: Dicen en la película de La Familia del Futuro, camina hacia el futuro.
1: ¿Que no qué?
2: Camina hacia el futuro.
0: Pues sí, ¿para qué te regresas? Eso no pasa en Saltillo, dicen. Seguro. Seguros que no pasa.
1: No,
0: en
1: aquí
0: Saltillo.
1: Nada más es puro chapulineo, ¿no?
2: Chapulineo.
1: ¿Qué, ¿qué, miedo? Es, ojalá que, no ¿qué otra cosa es peor que toparte a tu ex?
2: A mí me da mucha pena, por ejemplo, cuando voy a tiendas y de repente agarro algo, ¿no? Y se me empieza a caer todo lo demás.
1: Ah.
2: Y por pues trato de acomodarlo y nomás, ¿no? Y nomás veo a la gente ir reuniéndose, ¿no? De que tratando de ayudar. Eso yo sí siento que se siente bien feo. Dices, chicos, ni cómo, ¿de dónde me escondo, no? Si está feito.
0: Trabajar con una persona, bueno, no sé si sea eso peor que encontrarte a tu ex. Pero tal vez trabajar con una persona a lo mejor con la que no te llevaste nunca bien en la escuela, incluso que hubo ahí un conflicto. Sí, puede ser.
2: Puede ser incómodo, tal vez. Uh-huh.
0: Te digo, no sé si peor que encontrarte a un ex, pero trabajar con una persona con la que dices, ay, no
1: va
0: sé.
1: A ser más complicada la tensión laboral. Porque al final dicen, venimos a trabajar y así, ¿no? Pero quieras que no, pues compartimos el mismo espacio durante muchas horas. Claro que obviamente llega a haber como otro tipo de preguntas personales o temas como más así.
0: Es que chino, imagínate que fueron compañeros, chincheros. No sé, en la universidad. Algo sucedió en alguna clase, en algún trabajo, en algún evento en particular, en donde se echaron ahí cara a cara los reclamos y que luego vas a trabajar con esa persona. Te digo, no sé si sería peor que encontrarte a tu ex, pero pues sí sería incómodo.
1: Sí.
0: Probablemente una parte ya no se acuerde o lo tomó así como que... Ay,
1: esas cosas no se olvidan.
0: Pero probablemente
2: es que eres, yo ¿no? creo que depende, en todas las situaciones, sea ex de lo que sea, de amigo, de compañeros, jefes, o sea, si acabaste mal, yo creo que también depende mucho de qué tan mal, o sea, porque hay unos casos más graves que otros, ¿no? Uh-huh. No es simplemente de que ay, nos peleamos y ahí no, o sea, sino que puede haber, no sé, violencia, algún abuso, ese tipo de cosas, a ella lo vuelve más complicado, ¿no? Yo creo que ahí es cuando más dices, pues no tengo ganas de topármelo jamás en la vida, ¿no?
0: O una amistad, oye, pues es que me robó. Uh-huh. O le presté sí. dinero y nunca me lo pagó uh-huh. y luego me dejó de hablar y huyó y a lo mejor luego anduvo diciendo que yo le andaba cobrando de mala gana. No sé, cosas de eso, ¿no? Que también
2: sí,
0: se dan.
2: Sí, yo creo que depende de qué tan fuerte fue el tema entre las personas. Sí, cómo tú te sientes y cómo reaccionas al momento de toparte.
1: Sí, después. No.
2: Sí, está fuerte.
1: Yo creo que otra de las cosas peores que te pueden pasar antes de contarte a tu ex es que tengas un episodio de dolor de estómago y no tengas un baño decente
0: cerca. Como
1: en
0: la película
1: cerca.
0: De Sex and the City.
2: O la de Holiday.
1: Ah, ya. Y yo la cuál película cuál me quedé pensando.
0: Sí,
1: exacto. Sí, o sea, que corres. No hay. Digo, el retorcijón te agarra donde menos te lo piensas. Donde menos piensas que te va a pasar.
0: Oye, o la otra, ¿no? Cuando no es que seas mala copa, pero te toca en la fiesta que a lo mejor no habías comido, empezaste a beber muy temprano, uh-huh. A lo mejor combinaste, estabas tomando cerveza y luego combinaste con alguna bebida. Sí, e insisto, no es que seas mala copa, pero se te fue.
1: Se te subió.
0: Sí,
2: qué pena.
0: Y qué pena cuando tienes que correr al baño justamente porque
1: a vomitar.
0: Pues, ajá.
2: Totalmente.
0: Ah, eso sí. Porque luego pasa, ¿no? De que dices, oye, es que nunca me había pasado eso. Y me pasó en una fiesta en donde había mucha gente, o donde estaba con el que andaba quedando, o mis compañeros de trabajo, la posada, ¿no? Típico.
2: A lo mejor es la primera vez que te pasa, pero uh-huh. dices, me tuvo que pasar aquí.
0: Sí, me tuvo que tocar en la posada y justo me tuve que topar a mi jefe cuando iba al baño.
2: Sí, ¿no?
0: Y cuando ya no.
2: Sí.
0: ¿No? Dices, híjole, qué mala onda.
1: Sí.
0: Sí pasa.
1: Me han contado.
0: Me han contado, dice Denise. Sí, ok. Mensaje y dice, a mí me tocó después de muchos años encontrármela y lo peor es que su bebé fue mi paciente.
1: No.
0: Bueno, Pero ahí está bien que el bebé sea el paciente. Malo, imagínate que sea ginecólogo y que te la encuentres y que sea tu paciente.
2: Ven los hijos que nunca. Es que te digo, depende. Porque si puede ser a lo mejor de que no le puede doler a la persona, puede ser de que en comento o si te da alegría. O sea, si siento que varía, pero por lo que dice en el mensaje.
0: O sea, en este caso, en el bebé, suponiendo que hubieran terminado decente, ¿no? Bien, ok, ya, por X situación. Veo que va a atender a mi bebé. A lo mejor me daría confianza, ¿no? O a lo mejor digo, ¿y este cómo llegó a ser pediatra? Si yo lo conocía. Yo sabía que no entraba a las clases, que no estudiaba, que...
4: Se separaron porque no quería tener hijo del señor.
0: Ah, se separaron porque... Sí, imagínate. Que se separaron porque no quería tener hijos y luego resulta que llega con...
1: Con el bebé.
0: Con un bebé. No, pero digo, sí puede ser, ¿no? Que digas, oye, pues me da confianza porque yo lo conocí, en su momento fue una buena relación, terminamos por X cosa, me quedo tranquila con... O sabes qué, muchas gracias, ya me voy. Uh-huh. Agarro a mi niño y...
2: Doctor es a final de cuentas, ¿no?
0: Pero bueno, ¿qué? Digo, ¿qué nos cuenta?
1: El niño se debe haber sentido muy mal para que...
0: No, pues sí.
1: Si uno estamos aquí, ya, órale.
0: Ya ni
1: lo
0: modo,
1: que quiero, ¿no?, es que lo atiendan.
0: Que si vamos a ir bien arregladitas al evento de su aniversario, pregunta.
1: Claro,
0: no,
1: no. Obviamente. Claro,
0: yo no. O sea, digo.
1: Claro que no.
2: Ay, yo sí.
1: Porque nosotras siempre andamos arregladas.
0: Sí, mucho. Exacto. Miren, ya con que vaya, ya. Pero, ¿no? Uh-huh. Ya,
1: todavía
0: no.
1: Ya lo que crea la gente en su propio depende, concepto de arreglar o no arreglar, ya.
0: En mi
1: problema.
0: En mi mundo, yo ando arreglada, ¿no?
2: Sí.
1: Los
0: en
1: gatitos.
0: Mi mundo alternativo, yo ando arreglada, ¿no?
2: De cada quien. No forma el vestido de gala, obviamente.
0: ¿Qué? ¿De lentejuela, no?
1: No, si quieres, yo quería si acá quieres, un no? peinado de lentejuela. María Antonieta.
2: Sí, ah, es gigante.
0: ¿Puedes hacer? Claro.
2: Va a haber estación de peinados.
0: Excelente. Por si te encuentras a alguien.
1: Flower Bar.
0: Por si te encuentras a alguien. Sí. También cuando tu ex sigue yendo a los eventos de tu familia. Eso es incómodo.
1: Qué horror. ¿Por qué hacen eso? ¿Quién hace eso?
0: Pues sí, debe de haber. No sé si en Saltillo, pero sí debe de haber.
2: Sí, sí.
1: O sea, entiendo que tengan hijos y que por los hijos, los niños tengan que convivir.
2: No, y sin hijos porque
1: pero...
2: que se lleva bien con la familia.
1: No, eso no debe de ser.
0: Se pudo haber hecho mejor amiga de la hermana, por ejemplo.
1: No, eso no debe de ser. A mi perspectiva, eso está feo.
0: Uh-huh. Sí, sería muy incómodo, ¿no? O sea, probablemente te sigas llevando bien con ellos, pero no tienes que ir a los eventos familiares donde sabes que tu ex va a llevar a su nueva pareja, por ejemplo.
1: No.
0: Tal vez puedas ir un día antes.
1: No es tu familia, para empezar. Escuchen esto, tú, la familia de tu pareja no es tu familia. Entiéndanlo.
0: De tu pareja.
1: O expareja. Y también de tu pareja, ¿no? También.
4: La extendida no cuenta.
1: No.
0: O sea, pero si estás con tu pareja, ¿no vas con la familia?
1: Sí, pero mucha gente luego piensa como que, ay, no, es que son la hermana de mi pareja o el hermano y les tienes como ese aprecio y el día de mañana van a nada ver por esa persona.
2: Entonces siempre, bueno, sí, es que tiene sentido que pongan primero, ¿verdad?
1: Sí, claro. Entonces, pero uno luego les agarra cariño.
4: ¿No le dices primo a los primos de tu pareja?
1: No.
4: Como muchos.
0: Sí. No, es que no es regia.
1: No, soy norteña nada más.
0: Ajá, por eso. Exacto. Pero bueno, entonces una amistad con la familia de tu ex no se puede llevar.
1: No, está feo.
2: Pues, o sea, siempre con límites.
4: Por la familia, por ejemplo, si por ejemplo eras muy amigo antes de conocerlo del hermano o de la hermana. Nunca supiste, eran por años y todo, y después conoces a la familia y después terminas de pareja con la hermana.
2: Me perdí.
1: Sí, o sea, primero conociste a toda la familia antes que ser pareja de esa persona.
0: Ajá.
1: Y luego ya no funciona y sigues tú yendo al... porque son tus amigos al final de cuentas. Es lo que dice Manolo.
2: Es que, o sea,
1: Yo creo que sí debe de haber una separación.
0: Es que sabes que también depende de cómo termine la relación. O sea, si fue una ruptura dolorosa, si sigues en comunicación, si sigues en contacto con la familia de tu ex, pues te va a seguir lastimando, ¿no?
2: Y también depende si ya está con alguien más o así, ¿verdad? O sea, porque también hay que poner límites y por respeto tú mismo, pues tienes que ser consciente también, ¿no? No vas a estar ahí en todo, ¿verdad?
1: Sí, no.
2: O sea, también uno con respeto.
0: O sea, ni modo que estés esperando que te llegue la invitación a la boda de tu ex, ¿no?
1: No.
2: Sí, no.
0: ¿Que le pasemos el micro a quién? ¿A Manolo? Ya le vamos a poner un micro a Manolo.
2: Yo sé, ¿verdad?
0: Sí. Manolo, para que se escuche. Tenemos mensaje, dice, ¿por qué hacen eso? Depende primero de qué tipo de relación he tenido, es decir, si fue un noviazgo, si fue un matrimonio, depende mucho de eso. También depende de la causa o motivo por la cual terminaste una relación. Es lo que comentábamos, ¿no? Creo que estos dos factores son los que hace que uno decida si volver con tu ex o no volver. Aunque yo soy de las personas que cree que si se termina una relación fue lo suficientemente importante como para ya no seguir o continuar con esa relación. Entonces, no creo en las segundas oportunidades.
1: Wow.
0: Pero bueno, digo, no estábamos hablando propiamente de volver con una relación. El tema original es, ¿qué es peor que encontrarte a tu ex? Y ahorita, a lo mejor, ¿qué es peor que encontrarte a tu ex? Pues seguir conviviendo, tal vez, con la familia de tu ex. Y luego toparte ahí a tu ex con su nueva familia o con su nueva pareja o una cosa así, ¿no?
2: Justamente.
0: Dice, es demasiado incómodo la excusa de los hijos. O sea, que por eso sigues conviviendo con la familia.
2: Bueno, mira, es que pues ahí, digo, creo que a lo mejor es un poco más entendible, ¿verdad? Que simplemente por mera amistad, como decíamos, porque pues al final de cuentas, pues tienes que ver por los hijos, ya no tanto por ti, ¿verdad?
0: Y ahí ya también depende la educación y la cordialidad que tú tengas, ¿no? Porque, sí, por ejemplo, yo podría ir a dejar a mis hijos a casa de la familia paterna. Pero es como que, bueno, nada más llego, se bajan y bye, ¿no? Uh-huh. Oye, pero si está alguien afuera, pues ni modo que nos saludes, ¿no?
1: No.
0: Digo, también habrá que ver cómo terminó esa relación.
1: Ah, pero, o sea, vas a la cordialidad de, ay, ajá, hola, la educación. ¿Cómo estás?
2: Hola, y ya, hasta ahí, a lo
0: sí,
2: mejor.
0: Sí, sí, sí, sí, adiós, sí, adiós, y ya, sí, ¿no? Nomás a lo que, ahora sí que a lo cosa que vienes. Mensaje, y dice, yo sí he sabido de exparejas que hasta se juntan en carnes asadas, pero yo no lo veo bien, de verdad.
1: Sí, no.
0: Ah, tampoco. No sé.
2: Pues es que, como decimos, depende de cómo se lleven, cómo terminaran y cuál es su relación posterior, ¿verdad? Porque también cómo te tratan después de terminar.
0: A ver, imagínense el caso de un matrimonio que está separado y a lo mejor la hija se va a casar. ¿Cómo le haces ahí en la boda?
1: No, ahí.
0: O sea, no es como que verlo, digo, y a lo mejor terminaste muy mal. Pero pues es la boda de tu hija.
2: Hay veces en que tienes que hacer de tripas corazón, o sea, literalmente no, porque hay algo más importante, ¿no? O sea, depende de pues la
1: posición. Felicidad de tu hija, ¿no?
2: Sí,
1: de tu hija, de tu hijo.
0: No armar un zaparrancho en la boda.
2: Sí, no. Imagínate. Y menos en un día tan especial, ¿no?
0: Imagínate que en la boda le empieza a reclamar. ¿Y te acuerdas cuando tú me dijiste? Y entonces hiciste. No, qué feo.
1: Sí, eso sí está feo.
0: Sí.
2: Eso es peor que encontrarte con los
1: niños. Sí.
2: Como que hagas drama en un evento así grande. Híjole, qué feo.
1: ¿Caerte? Cuando te caes en público.
2: Sí.
0: No, eso
1: todo
0: no
1: mundo te
0: padre.
1: Ve.
2: En las escaleras, las humillaciones públicas.
1: Todas las humillaciones públicas son.
2: Sí.
0: Es peor que encontrarte.
1: Es peor que encontrarte a tu ex.
2: Gente, porque ahí donde te escondes, ¿qué tal que no hay correr y hay mucha gente que te ve? Híjole.
0: Sí, puede ser. Dice en el mensaje, yo llegué a la boda de mi sobrino y llegando la vi ahí sentada en el convivio a la ex.
1: ¿Y qué hizo?
0: Qué necesidad. Sí, o sea, digo, a lo mejor sí te llevas muy bien con el sobrino, ¿sí? Tienes mucho cariño al sobrino y te invitó a su boda, pero ay,
1: no. No, pero es que en qué cabeza también. No, qué incómodo. No, para ambas partes, ¿no?
2: O haces eventos separados, ¿no? Por ejemplo, de que, no sé, un cuando es posible, ¿no? De que una fiesta y sabes que no se llevan, te festejas otro día en otra cena más chiquita con otra persona, ¿no? Así, o sea, como aprendes a quién juntar, con quién es como
0: pero
2: con
0: ella,
2: grupos de amigos.
0: Ya también depende de ti, o sea, a ver, si yo soy la ex, justo, ¿para qué voy a un lugar en donde
1: sabes, sí, que va a estar él, va a ir y es su familia?
0: Ajá, que vas a estar incómoda.
2: Sí.
0: O sea, ¿sí? Nada más, digo, habrá gente que diga, pues nomás por ir a hacer el mal, voy y me planto ahí. O sea, nomás de mal vibrosa voy y me planto.
2: Sí, totalmente.
0: Pero habrá gente que diga, sensatamente,
1: no lo haga.
0: ¿Para
1: no,
0: qué me voy a mal vibrar 3 horas, 4 horas, que me caiga mal la comida o no sé, otra cosa?
2: No,
0: no está padre.
1: No.
0: Dicen por acá en TikTok, saludos, chicas, qué buen cambio de set.
2: Gracias.
0: Sí, sí. Es nuestra cabina que estamos en la mesa, pero sin mesa.
2: Exacto.
0: Con temas en la mesa, sin mesa.
2: Y va a haber mesa.
0: Un sticker de mesa. Sí, estaría muy bien. ¿Qué otra cosa sería peor que encontrarnos a Alex?
1: Equivocado.

0: grandes, sí, fuertes, ¿no?
1: Sí.
0: O sea, que era como del sentido de estrés tan grande que dijiste, no, ya, fue un problema ya internacional. Imagínate. Sí.
1: O cuando, por ejemplo, hablas de más, tú pensando que la otra persona ya sabe o compartiendo algo, ¿no? De que, ay, felicidades por tal, ¿cómo? Yo no sabía eso, ¿no? O sea, ese tipo de reacciones que también dices, ya valió, ya la regué, ¿no? Dices, y le vuelve a ocasionar un problema a la otra persona.
2: Sí. Laboralmente hablando.
1: En general, cualquier cosa puede aplicar eso.
2: Dice mensaje, mis papás se separaron hace años, yo tenía creo 2, y siempre se vieron como que súper bien. Me casé hace un mes y los dos disfrutaron a mi lado y estuvieron felices. Y cabe mencionar que los dos están casados y tuvieron su familia. Creo que hasta cierto punto lo hicieron por respetar mi felicidad totalmente.
0: Sí, sí. ¿Ves? Qué bonitos, finales felices.
2: Sí, creo que sí, podría, digo, hay sus excepciones, ¿no? Podrá caerte muy gordo, podrán haber terminado muy mal, pero ya no le vas a echar a perder el día a tu hija, a tu hijo.
1: Sí, vi una chava que subió TikToks de que tuvo que hacer 2 bodas para no juntar a su familia, a sus papás.
2: ¿Qué?
1: Que estaban divorciados, muy mal terminó esa situación, entonces era como que escondidas, no sabía el otro papá de la existencia de la otra boda, por lo mismo para evitar conflictos. Imagínense. Todo el trabajar, el gasto y todo el tema.
2: Ay, porque no contrató un salón muy grande, dividió contra la roca y luego iba un rato a un lado y otro rato a otro lado, ¿no?
0: Qué buena idea.
1: También ¿tale? Mucho gasto, pero pues una
2: no, porque pues nomás divides tantito y la misma música.
1: Bueno,
2: sí,
1: música más sale ser todo otra vez. Sí. Razón.
0: Qué feo.
2: Qué fracaso.
0: Qué fuerte.
2: Dice el mensaje, sí, no. Ahora que mencionan sobre las bodas, a mí me pasó lo siguiente. Ay, se me perdió el mensaje. Acá. Yo anduve por 9 meses con una chica, es decir, fuimos novios por 9 meses y al cabo de esos 9 meses yo decidí terminar con mi ex. Yo cambio de ciudad y al regresar nuevamente a Saltillo ya habían pasado 2 años aproximadamente de esa relación y yo ya estaba con mi esposa actualmente. Yo soy felizmente casado y me topo a un amigo, el cual me invita a su boda y me entregaba la invitación y todo muy padre. Y honestamente nunca chequé los nombres de la invitación.
1: No.
0: Esto se
2: Nunca chequé. Ay, hasta se me nubló la vista. Los nombres de la invitación y nada por el estilo. Fui a la boda y la esposa de mi amigo.
1: No.
2: Y estoy hablando de un amigo cercano, porque nuevamente creo que los amigos se cuentan. Y él es uno de ellos, pues resulta ser que su esposa era mi ex.
1: ¡No! ¡Qué feo!
2: A ver, pero espérame. Pues el amigo sí sabía, ¿no? Que era su ex. No, sigo leyendo.
0: A ver.
2: Al final, cuando me presenta a su esposa en ese momento, que era mi ex, pues fue muy incómodo decir, hoy, ¿sabes qué? Pues anduve con ella, no tuve nada que decir, porque por respeto a mi esposa y a mi amigo, o sea, el amigo no sabía entonces, yo me quedé callado. No sé si a estas alturas él sepa el pasado de ella. ¿A quién le correspondería decir ahí fue mi ex? ¿A ella o a él?
1: ¿A ella?
2: ¿A la esposa o al amigo? Pues parece que no. Por lo que leo en el mensaje, no sabía.
0: Está potente ese
2: mensaje. No sabían qué eran. O sea, a ver. Ay, no.
1: Pues sí, pues ya están casados. Yo supondría que sería ella, definitivamente.
3: ¿Ya nadie? ¿Lo dejas ahí? ¿Lo entierras?
0: No, pues es que tampoco la novia tiene por qué estar ventilando y hablando de algo que pasó. Sí, me supongo que.
3: Te casas con la persona. Eres novia de la persona, no del pasado de la persona.
1: Pero ¿y no le vas a contar a tu amigo?
2: A ver, pero ¿le vas a contar el recorrido novístico que tuviste?
1: Ah, no, tampoco. Pero ¿vas a dejar de ver a tu amigo?
0: Si y menos, o sea, dice que duraron 9 meses, ¿no? De andar. Entonces también.
1: O sea, tampoco fue poquito.
0: Tampoco fue como que duraron 5 años. Ajá. Sí. Fue algo intenso, fue muy serio.
2: Que hubiera tenido a lo mejor planes de boda.
0: Nos íbamos a casa. Sí, o sea, simplemente fue alguien con quien salí, no funcionó, cada quien hizo su vida.
1: Pues es que sí, contar toda la historia.
0: O sea, sí. Digo, el impacto de haber sido como, sí.
2: Imagínate que fue.
0: Pero, pues.
1: Está cañona esa historia.
2: El abrazo de
0: el mundo es muy pequeño.
1: Manden más, está muy interesante.
0: Sí. Chismecito rico.
2: ¿Tenemos audio?
4: Yo creo que algo peor que encontrarte a tu ex es que todo mundo sepa que te engañan, menos tú. Que estás en un grupo y que todos saben que tu novio te engaña. ¿Y con quién? Y que todavía le hablan a esa persona.
0: Sí. Uy, eso está totalmente. Muy fuerte.
2: Eso es muy fuerte porque sí pasa y sí

0: pasa aquí en Saltillo. O sea,
1: se sabe.
0: Sí. Conozco a la esposa, pero también conozco a
2: la otra,
0: a la que no es la esposa.
1: ¿No? Sí, secreto a voces prácticamente.
0: Sí. Sí, sí, sí. Sí. Dice por acá en TikTok, sigo con su foto pendiente, la cuenta de las instantáneas Saltillo, ¿se acuerdan?
1: Bienvenido al aniversario también.
2: Bienvenido al aniversario.
0: Híjole, un abrazo aquí por la noticia que nos da. Pronta resignación. Pero bueno, esperemos que sí, que pronto puedas estar por acá. Siempre serán bienvenidos. ¿Cómo de que no? Claro que sí. Seguimos leyendo mensajes. Ay, esto se está poniendo muy intenso.
1: Me encanta.
0: Muy intenso. Dice, buenas tardes. Oigan, yo tuve un divorcio bien desagradable. Pero dice bien desagradable, con mucha
1: sed. Está potente.
0: Un día me encontré a la mamá de mis hijos con el tercero en discordia. Ok, porque por el que nos divorciamos. Y el vato iba cargando a mi hija. Híjole.
2: Uy.
0: Dice aquí fue horrible. Pero más horrible fue que en una cita doble, años antes de casarme, yo andaba enfermo de gripa. Entonces, alguien hizo un comentario y me dio un ataque de risa. Eché fuera lo que estaba tomando. Ay, y se me salieron todos los mocos. Eso fue peor que cuando me encontré a mi ex. Ay, no es cierto. Eso puede ser peor que encontrarte a tu ex con el tercero en discordia, cargando a tu hijo, no.
2: Pues que depende, imagínate que traes persona. El taponzote así y de repente sí. Ya se te pone hasta casa la barbilla.
0: Dicen por acá en mensaje, en 9 meses pasa de todo. Puede ser y puede que
1: sí,
0: no.
1: Cierto, sí, cierto.
0: O sea, puede ser que sí, puede ser que no. A ver, tenemos audios.
3: Hola maestra, ¿qué tal? ¿Cómo estás? ¿Cómo te sientes? Con dolor, la pérdida de tu padre. No, pero todo bien, ¿verdad?
0: Sí.
3: No, tranquila, no se me agüite.
0: No.
3: Sí. Mientras, vamos con la número 2.
0: La 2.
3: Claro. Mientras tanto, vamos con él.
0: Bueno, mientras tanto, el siguiente mensaje.
3: Perdón, lo que quise decir, sí, arriba te está escuchando. Y porque tú estás abajo. Perdón, maestra. Ah, no me castigues.
0: No sé. Pero no lo
2: mensajes
0: castigamos.
2: Mensajes encriptados.
0: Sí, pero no lo castigamos. Tenemos otro audio.
4: Buenas tardes, señoritas. Es la primera vez que las escucho por cuestiones laborales.
0: Ajá.
4: Pero yo solo opino que no hay peor ciego que el que no quiere ver.
0: No hay peor ciego que el que no quiere ver. Seguramente será por el audio anterior, o sea, el anterior del anterior, donde dice que cuando todos saben que te engañan y tú no.
1: ¿Qué acaba de pasar aquí? Sí,
0: no sé. Ya pasó Mercurio, ciudad.
1: Sí, ya.
0: Ya, entonces, ¿qué está pasando?
2: No sé, a ver, les recordamos que el tema, antes de que ya terminemos,
0: ya casi terminamos,
2: era que es peor que encontrarte a tu ex.
0: Bueno, ya nos compartieron acá varias historias.
2: Uh-huh.
0: Ay, no, yo me quedé intrigada con eso de si es peor que se te salgan los mocos a ver a tu ex en la nueva pareja cargando a tus hijos, conviviendo con tus hijos, además.
1: Es que digo, depende de cómo.
0: Digo, aquí dice que terminaron mal.
1: Ah, bueno, sí, cierto, muy mal.
0: Entonces,
2: pues sí te va a dar coraje, sí o sí.
1: Es que el otro es vergüenza, es que una, y el sí. Otro es como que coraje, enojo, dolor, ¿no? O sea,
2: sí, impotencia.
0: Sí.
1: Completamente, son casos muy diferentes.
0: Y que no puedes acercarte y hacerla de bronca, ¿no? Porque pues además están los hijos.
1: Sí, no. No, como decía, tripas corazón otra vez.
2: Sí.
0: Ahí.
1: Totalmente.
0: Ahí ese asunto de los ex complicados, ¿no? La ex familia.
2: Y luego hay lugares en los que, bueno, tengo un amigo con el que trabaja en un lugar donde está mucha gente dentro. Uh-huh. Y pues por ende, siempre es como que la rotación amorosa.
0: Okay.
2: Pero
0: ya sé,
2: no por eso implica que pues sale con la de un área y luego sale con la de otra área, pero pues están dentro del mismo espectro laboral.
1: Ajá.
0: Sí.
2: Entonces, como de que sí o sí, todo el mundo se conoce. Es como yo digo que son como ciudades chiquitas.
1: Sí, pueblito. Aldeas. Pueblo chico, infierno.
2: Pero grande.
1: ¿No? Sí. Justamente.
0: Sí, pero qué
2: infierno.
0: Qué feo. Sí. O sea, qué. Ay, pues qué mala onda.
2: Pero pues, ¿qué más hacen? Digo, si ahí trabajan mucho y trabajan por turnos y así, pues obviamente. Tus círculos sociales dentro de ahí.
0: O sea, ¿salgo con la del turno de matutino y con la del nocturno o cómo?
2: No. O sea,
1: una es tu ex y la otra es con la que anda.
2: Una es tu ex y la de calidad es tu novia y la de acá es tu ex. pero pues estar en el mismo ambiente. Es como si nosotros aquí anduviéramos entre ya. Nosotros.
1: La otra.
0: Ya entendí, ya.
2: Premio,
0: ya,
2: premio. Ya entendí. Entonces sí. Cortamos, pero pues tú sigues viendo a Andrea.
0: Sí.
2: Y tú y yo somos novios, como que, pues, o sea, ajá.
0: Oye, pero imagínate que qué feo que te toque. Que, por ejemplo, ok, estás en la misma fábrica, ¿no? Y que a lo mejor, pues ahora con la que está saliendo es, no sé si la jefa o así como que
2: la
0: un...
2: La gerente.
0: Híjole, hay un escala, ahí, sí, sí, o sea, ¿qué dices tú? Ah, pues esta era la ex, entonces le voy a dar, no sé, otro
2: más
0: turno.
2: Días.
0: O le voy a poner
2: la el trabajo la dejar en
1: feo,
2: no me...
0: Eso sí sería feo.
2: Sí, que no dudo que no pase.
0: Uh-huh. Aquí en Saltillo. Tenemos audio.
4: Hablando de ex, no, pues yo con mi ex, de las tres que he tenido, cuatro que he tenido, me llevo con una y la tengo agregada, de repente hablamos y mi esposa lo sabe y todos felices y en santa paz, mientras sepamos y confiemos que no hemos hecho nada malo, no hay problema.
1: Pues
4: bueno,
1: sí, la confianza, sí. El respeto, los límites, pues creo que sí. Hace mejor o peor una situación, ¿no?
2: Sí.
1: La ausencia de ellos o el uso correcto.
2: Sí, más vale. Luego se crean ahí malas interpretaciones.
0: Sí. Mensaje. Ay. La impresión. Me pongo nerviosa. Dice: bonita tarde.
2: Hola.
0: Trabajo en el. Ay, sí, puedes ir, sí.
2: Sí, dilo, sí, dilo. Bueno.
0: No voy a decir quién. Trabajo en el IMSS, así que sí sé. Ah, no, así, sí se da. Eso y más, o sea, el asunto de que anden así, ajá, y se hacen las peleas y venganzas.
1: Uy,
0: o sea,
1: si
0: es cierto, ya ven. Pues sí.
2: ¿En cuál? ¿En la 1 o en la 2?
0: En la
2: 2,
0: en la 89, en la de cuál.
2: ¿89 o cuál?
0: Sí, es cierto. Y ahora tiene que ser propiamente una fábrica, puede ser así.
2: También dice posdata, no vayan a...
0: No dice eso.
2: No es cierto.
0: No dice eso. A ver, último audio. Ya nos despedimos de Cuatro Ciénegas y de Parras.
4: Pero lo que no dije es que yo vivo en Saltillo, está mi esposa aquí en Saltillo, mi ex vive en Chiapas y yo voy cada año a Chiapas, voy solo. Voy a visitar a mi familia y de repente veo a mi ex, pero no hay problema.
0: ¿Y como por? O sea, como ¿por qué irías a ver a tu ex?
1: Ajá.
0: ¿Y qué casualidad? Ay, bueno, no sé.
1: ¿Pero quiénes somos nosotros para juzgar?
2: Dijo Michael Jackson. ¿Nosotros quiénes somos?
0: Es que...
2: Ay, no. No, a ellos sí me enojaría.
1: Sí, yo también.
0: Sí, o sea,
2: que,
0: a ver,
2: ¿por qué tienes que haber...
0: Vas allá y vas solo.
2: Tantos estados. Está huevo, tienes que
1: dejar espacio a las malinterpretaciones, ¿no? O sea, como que... Por más confianza es como, pues,
0: mejor. No.
1: Evitas cosas, ¿no? No, es cosas que, bueno,
0: no porque, mal, ajá, ¿sí? Precisamente porque el bono no falta algún oficioso o oficiosa que venga y te diga, oye, lo vi, uh-huh. Oye, la vi. Y a lo mejor no estaba haciendo nada malo, pero ¿cómo quedas tú?
1: Sí.
2: No.
0: No está padre.
2: No.
0: No está padre.
1: No. Por otro lado.
0: Dice el mensaje, sí, malditos hombres. ¿O de qué estamos hablando? Es que vengo llegando. ¡No! No estamos hablando de
2: pues
0: eso,
2: también,
0: pero sí.
2: Vez.
0: Pero sí. ¿Audio?
4: Voy a visitar a mi familia. Sí. Y mis hermanas en Chiapas.
0: Ajá.
4: Y yo viví ahí donde vive mi ex. Entonces
0: pero
4: yo voy.
0: ¿Por qué la vas a ver?
4: Voy a ver a mis hermanas y de repente me encuentro a mi ex y platicamos y eso es todo. Hasta ahí.
1: No era así.
0: Ay, no. O sea, Chiapas, ¿qué? ¿Tiene 3 cuadras? No creo. No. Sí. O sea, como ¿por qué te la tienes que encontrar? No. Yo no creo eso. No.
1: En ese caso.
0: No lo sé, Rick.
2: No,
0: parece
2: no sé.
0: Falso.
2: Pero bueno,
0: no sé, ya
2: ustedes disfruten.
0: Hagan memoria, ¿qué sería peor que encontrarse?
2: Sí, y déjenlo en las redes sociales.
0: Sí, ahí compartan.
2: En los clips mensajes. De este video que van así a subir. Es.
0: No sabemos cuándo, pero sí. La pero próxima no semana, ¿no?
1: ¿Por qué?
0: Sí.
2: Pero pues también en otras publicaciones que haya de ADN, ustedes ahí publican. ¿Qué sería peor que encontrarme a mi ex?
0: Sí.
2: Que se me caiga mi elote.
0: Ah, eso sería muy triste.
1: El joto.
0: Sí. Sí, eso sí sería.
2: Perder un billete de 500.
1: Ver algo bien emocionado y cuando lo hago.
2: Perder mi celular.
0: O ir a comer un lugar con muchas ganas, mucho antojo de esa comida y que esté fea.
1: O que no haya.
0: O sea,
1: qué triste.
0: Que vas pensando en llegar.
2: Perder tu cosa favorita.
5: No, pero ya te separaste.
0: Y aparte de eso, no se perdió. La dejó a propósito. Eso fue con alevosía y ventaja. Ya nos vamos. Sigan muy pendientes de las redes de ADN. Sigan muy pendientes de la programación, por supuesto, de ADN, para que sepan cómo llevarse los accesos para nuestra fiesta de aniversario el próximo viernes. Viernes, 8:30 de la noche, Beer Therapy. Pero tienen que ir con invitación.
1: Sí.
0: ¿Código de vestimenta tenemos? No.
1: Pues no, como gustes, ¿verdad? Tú.
0: Vestido sí, eso sí, vestido sí.
1: Sí, vestidos.
2: ¿Qué? ¿Por qué? Uh-huh.
1: Pero ahí va a haber spot para fotos y todo, entonces.
0: Ay, yo pensé que spot para que se vistieran.
1: No, clear spot.
0: Ok.
1: No, tampoco, sí. Pero sí. Ah, tenemos sorpresas para ustedes. Pero, pues sí, o sea, va a haber así como para que se tomen fotitos y quieren presumir ahí con locutores, pesulitos. Entonces, pues arregladitos. Pues ya escucharon aquí lo que dijimos al respecto en general.
2: No es en pijama nada más. Sí.
0: No, en pijama no.
2: No es pijamada no, esto.
0: No. Exacto. Es una fiesta buena onda.
2: Es una fiesta cool, de chill.
1: Es una pijamada.
2: Del uno. Se la van a pasar del uno.
0: Te la bañaste. Ah.
2: ¿Qué?
1: Está del uno.
2: Está del uno.
0: Ok, muy bien. Ahí les dejamos el dato y la información. Que estén pendientes de la programación de ADN, sí. Y se llevan sus accesos para el próximo festejo de los primeros 4 años de ADN.
2: Estamos chiquitos.

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1: 17 horas, 21 minutos.
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17 horas, 27 minutos. Temperatura, 26 grados.

0: 7:41.
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2: A toda la tripulación, presentamos nuestras lecturas del clima para este martes. En Saltillo, con sol parcial y posibilidad de chubascos, con una temperatura mínima de 17 y una máxima de 28. Entramos a Arizpe para